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3: Continuamos esta segunda hora. Vanessa González, el Osby, en los controles, en la producción, en el contenido y en este equipo. Aplauso, aplauso y todo. Oye, ya está empezando a llover por más puntos, mano. Ya me preocupé. Exactamente, díganos, díganos, a ver, deja ver las redes, a ver si me han puesto algo en el tweet, en el Twitter. A ver, dice por acá. Bueno, esto ya lo he leído. Pepe dice, hola hermosa, chisme de que Jack White hacía cosas con su hermana. Ah, pues es que se decían, ¿va? Eran, ajá, no, pero los demás son los primos. Dice, o que Osby inhaló una raya de hormigas, o que Fred Dawes se dio a Britney y a Christina Aguilera. Bueno, eso sí, ay, bueno, eso ya es más chisme que mitote, pero... sí, se comenta. De hecho, hay hasta una entrevista y hay unos clips que aparece donde Fred Dawes está hablando de la relación que se dice que tuvo con Britney Spears. Que Britney Spears lo utilizó para darle celos a Justin Timberlake. Se dice, no lo sé. Ay, cállate. Y luego por acá dice, oh, que los de brujería de verdad eran satánicos. ¿Quién sabe? El Carlos Cervantes, saludos, Vanessa. Qué buena rola de Interpol. Mi banda favorita dice, ya está viendo López Mateos y Periférico. ¡Saquen la lancha! Abusados, mucho cuidado, por favor, mucha precaución. A ver, vamos a ver qué otros chismes, qué otros mitotes, qué otras cosas y mitos urbanos hay alrededor de la música. Máxima 106.7. Platíquenos ustedes también. El pelo de Bob Dylan, que también, ¿verdad? Se lo pelearon. Un mechón de Bob Dylan. ¿En cuánto se lo pelearon y cuánto tuvo que pagar la mujer? O sea, la mujer le quitó en el divorcio un mechón de pelo de Bob Dylan. Fíjate nada más, así de sangolotes. Así que ya sabes, si se va a pelear con alguien, agárrelo de las greñas, arránquele pelos, porque no sabe usted el día de mañana cuánto pueden valer. También, por ejemplo, está dentro de los misterios y tragedias sin resolver la desaparición de Richie Edwards. En 1955, el guitarrista y letrista de Manic Street Preachers desapareció sin dejar rastro justo antes de una gira por Estados Unidos. Su auto se lo encontraron cerca de un puente famoso por sus suicidios, pero su cuerpo nunca apareció. Y luego también está esta, bueno, ya sabemos, ¿no? Del Club de los 27, ese ya tampoco es mito, ese es un hecho y ese ya no lo sabemos todos de memoria. Pero también el Hotel de la Muerte, que Jimi Hendrix y Janis Joplin murieron con solo unas semanas de diferencia, justo en 1970. Pero ambos se hospedaron en lugares emblemáticos de la cultura hippie de la época justo antes de sus finales trágicos. Fíjense nada más también. Y además también eso, que además eran super brothers, eran super amigos y solo por diferencias se separa su término de. Y luego, también digo, dentro de las historias y dentro de también estas de actividades extrañas de querer también hacer cosas en los hoteles, justo el Riot House en el Continental Hyatt House, que es el hotel de Los Ángeles, que además fue como este epicentro y que además era el que albergaba como a todas las estrellas de rock and roll en aquellos tiempos, en los años 70, y justo los músicos lo llamaban Riot House, que es la casa del disturbio, por razones obvias, porque había una cosa tremebunda entre excesos de todos tipos, desde sustancias hasta físicos. Y por ejemplo están esta historia y esta anécdota de Led Zeppelin y las motocicletas, donde Robert Plant y John Bonham no se conformaban con solo caminar sobre los pasillos, sino que se salían conduciendo y andaban en unas Harley Davidson por las alfombras del hotel, ahí alrededor de los pasillos del hotel. Imagínese usted nada más que va saliendo usted así todo descalzo por una con su hielerita para agarrar hielos y mocos, que pase Robert Plant ahí en la moto, así como los que te roban los celulares que pasan en la moto, así de que ñángalas. Vámonos con música.

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no escucharla a los rumberos. Ay, no se calla, esperen, ya. Continuamos, ¿cómo están? ¿Cómo vamos, equipo? Dice el Germán Aguayo. Hola, Mane, pues ya sabes, entre si son satánicos que duermen con cámaras de oxígeno, que dicen que Marilyn Manson de los años maravillosos, es puro chisme. No, es chisme, ya hasta salió en algún punto el actor a decir, ¡paren todo, no soy yo! Ay, que la neta yo no hubiera dicho nada, ¿no? Pues mira, si sigues vigente, ya no volvió a hacer nada, preferible vivir bajo la sombra de decir, es Marilyn Manson, a que, ¿no? Digo, no ganas nada, pues tampoco, pero pues al menos la gente sigue hablando de ti y de repente, no manches, que es el de los seres maravillosos, a ver, ponte la serie para verla, ¿no? De perdida, hombre. Hay que siempre ver el vaso medio lleno, papá. Siempre ver el vaso medio lleno. A ver, mi Diana, Odguín, mi china colorina dice, pero este es más de triángulos amorosos. Ay, luego hay que hablar de triángulos amorosos dentro de la música, dentro del rock and roll y dentro de Chespirito. Chespirito, de mi trabajo anterior, exacto. Sí, oye, pero Chespirito, ¿no? Chespirito, este triángulo de Doña Flor. Bueno, no era triángulo, era toda la vecindad. Sí, cómo no, dice el chisme de la canción de Laila que se le escribió Eric Clapton a Betty Boyd cuando todavía era esposa de George Harrison, y luego le dio baje con ella y ya después se perdonaron y fueron buenos amigos los tres. O sea, no, tampoco digo, está bien que uno que hay que perdonar y que no hay que cargar con rencores. Yo sí cargo. Yo la neta, si me la hacen, no se me olvida. Me la cobro. Tú perdona, o sea, tú podrías ser compis de tu ex que te puso el cuerno y aparte ser amigo de, deja tú de tu ex, también del vato que te dio baje con, o sea, no hay manera, espérense. O sea, tampoco. No. Dice, muy libres ellos. Pero lo que sí está padre es que, ¡ay! Nos están trabajando. Sí, nos están trabajando. Lo que sí está padre, y bueno, si es el sueño, todas las morras sueñan con que te compongan una rola. Eso sí. Que una canción se llame como tú, o que te compongan una canción. Es verdad. A ver, ¿qué más? Dice por acá. A ver, otro chisme, porque lo dice el señor pájaro que si es que Alex Dora lo manipula, chala. Dice, solo llega a interrumpir el show. Ay, mi señor pájaro, qué bárbaro, no te aguantas, mano. A ver, vamos a ver. También el récord del lanzamiento de Keith Richards de 1970. No, bueno, es que los Rolling tienen un montón. En 1975, Keith Richards y el tecladista Bobby Key sacaron el televisor de su habitación. Estaban en la habitación 10 y 15, al balcón, y lo dejaron caer al vacío simplemente para ver cómo explotaba en el pavimento. Fíjate nada más. Imagínate, exacto, donde le haya caído a alguien, lo meto a saber, no, hombre. No. Imagínate en un multiverso. O en un efecto mariposa, ¿qué hubiera pasado si le hubiera caído un cristiano? Ya no. Estaríamos ahorita contando la historia trágica de cómo se terminó una banda importante en aquellos tiempos, que se hacían llamar los Rolling Stones, ¿no? Imagínate. Keith Richards. El guitarrista. Ajá. Sí. Y luego también. ¿Qué? Y luego también Moon, que también fanático de hacer destrozos, le quitó el freno de mano a un coche Lincoln y lo condujo directo al fondo de la piscina de un hotel. Ay, lo que te digo, pónganse a trabajar, pónganse a chambear. Andan muy hiperactivos, lo que es tener dinero, exacto. No, aparte dinero y nada que hacer, mano. Ay, no. Que nos vamos con música, ¿verdad? Ahorita regreso.

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Continuamos 6:30 p.m. a través de Máxima 106.7, a través de todas las redes sociales. El día de hoy platicamos, debatimos, conversamos y compartimos información. Acabamos de escuchar Somos Ajenos de los Enjambre. Los Enjambre fue, yo voy a conocer que era una banda que yo no conocía hasta que entré a Máxima. Digo, ya hace bastantes años, ¿no? Básicamente. Pero sí, y me enamoré, me gustó mucho su música, su concepto, además ellos como muy vintage. Máxima 106.7 a través de todas las redes sociales. El día de hoy estamos platicando acerca de estos mitos, de todas estas leyendas y de todas estas historias que hay detrás del rock and roll. De repente, desde situaciones críticas que han cometido los músicos, también de repente estas peleas y estas disputas, por ejemplo, esta rivalidad que se habla y que se comenta de los Beatles y de los Rolling Stones, una rivalidad más allá, más comercial y armada también por la prensa, porque se dice que en privado pues eran amigos y que incluso hasta coordinaban sus rolas y sus lanzamientos para no competir. O sea, se cuenta que Mick le hablaba al Johnny, ¿qué onda? ¿Cuándo sales tú? No, pues tal día. Ok, entonces nosotros salimos antes o salimos después, justo para que no hubiera como complicaciones. Pero luego de repente sí, a la prensa pues a veces es más jugosillo. Y luego los que se andan deschongando son los fans, ¿no? Los fans son los que no, bueno, puta, todos peleados y nada, que tú, que yo. Y los músicos, ellos son, mira. Y eso sucede en muchos lados, en los equipos de fútbol, en los partidos políticos, en un montón de cosas. A veces las rivalidades no existen, solo están en nuestra cabeza. La guerra también del Britpop en los 90, esta pelea y esta, pues ahí como circunstancias entre Oasis y Blur, que la neta, la realidad es que también, o sea, los Oasis se pelean hasta entre ellos, o sea, también, pues era de esperarse que pudieran llevar a tener alguna complejidad o algún tema con alguna u otra banda, pues si se entre ellos, que son carnales, se agarran del chongo. Porque ellos sí compitieron directamente lanzando sencillos el mismo día, dividiendo a toda Gran Bretaña en una batalla de clases sociales y de estilos musicales. O sea, fíjense nada más, ellos sí dijeron, órale pues, pues nos quedamos, pues nos pegamos un tiro, tú lo sacas el mismo día que yo y a ver. Eso es muy arriesgado cuando compites directamente con tu némesis, o sea, cuando sabes, pero si estás seguro y si todo, échale, papá. Pero la neta, cuando la llevas de perder, no compitas con Sansón, hay que aceptar. Y a veces no está mal saber que no siempre, como diría Odín Dupeirón, a veces está bien no ser siempre el número uno, está padre a veces ser el dos. Y ya, no pasa nada. Todo tranquilo, para todo hay gustos. Máxima 106.7 a través de todas las redes sociales para que nos platiquen y para que nos cuenten ustedes de qué mito, de qué leyenda se acuerdan, de qué historia y cosas que recuerden y que haya sucedido. Digo, ya lo platicábamos también, por ejemplo, en el tema de los riffs, ¿no? ¿Cuántos riffs y cuántas canciones han salido y que se han vuelto históricas, que se han vuelto mainstream por un error de grabación o por también algún, incluso aquí se comenta que por alguna pelea de bar que dio origen también a solos de guitarra de los más famosos? Vámonos con más música y regresamos.

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1: No, es que estamos acá compartiendo chismes jocosos. No, hombre, si les contáramos los de Máxima. ¡Uy, no, cállate! Los de Radiorama. ¡Uy, no! Oigan, el día de hoy, chismes, mitotes, leyendas y situaciones que han acontecido dentro de todo este historia y dentro de toda esta cultura de el rock and roll. Por ejemplo, ahorita justo antes de irnos a rolas, les platicaba yo de cómo de repente hay algunos riffs que se vuelven famosísimos y que a veces son por algún, pues, ¿no? Por ejemplo, Sweet Shadow Mind de Slash, Slash ya ha comentado y sabido es que no es como nada fan ya. Aparte que ya, al final las bandas siempre terminan odiando las canciones que todo mundo conoce porque diario son de diario y de diario y de diario, ¿no? Pero fue una canción, y bueno, más bien fue un riff de los más famosos, obviamente, que se inventó justo en la sala de ensayos mientras de repente estaban haciendo como algunos movimientos y como algunos tonos para calentar, los dedos. Y de repente, pues empezó, Axel dijo, ah, mira, suena esta melodía que escuchó en otra habitación, y empezó a escribir la letra sobre quién era su novia en ese entonces, justo hablando también de estas fantasías de las mujeres de que nos compongan una canción. Y pues así fue como se convirtió en uno de los riffs más famosos e icónicos de los años 80. También Rage Against the Machine, Killing in the Name. Tom Morello estaba dando clases de guitarra y estaba él estaba impartiendo una clase a un estudiante que iba empezando, o sea, iban en un nivel principiante, y mientras trataba como de explicarle de cómo funcionaba como la afinación y demás, Morello tocó una progresión improvisada así por mero azar de órale, pues le haces así y asado. Se detuvo así como la clase en ese momento y dijo, a ver, no, espérate, esto suena chido. Entonces grabó el patrón justo en una, pues en una videocasetera, no, porque ese es de video. No, pues en una casetera, en una grabadorcita. Y pues ya el resto, pues ya sabemos, ¿no? Toda la historia. En el caso también de los Beatles, una banda que también está rodeada de tanto chisme, de tanto mitote, de tanta historia, porque también pues fue una banda muy, pues ya tanta historia y tantos años detrás. En el Love Here de 1964, la banda justo estaba grabando y estaban como en esta presión, porque cuando tenían disqueras, pues de repente tenían que estar como súper comprometidos en sacar tantas canciones en tanto tiempo, o una canción para tal cosa, y justo estaban en esta presión para terminar las canciones para su primer película. Y el tema era una balada acústica de Paul McCartney que sonaba, pues, así como que, órale, ñe. Y de repente, George Harrison buscando qué hacer, y aparte sobre la marcha, para avanzar, y basándose también vagamente en algunos acordes, improvisó de repente ahí como un arreglito de unas notitas, y en eso se escuchó como ese pequeño riff que fue el que resaltó la canción y que además también redefinió lo que sería y como conoceríamos hoy en día esa canción. Ahí está algunos de los datos, algunas de las historias. Todavía no me voy, ¿verdad? Ah, ok, dije yo, o ya me tengo que despedir. No, todavía no. Todavía Máxima 106.7, todavía alcanzan a mandarnos sus comentarios. Ahorita leo a mi José Luis Cruz. ¿Cómo no? ¡Vámonos con música!

José Luis Cruz dice, ahí va, antes de irnos, para alcanzar a... Dice, ¿qué onda la bella Vane? Ah, pues un mito muy comentado y muy famoso es ese de Marilyn Manson, que se quitó una costilla. Es correcto. Y luego, por acá, dice, me fascina esta historia, Vane. Según la leyenda, Robert Johnson era un músico mediocre y con poco talento, que deseaba desesperadamente convertirse en el mejor guitarrista de blues. La historia cuenta que llevó su guitarra a un cruce de caminos, comúnmente asociado con la intersección de las autopistas 61 y 49 de Clarksdale en Mississippi, a la medianoche. Ahí se encontró con el diablo. A ver, pero yo pregunto, o sea, ¿era como un punto donde sabían que se aparecía el diablo? O como, o sea, qué suerte, ¿no? De llegar así, ah, ay, mira, ¿qué hubo? Casual, me encontré al diablo y traigo la guitarra. O sea, ¿no? Y luego dice, ahí se encontró al diablo. A menudo descrito como un hombre negro y alto, quien tomó la guitarra de Johnson, la afinó, tocó algunas canciones y se la devolvió. O sea, además el diablo es músico, tiene la habilidad. A partir de ese momento, Johnson adquirió una habilidad sobrehumana e inédita para tocar el instrumento, a cambio de entregar su alma y aceptar una muerte prematura. Fíjate. Sabrá Dios. Sabrá Dios. A ver, cuéntame, Osby. Mitos. Dice el Osby que le recomiende un documental donde se llama Buscando al Hombre de Azúcar. ¿Y dónde lo encuentran? ¿En qué plataforma? ¿En YouTube o qué? Sabrá Dios. Ah, pregúntale a ChatGPT. El ChatGPT lo sabe todo. El hombre de azúcar. Ah, buscando el hombre de azúcar. Ok, a ver. Documental buscando el hombre de azúcar. Es la historia de Sixto Rodríguez. Ok, Reaching the Sugar Man. Un documental sueco-británico del 2012, escrito y dirigido por Malik, que cuenta la historia de un misterioso cantante conocido como Rodríguez y los esfuerzos de dos fans sudafricanos por descubrir su paradero. Ok, muy bien. Buscando al hombre de azúcar o Reaching for the Sugar Man. Ya ven que luego aquí aventamos el Spanglish. Entonces, pues ya se la saben. Para que lo busquen. Esa es una recomendación que les da Losby. Para que si no tienen que... échenle, documentense. Hay que seguir aprendiendo. Ahorita que hablamos, exacto, de mitos, de leyendas y de todas estas cuestiones, que de repente están alrededor de la historia de la música. ¿Qué? ¿Pero qué? Él no sabía que era leyenda y él era leyenda. Ok, pero en otro país. Órale. O sea, ni en cuenta. Ya nos va a spoilerear. Ajá, ya, y él los vi. Y entonces al final, pues, ¿quién iba a pensar que el asesino era el hermano? Ajá, ¿no? O sea, contando ya la trama y la historia. Ya casi nos vamos. Cuídense mucho. Ándense con cuidado. Acuérdense de que llueve y llueve a cántaros y hay partes y hay situaciones. Más bien hay lugares en nuestra ciudad que se ponen intensas las inundaciones. Mucho cuidado, mucha precaución. Nos escuchamos el día de mañana. Ya mañana es miércoles, mitad de semana. Además es miércoles de glam. Mañana, ya mañana, señor. Y mañana. Gracias, Osby. Nos escuchamos mañana, les mando besos tronados en sus mejillas, los amo demasiado. Los veo hasta el jueves. Mañana los vivirá, a estas horas rascándose la...

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9: En punto de las 7, este es un resumen nacional de noticias. Ya hay fechas. La UNAM informó que del 12 al 19 de agosto aplicará el examen presencial de control a más de 58 mil aspirantes para ingresar a licenciatura, luego de presuntas irregularidades en el proceso de admisión. Las cuatro sedes serán Guanajuato, Oaxaca, Baja California y Ciudad de México. Aplazada. La audiencia contra Ramón Ángel N., el R1, presunto autor intelectual del asesinato del exalcalde de Uruapan, Carlos Manso, fue aplazada para este viernes 7 de agosto, a solicitud de su defensa, y en la que se espera se defina su vinculación a proceso. Larga condena. En Nuevo León, un hombre identificado como Carlos N. fue sentenciado a 48 años de prisión por el feminicidio de su pareja sentimental en el 2023. El juez del caso calificó de contundentes las pruebas presentadas por la fiscalía. Playa restringida. En Sinaloa, autoridades cerraron un tramo de la playa de Mazatlán tras el avistamiento de un cocodrilo. Elementos de protección civil y rescatistas desplegaron un operativo para localizar al ejemplar y evitar riesgos para la población. Temperaturas letales. La ola de calor en el país causó la muerte de 13 personas tan solo en la última semana, con lo que suman 65 fallecimientos por esta causa en lo que va del año. Baja California encabeza la lista con 19 defunciones, seguida de Sonora con 10 y Chiapas, Quintana Roo, Veracruz y Tabasco con 4 fallecimientos cada uno. Donan vida. La delegación Colima del Instituto Mexicano del Seguro Social concretó su quinta procuración multiorgánica y multitejido del año en el Hospital General de Zona Número 1 en Villa de Álvarez, procedimiento que permitirá beneficiar a 126 pacientes mediante trasplantes e injertos.
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9: Para Radiorama, la cadena que une a México, Maritza Rodríguez Caso, en punto.
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1: Muy buenas tardes, bienvenidas y bienvenidos, un martes más de Al Aire Libre. Gracias por acompañarnos en este espacio de colaboración entre la Agencia Metropolitana de Bosques Urbanos y Radiorama de Occidente. Les saluda Jesús Félix Gastelum, soy el administrador general de la Agencia Metropolitana de Bosques Urbanos. Muchísimas gracias a todas y todos por estarnos escuchando. Y hoy vamos a hablar de un tema muy importante, discapacidad auditiva. Un tema que probablemente muchas familias nunca se han detenido a pensar, pero ponerse a pensar a tiempo puede cambiar la vida de una niña o un niño. Y cuando nace un bebé hay muchas pruebas médicas que ya conocemos, que incluso damos por hecho. Sin embargo, existe una que todavía no es conocida. Para platicar de este tema, me da muchísimo gusto presentar a María Ornelas, una gran amiga, y aparte nos va a enriquecer con este tema. Muchas gracias, María, por acompañarnos. Bienvenida.
2: Muchas gracias, Félix. Gracias a ti, a toda tu audiencia. De verdad es un gusto, un placer, un honor estar con ustedes y hablar de este tema tan importante. De verdad, muchas gracias.
1: María Ornelas, para que todo, para que estén, quien esté escuchándonos, pueda escuchar tus redes sociales, a dónde te pueden seguir, ¿cuáles son tus redes sociales?
2: Mira, soy María Ornelas, como ya bien lo dijiste, soy la encargada de la política integral para la atención a infancias sordas. Todo lo referente a esta política lo pueden ver, enterarse en las páginas del gobierno de Jalisco.
1: Perfecto. María, quisiera empezar por algo muy sencillo. Cuando escuchamos hablar de discapacidad auditiva, normalmente pensamos en una niña, un niño ya desarrollados que tienen a lo mejor dificultades o que no se comunican igual con los demás niños, pero tengo entendido que la política pública de la que vamos a hablar, que es una iniciativa tuya, nace para comenzar la atención a discapacidad auditiva desde el nacimiento. Cuéntanos, ¿qué les llevó a decir? Aquí es donde tenemos que intervenir. ¿Dónde dijiste tú? Aquí es una oportunidad para poder meter esta iniciativa.
2: Esto es fundamental, Félix. Los primeros meses de vida son una ventana única en el desarrollo cognitivo, lingüístico y de pensamiento, en la parte socioemocional. El cerebro de un bebé, Félix, en su parte más plástica, más moldeable, es en los primeros días de vida.
1: Okay.
2: Y es justo ahí donde se sientan las bases del lenguaje y del pensamiento. El problema es que en México, el 78% de los casos de sordera se detectan en de los 13 a los 36 meses de edad.
1: Okay.
2: O sea, es decir, tú detectas a una bebé o a un bebé sordo cuando empiezan a hablar, ¿no?
1: Okay.
2: Tenemos toda esa ventana que perdemos si no detectamos a tiempo. Por eso el tamizaje, que es un estudio, que ahorita más adelante te platico de qué se trata, es tan importante, porque la detección a tiempo nos permite dar toda esa ventana de acompañamiento. Por eso decidimos que fuera desde el nacimiento, en los primeros días de vida.
1: Ok, justo ahora que empecé a cultivarme más con esto, me di cuenta de la importancia de hacerlo en los primeros meses. ¿Qué tiene de importante hacerlo los primeros meses de nacimiento del bebé, pues?
2: Durante los primeros meses, el cerebro desarrolla conexiones neuronales que van a sostener el lenguaje, el pensamiento abstracto y la comunicación toda la vida. Si una niña o un niño no accede a una lengua en este periodo crítico, no solo retrasa el habla, retrasa el pensamiento. Es decir, okay, está demostrado científicamente que si no tienes acceso a una lengua, ese periodo pasas en silencio. Entonces, no es solo que no tengas un lenguaje, es que tu pensamiento, tu desarrollo cognitivo tiene un retraso.
1: Okay, este que es tan crítico. Entonces deja de desarrollarse también el cerebro, pues no solo el lenguaje, sino tu pensamiento.
2: Exactamente, el desarrollo cognitivo va totalmente relacionado con el lenguaje, por eso es tan importante.
1: Ok, aquí aparece un concepto que seguramente muchas personas van a escuchar por primera vez, el tamiz auditivo neonatal, que te lo confieso, y es la primera vez que lo escucho, ¿no? No, es la primera vez que lo escucho, nadie. No tenía ni idea. Sí. Y bueno, estoy seguro que el tamiz metabólico es el que es mucho más común, el que siempre haces de cajón, ¿no? Pero bueno, el auditivo casi no se habla. ¿En qué consiste esta prueba?
2: Sí, como bien dices, el metabólico es el más común. Hay, creo que son 8 tamizajes, todos ahí, la cadera, okay, el metabólico. Pero en este caso vamos a hablar del tamiz auditivo neonatal. Es un estudio súper sencillo que se hace a través de la colocación de un dispositivo en los oídos del bebé para detectar la pérdida de la audición. No duele, es rápido, son 30 segundos y le puedes cambiar la vida a una bebé o un bebé si detectas a tiempo gracias a estudio. Es el punto clave de nuestra política. Nuestra política no tiene pasos, pero sí, este es nuestro primer paso.
1: Este es el primer
2: paso.
1: Porque
2: la detección temprana lo cambia todo.
1: O sea, que hablamos de que son 30 segundos que le cambian por completo la vida. Me imagino que no se desarrolla igual el cerebro, ¿verdad? Si esto es a tiempo, a que si lo haces a los 3, 4 años, darte cuenta que tiene...
2: Totalmente, como lo hablábamos anteriormente, si tienes acceso a una lengua en los primeros días de vida, empieza tu desarrollo cognitivo en ese momento. Y lo podemos lograr gracias al tamiz auditivo. Porque si detectamos que tienes una pérdida de audición, perfecto, te acompañamos, ¿no? Pero si no la detectamos, ¿cómo te acompaño, no? Tu mente queda en silencio. Por eso el tamiz auditivo neonatal es tan importante, para que ya te enteres, Félix, y claro, toda tu audiencia, de la importancia de este estudio.
1: Y ¿por qué? No sé, no se difunde, ¿no? No hay información de esto. Cuando vas a, no sé, cuando estás en las primeras etapas del desarrollo de tu bebé, no se difunde, ¿verdad? No hay como campañas de comunicación de esto.
2: Totalmente. Y también eso es un punto clave de nuestra política. Queremos, bueno, ya te lo contaré más adelante, pero uno de los puntos es equipar todos los hospitales de Jalisco para que cuenten con el tamizaje, pero una parte importantísima es una campaña donde todos los padres y madres sean los que lo difunden y la pidan y la socialicen, que sean ellos mismos, ¿no?
1: Okay, eso me parece fundamental, es una política pública, necesita que la sociedad la conozca y la haga suya, luego cuántas cosas quedan en tintero, ¿no? En iniciativas. Exacto. Y que no se ejecutan, y esto ya trae todo un plan para desarrollarse en todo el estado de Jalisco, está increíble, y creo que aquí nos quedamos con una idea muy clara: detectar a tiempo no es un trámite más, no puede cambiar el rumbo del desarrollo de una niña o de un niño.
2: Exacto, detectar a tiempo lo cambia todo.
1: Pues María, muchísimas gracias por compartirnos, vamos a seguir hablando de este tema, hacemos una breve pausa musical y regresamos con más de este tema muy interesante.

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8: Gracias por continuar con nosotros en Al Aire Libre. Hoy estamos conversando con María Ornella sobre esta nueva política integral para la atención de infancias sordas en Jalisco. En el bloque anterior entendimos que es importante detectarla a tiempo. También nos hablaban del el tamiz auditivo, si no me equivoco, tamiz auditivo, ¿verdad?
9: Sí, correcto.
8: Y ahora, María, ¿qué pasa después? Cuando después de este diagnóstico se detecta una posible pérdida auditiva, ¿qué le toca hacer a la familia? ¿Qué viene después?
9: Exacto, Félix. Es una política integral, ¿no? No nos podemos quedar solo con detección. Entonces, el tamiz es el primer paso, pero lo que viene después es igual de importante. Entonces, le hacemos el tamiz auditivo neonatal a un bebé y detectamos que tiene una pérdida de la audición. En automático lo mandamos con un audiólogo, con un psicólogo, con un pediatra. Se le da totalmente el seguimiento y los estudios necesarios para su atención integral, ¿no? Y si es candidato para un auxiliar auditivo, se le da. Para un implante coclear, se le da. Pero algo súper importante, seguimiento en la parte de educación, ¿no? La lengua de señas, ¿no? Que sepan los papás una ruta de atención, que todos los actores implicados en esta política tengan una ruta de acción.
8: Ok, y esto pues rompe de inmediato un paradigma que puede ser el que todos los casos son iguales, ¿no? Entonces, requiere un diagnóstico y cada caso tiene un trato distinto.
9: Efectivamente, Félix. La Secretaría de Salud distingue dos figuras. La hipoacusia, que es una pérdida auditiva de entre 26 y 86 decibeles, y sordera profunda, que es cuando ya tienes una pérdida de decibeles de 90. Entonces, efectivamente, no va a ser lo mismo una niña o un niño con caso de hipoacusia o sordera profunda. La atención va a ser diferente, lo que necesites es diferente. Por eso es tan importante la detección temprana, porque el tratamiento va a ser diferente para cada niña o niño.
8: Ok, precisamente cuando se habla de este tema, muchas personas piensan de inmediato en un implante coclear, pero ustedes han sido muy claros al decir que no todas las niñas y los niños son candidatos. ¿De qué depende esa decisión y principalmente qué es un implante coclear? No, para quien nos escucha y que no lo entiende, no lo conoce, si nos puedes abundar en eso.
9: Sí, súper importante primero saber qué es. Miren, un implante coclear es un dispositivo electrónico que se coloca en el oído de los bebés y lo que hace es convertir los sonidos en señales eléctricas. Es decir, no funciona como un audífono porque no amplifica, pero sí convierte, ¿no? Es una tecnología muy importante que te da acceso a la audición, pero hay que decirlo y es muy importante, solo 4 de cada 1,000 bebés son candidatos a un implante coclear.
8: Okay.
9: O sea, no puede ser para todos. Por eso la detección y saber cada quien. Lo que sí me encantaría decirte, Félix, que todos los niños o niñas que sean candidatos a un implante coclear hasta los 5 años, el gobierno de Jalisco se los va a proveer gratuitamente. Entonces, algo muy importante, ¿no? Aparte de todo lo que les damos de seguimiento educativo, esta parte del implante coclear.
8: Entonces, ¿el gobierno del estado los va a proveer?
9: Sí.
8: Claro. Okay, en el caso de que sean necesarios. Y bueno, en siguiendo las ruedas de prensa, los temas que has tenido, María, una frase que nos llamó mucho la atención: un implante coclear no es una magia. Explícanos eso. ¿Por qué no es una magia un implante coclear?
9: Lo que pasa es que el implante coclear no es un dispositivo que funciona por sí solo. No es como que lo coloco y ya, ¿no? Ya puede escuchar la niña o un niño. No, no es así. Se necesita terapia. Se tiene que ver si la niña o un niño tiene un nervio auditivo. Cada caso es diferente, entonces le tienes que dar seguimiento. Se necesita muchísima terapia auditiva y de lenguaje para que realmente este implante tenga efectos. Por eso no es un aparato que funcione por sí mismo.
8: Ok, entonces cuando es candidato, la colocación de este implante es apenas el inicio de todo un proceso.
9: Exactamente, sí, solamente el inicio. Y que sepan todas las bebés, todos los bebés que van a estar acompañados por el gobierno del estado, ¿no? No solo en la colocación, sino también en el mantenimiento. Es bien importante, porque se tiene un mantenimiento medio complejo. Es cada año, los primeros años, luego cada 5 años. Y es costoso, entonces que sepan que el gobierno de Jalisco los va a acompañar en caso de que sean candidatos.
8: Órale, está chidísimo. Y bueno, esto brinda tranquilidad, sobre todo porque se conoce que hay un diagnóstico, pero también el acompañamiento de lo que viene después, que es lo que toda familia se puede preguntar. Y con esta estrategia, la intención es que ninguna familia tenga que ir resolviendo sola cada uno de estos pasos, ¿verdad, María?
9: Totalmente. Es que pasa mucho que, por ejemplo, se hacen el tamiz auditivo neonatal, ¿y qué sigue? ¿No? ¿Qué pasa si tengo a mi hija o a mi hijo con un grado de pérdida de la audición? ¿Qué sigue? Lo que pretendemos con esta política es que ninguna madre, ningún padre tenga que pasar por esto solo, ¿no? Que se sientan acompañados en cada momento del desarrollo de la vida de sus hijos y sus hijas.
8: Ok, esto es un ejemplo más de la cercanía que tiene el gobierno del estado de Jalisco, sobre todo con las infancias, ¿no?
9: Sí, definitivamente. Bueno, creo que el gobernador lo ha dicho siempre, pero las niñas y los niños es el eje central de este gobierno, y en esta política no podía faltar, ¿no? Es el eje central.
8: Está bien con nosotros, nos trae a raya. Sí. El gobernador está en todos los chats, digo, con lo ocupado que debe estar. Está en los chats de justo de las áreas de mantenimiento de áreas infantiles, de las áreas de juegos, y tenemos que estarle dando informes, y luego él hace sus recorridos en los bosques y nos pone que falta aquí esto, que falta el otro. Y bueno, al final estamos hablando de algo muy valioso. Que las familias no tengan que empezar de cero buscando respuestas.

0: idioma lo pensaste?
1: En español, en el idioma que hablo.
0: Nuestros pensamientos tienen un idioma. Ahora imagina a un bebé que nazca sin acceso a una lengua. ¿Cómo describe su pensamiento?
1: Okay.
0: ¿Cómo piensa el mundo que lo rodea? Con un diagnóstico temprano, les damos acceso a su lengua, que en caso de las personas sordas son las señas. Con esto, prevenimos la privación lingüística. Quiere decir que tu pensamiento quede en silencio. Eso es la privación lingüística.
1: Eso debe sentirse horrible.
0: Exacto. El desarrollo cognitivo y socioemocional, todo se desarrolla a partir del lenguaje, por eso es tan importante. Prevenimos la privación lingüística con acceso a la lengua de señas. Oh. En el gobierno de Jalisco no queremos que nadie se quede atrás, y darle acceso a su lengua es un punto elemental desde el primer momento.
1: Suena horrible el puro hecho de imaginarlo, María. O sea, no me imagino yo teniendo un diálogo mental de solo imágenes, a lo mejor sin poder tener este diálogo que estoy acostumbrado a tener con mi cerebro cuando pensamos, razonamos.
0: Tú piensas en español, una persona sorda piensa en lengua de señas. Así se desarrolla su pensamiento, pero se desarrolla. Imagínate que no tienes nada.
1: Wow.
0: Eso es la privación lingüística.
1: Ok, qué concepto tan fuerte eso, y claro que tiene privación. Y bueno, al final estamos hablando de algo muy valioso. Justamente de coordinación queremos hablar al regresar, porque esta política no se queda únicamente en la atención médica. También incorpora algo que resulta fundamental para el desarrollo de las niñas y los niños: el acceso temprano a la lengua de señas mexicana. No se vayan, regresamos en unos minutos. Y estamos aquí al corte.

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10: Estamos de regreso al aire libre, gracias por seguir con nosotros. Hoy hemos platicado sobre la importancia de detectar a tiempo la pérdida auditiva y de brindar atención médica desde los primeros días de vida. Esta política va mucho más allá de la salud y ahorita nos, mientras no estábamos al aire, estábamos todos haciendo la dinámica que nos hizo, nos permitió conocer María de la privación lingüística y qué horrible, debe ser una tortura estar sin poder tener un diálogo
11: en silencio,
10: sin poder tener un diálogo con tu cerebro, no me lo imagino.
11: Esa es la privación lingüística, justamente, no tener la oportunidad de que tus pensamientos tengan su lengua, su idioma.
10: Qué buena dinámica se te ocurrió para que lo pudiéramos sensibilizar. Creo que voy a tener pesadillas, María.
11: No, al revés. Es que es importante que si lo detectamos a tiempo.
10: Es que wow, eso debe ser un infierno, o sea, de verdad es... Y saber que se puede cambiar con una prueba a tiempo y que...
11: Con una prueba que dura 30 segundos, es así, ¿no? Y también darle todo el seguimiento, ¿no? Que tengan acceso a su lengua, pero es así.
10: Y hay una frase que me gustó mucho de tu proceso de investigación. La lengua es la puerta del pensamiento a la identidad y al desarrollo socioemocional. Esto es una forma distinta de entender este tema. Nos hace ver que el lenguaje no es solamente una herramienta para comunicarnos, ¿no?
11: Exacto.
10: Y ahora, sobre el acceso a la lengua, ¿qué es lo que le permite a las niñas y los niños el que tengan un acceso a la lengua, un acceso a poderse comunicar de alguna manera? ¿Qué tan importante es para una niña o un niño?
11: Ahora que he estado en toda esta investigación, me doy cuenta que la lengua, el lenguaje, lo es todo, ¿no? Es la puerta a tu mundo interno y a tu mundo externo, ¿no? Es la puerta a tu libertad para soñar, para idear, para darle forma a tus pensamientos, para describir cómo te sientes. Eso es el lenguaje, ¿no? Entonces, es tan importante para formar pensamiento crítico, el pensamiento abstracto. El pensamiento abstracto, Félix, tú sabes que esto es un papel, ¿no? Pero el pensamiento de la imaginación, el que va un poquito más allá, el que es abstracto, se desarrolla mucho más con el lenguaje. No, más bien se desarrolla.
10: Gracias. Sí, claro.
11: Entonces, por eso la lengua es tan importante. Un eje transversal de esta política es la enseñanza temprana en lengua de señas, justo porque le sabemos la importancia, ¿no? De todo esto. Y algo muy importante es que luego hay como esa creencia de que si ya vas a tener un implante coclear, pues no aprendes lengua de señas, y para nada, ¿no? Si del minuto a uno aprendemos lengua de señas, pero luego es candidato a un implante coclear y aprende a escuchar y hablar, perfecto, te vuelves bilingüe, ¿no? Pero siempre tener acceso a eso tan importante que es tu propia lengua, tu propio idioma.
10: Ah, okay, o sea, ya no, digo, y claro que es un paradigma que tienen su diagnóstico, que va a llevar un implante y es obligatorio que va a estar hablando con lengua de señas, y no puede volverse bilingüe entonces.
11: Sí, por supuesto, depende de cada caso, ¿no? Como lo hablábamos, hay niños que se iban a hacer candidatos a implante coclear, o quién sabe cómo sea su caso y que después pueda escuchar, ¿no? Pero en caso de que no, que siempre tenga acceso a una lengua, ¿no? Y el Estado va a proveer eso, no solo la parte de salud, sino también la parte educativa.
10: Okay, entonces no se trata de escoger un camino y descartar el otro, sino de que cada niña o niño tenga acceso a esto a tiempo, ¿verdad?
11: Exactamente. Digo, para entender la estructura de la política, tiene dos vertientes. Ajá. La educativa y la de salud, ¿no? Las dos se tienen que incidir desde el primer momento. Pero hay algo que me encanta decir, es que una no funciona sin la otra. Es decir, si detectas a tiempo, pero no hay acompañamiento educativo con una lengua, entonces nos quedamos a la mitad del camino.
10: Ok. Otro aspecto muy interesante es que Jalisco busca convertirse en el primer estado del país con docentes certificados para enseñar la lengua de señas mexicana. ¿Por qué era importante dar ese paso, María?
11: Qué buena pregunta, Félix. Es que no es lo mismo saber lengua de señas que saberle enseñar. Y luego, no es lo mismo saber enseñar lengua de señas que saber enseñar todos los estudios, todo lo de la escuela en lengua de señas.
10: Ya, okay.
11: O sea,
10: sistema de educación completo.
11: No es lo mismo que yo sepa español que sepa dar una clase en español, ¿no? Para dar una clase de lingüística en español. Entonces, lo que vamos a hacer es que Jalisco va a ser el primer estado en contar con maestros certificados en enseñanza en lengua de señas en todas las regiones del estado. Eso es súper importante. Okay. Que tú, si naces en cualquier lugar de Jalisco, sepas que vas a tener un maestro certificado cerca de ti.
10: Ok, excelente, no había pensado en eso. Sí. No solo saber el lenguaje, el idioma, sino saber enseñar en ese idioma y saber enseñarlos el sistema de educación.
11: Exactamente, así es.
10: Ok, qué interesante y qué chido que vaya a ser Jalisco ese estado.
11: Sí, esto es de la mano del gobierno federal con CONOCER, que les esté la certificación reconocida, y estamos en vías de eso. Espero ya este año.
10: Ok, y eso también involucra a las familias, porque al final la comunicación no ocurre solamente en la escuela o en el consultorio, ocurre en casa, durante la comida, en los juegos, en la convivencia diaria.
11: Totalmente.
10: Creo que este bloque deja un mensaje muy claro: garantizar el acceso al lenguaje desde los primeros años de vida, es abrir la puerta al aprendizaje, a la convivencia, a la participación plena de la sociedad. Me gustaría preguntarte, hablando del futuro, porque al final una política pública tiene sentido cuando realmente transforma la vida de las personas. María, esta estrategia apenas comienza. ¿Cómo se va a poner en marcha y qué esperan lograr en esta primera etapa?
11: Pues ya estamos en la primera etapa. Okay. El punto número uno de nuestra política es equipar todos los hospitales de Jalisco, que pertenecen al estado, que son 40, con el aparato para el tamiz auditivo neonatal. Esto es súper importante.
10: ¿40?
11: Son 40 hospitales. Okay. Empezamos con eso. Que cualquier bebé llegue y sepa que en su hospital le pueden hacer este estudio. La detección temprana, vamos por ello. Mira, te voy a contar nada más algunas estadísticas, Félix. Okay. En México hay alrededor de 4 millones de personas con pérdida de la audición. Esta cifra asciende en Jalisco a 500 mil. De estas 500 mil, 31 mil nacieron con sordera profunda.
10: Okay.
11: Ahora que estamos en tiempos mundialistas, bueno, ya no, 31 mil personas es un estadio. O sea, es un estadio de personas que pudimos haber atendido desde el primer momento. Y como ya platicamos, la importancia de haber incidido. Entonces, vamos por esos bebés que todavía no han nacido, que podemos acompañar desde el primer momento.
10: Para que tengan ese desarrollo mental que wow, nos vuela la cabeza el ejemplo que nos diste. Entonces, son 40 hospitales y se van a suministrar y ahora la importancia, la responsabilidad que tienes, que tenemos como familiares, de estar atentos a saber que en estos 40 hospitales, ¿este listado de hospitales se va a publicar o...?
11: son los 40 hospitales que son del estado. Claro, okay. Vamos a tener una página. Bueno, ya la tenemos, nada, te los paso. Les paso todas las redes. Pero algo fundamental que tú decías al principio y es súper importante. Queremos que estén equipados, pero algo bien importante, que las familias nos ayuden a difundir. Sí. No solo que ya están equipados, que existe, de qué se trata. Lo que queremos que sean las familias quienes transmiten, que digan la importancia, y no solo eso, que lleguen y exijan, ¿no?, el estudio, que sepan tanto la importancia, que sean ellos quienes lo pidan, que se lo apropien, exacto.
10: Y bueno, vamos a una pausa musical. Después de esta pausa hablaremos de cómo se implementará esta política, continuaremos con esto, cómo se medirá su impacto, qué significa en el trabajo coordinado entre las instituciones para acompañar a las familias, y no le cambie, ya volvemos.
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5: Estamos de regreso, muchas gracias por continuar con nosotros. Tenemos aquí a María Ornelas y ahora vamos a entrar de lleno en su política pública. Me gustaría, María, que nos platicaras los ejes que componen esta política pública, por favor, para todas las personas a las que estamos muy interesadas hoy, que ya nos abriste el panorama. Aparte nos hiciste una dinámica para concientizar, sensibilizar. Entonces ahora, venga, queremos entrar en qué consiste esta política pública.
6: Buenísimo, Félix. Bueno, esto es como un resumen de lo que hemos platicado, pero para que se entienda bien. Nuestra política está integrada por 4 ejes fundamentales. El primero de ellos, detección temprana, con el tamiz auditivo neonatal, como lo habíamos platicado. ¿Cómo lo vamos a hacer? Equipando los 40 hospitales de Jalisco. También bien importante que haya personal médico en los diferentes turnos para atender a todas las niñas y niños que nazcan. Claro. Y otro eje que también ya lo platicamos, pero fundamental, campaña de comunicación, ¿no? Desde el gobierno, desde las familias y que sean ellos quien lo pida. Ese es el punto número 1 de nuestra política. Número 2, la parte de salud. Una vez que detectamos que una bebé o un bebé tiene pérdida en la audición, automáticamente será canalizado con un audiólogo, tendrá tratamiento psicológico, acompañamiento pediátrico. Si es candidato a un implante coclear, el Estado se lo va a proveer a un aparato auxiliar también, ¿no? Okay. Toda la parte de salud cubierta.
5: Cubierta, ok.
6: Número 3, que no quiere decir que es mi favorita, pero sí es mi favorita. Okay. Enseñanza temprana en lengua de señas. ¿Cómo lo vamos a hacer? Este es eje transversal, porque desde el primer momento es teniendo maestros certificados, como lo habíamos comentado, en todas las regiones de Jalisco. Vamos a ser el primer estado que vamos a lograr esto. Vamos a tener enseñanza para las familias también, no solo para las niñas o niños que nazcan con un grado de pérdida de la audición, sino también para sus familias.
5: Okay.
6: Y material visual, eso es bien importante, el material visual para la enseñanza, eso es en todas las escuelas de Jalisco. Y número 4, Félix, este ya lo tenemos, es un protocolo de atención. Este lo realizaron la comunidad sorda a través de la Asociación Silente y el Movimiento Lingüístico Sordo. Ellos realizaron un protocolo para que las familias estén acompañadas en todo el proceso, ¿no? Que en cada punto de la política, en cada punto de la vida de sus hijas y hijos, sepan con quién acudir, a dónde ir, que se sientan acompañados, ¿no? Y este protocolo ya lo tenemos construido.
5: Ok, entonces, estos son los cuatro ejes de la política. Está muy completa. Veo que van a tener perfectamente cómo estarla midiendo, cómo estar avanzando. Hay un mensaje de inclusión que me gusta destacar. No todas las personas viven la pérdida auditiva de la misma manera. Y en tu política, en la política que propones, lo dejas muy claro, que tiene que tener un estudio y tiene que canalizarse con el tratamiento adecuado. La política reconoce esa diversidad, ¿verdad?
6: Exacto, como lo comentábamos, Félix. O sea, sería absurdo decir que todas las niñas y niños nacen con la misma condición o el mismo grado, ¿no? Cada uno tiene su individualidad y es así como los debemos de atender, ¿no? Con ese cuidado, con ese grado de atención. Y en esta política lo que pretendemos es que cada niño encuentre su lugar, ¿no? Y se encuentre acompañado. Lo decía anteriormente, en Jalisco no queremos que ninguna niña ni niño se quede atrás. Y acompañarlos desde el primer momento, desde la vertiente salud, desde la vertiente educativa, es abrirles el mundo a un futuro, y eso es lo que queremos en Jalisco.
5: ¿Y qué te motivó, María, a esta política? O sea, porque te veo muy contenta, y siempre que te veo que estás luchando por sacar esta iniciativa desde los inicios, te veo muy contenta. ¿Qué te motivó a hacerlo?
6: Pues yo creo que fueron muchas cosas, pero principalmente estar en un gobierno donde el eje central sean las niñas y los niños, ¿no? Creo que desde ahí lo traemos todos los que tú no me lo podrías decir, sí, tú, Félix. Traemos todo el impulso de las infancias. Luego, hice mi tesis de maestría en acceso a la justicia para las personas con hipoacusia.
5: Ok.
6: Y desde ahí como que fuimos entendiendo la importancia. Entonces, desde aquí estar en un lugar donde podemos incidir y acompañarlos, y de la mano del gobernador, con esa visión de siempre acompañarlos desde la primera infancia, creo que es una gran oportunidad.
5: ¿En qué estudiaste tu maestría?
6: En políticas públicas.
5: En políticas públicas, hiciste tu tesis justo
6: exacto.
5: ¿Cómo se dice?
6: Hipoacusia,
5: perdón. Sí. Que es esta pérdida de menor porcentaje.
6: Que si quieres luego me invitas y hablamos de eso, el acceso a la justicia para personas sordas y con hipoacusia.
5: Me late. Bienvenida, sí, a este micrófono, sí, y también al que tenemos en AM. Podemos en las dos darle fuego.
6: Sí.
5: Antes de despedirnos, hay otro aspecto que me gustaría saber, que me gustaría conocer. Sí. Perdón, déjalo lo.
6: Sí,
5: lo maquino mejor.
6: Maquílalo en tu mente, en tus pensamientos, en tu idioma.
5: Lo que me gustaría es que ¿qué mensaje le darías a las madres, a los padres, personas cuidadoras que hoy nos están escuchando? ¿Qué palabras les puedes dar para acercarse a este tamiz auditivo, a esta política? ¿Qué te gustaría decirles para que sí aprovechen esto?
6: Qué importante, Félix, gracias. A todas las madres, a todos los padres que hoy se encuentran con un bebé con un grado de sordera o que apenas van a nacer, les invito a que se realicen ese estudio. En caso de que nazca con alguna pérdida de audición, me encantaría decirles que Jalisco los acompaña, ¿no? Desde el primer momento, que cuenten con que nos van a pasar cada paso de su camino acompañados, que siempre hay un lugar a donde acudir, que los vamos a acompañar con todo el cariño, con toda la atención a sus hijos, y que pues estamos con ustedes, ¿no? Y que lo estamos haciendo no solo desde la técnica, pero también desde la empatía.
5: Excelente, pues María, muchas gracias por acompañarnos y por compartir esta información tan importante. Nos llevamos un mensaje muy claro: actuar a tiempo puede cambiar el rumbo de una vida. Gracias también a quienes nos acompañan en esta emisión al aire libre. Les invitamos a seguir pendientes de este y otros temas que impactan positivamente la calidad de vida de las y los jaliscienses. Soy Félix Gastelum, que tengan una excelente tarde y hasta la próxima. Nos vemos en los bosques.

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1: En punto de las 8, este es un resumen local de noticias. Presentan listado. La Comisión Estatal de Derechos Humanos entregó la lista de quejas relacionadas con el CIAPA por desabasto y mala calidad del agua, donde identificó afectaciones en 243 colonias de la zona metropolitana. Indicó que será el Congreso quien determine dónde se aplicarán descuentos de hasta un 80% al pago del suministro. Pondrán orden. La rectora general Carla Planter informó que la Universidad de Guadalajara comenzará a regularizar el pago de los inmuebles de la institución que no cuentan con medidor e indicó que mantendrá monitoreo permanente sobre la calidad del suministro. Dan estabilidad a trabajadores. El gobernador Pablo Lemus entregó 1.206 bases laborales a trabajadores de los tres hospitales civiles y anunció que este proceso de basificación se repetirá cada año durante su administración, además de analizar la creación de nuevas plazas. Casos importados. El secretario de Salud Jalisco, Héctor Raúl Pérez Gómez, confirmó los dos primeros diagnósticos de diarrea explosiva en la entidad, ambos en personas adultas que viajaron a Estados Unidos y Canadá. Indicó que mantendrá vigilancia epidemiológica permanente. Reducen carga burocrática. El alcalde de Zapopan, Juan José Frangé, anunció la reducción de los requisitos y tiempo de respuesta de trámites de alta demanda relacionados con movilidad, ordenamiento territorial, permisos de construcción, padrón y licencias, entre otros. Además, impulsa la digitalización de servicios. Última oportunidad. El Servicio Estatal Tributario puso en marcha el programa de beneficios vehiculares de hasta 50% de descuento en multas con donación de recargos y facilidades de pagos para regularizar adeudos. Estará vigente del 1 de agosto al 30 de septiembre. Entregan apoyos. Desde este lunes 13 hasta el viernes 14 de agosto se realiza la dispersión de recursos de la beca Rita Cetina del gobierno federal para el nivel primaria, que corresponde a un pago único anual de 2.500 pesos para la compra de útiles y uniformes. Serán 720 millones de pesos los que se repartirán en Jalisco.
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1: 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La temperatura ambiente en este momento es de 23 grados centígrados. Enrique Ruelas, en punto.
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1: ¿Qué tal? Buenas noches, bienvenidos a su programa Punto y Coma, Enlace Salme. Yo soy la psicóloga Marisa Herrera del Instituto Jalisciense de Salud Mental y Adicciones, mejor conocido como Salme. Transmitimos desde la cabina de Máxima a través de www.maxima1067fm y puedes seguirnos en las redes oficiales de Salme. Búscanos como @InstitutoSalme. En control de operaciones, esta noche se encuentra con nosotros Diego. Buenas noches, Diego. Y el día de hoy también me acompaña, como cada martes, mi compañero y amigo, el licenciado Joel Díaz. Joel, buenas noches, ¿cómo andas?
2: ¿Qué tal? Buenas noches, bien, bien. Aquí escapándole un poquito a la lluvia que cayó hoy sobre la ciudad. Varios puntos ahí difíciles. Y pues con el gusto de que hoy vamos a comentarles que vamos a platicar de un tema que procuramos, claro que sí, la gran mayoría, si no todos, de llevar a cabo a la práctica lo mejor posible. Esto es una de las habilidades para la vida que nos menciona la OMS, que tiene que ver con la comunicación asertiva. ¿Qué es? ¿Cómo se lleva? ¿O qué elementos contiene? Y cómo que debemos de cuidar, ¿no?
1: Exactamente, Joel, fíjate, pues vamos primero, pues antes que nada, a iniciar para poderles explicar qué significa el ser asertivo, porque igual comunicación, pues sabemos que es esta parte del diálogo con el otro o con los otros, pero el ser asertivo significa tener esa capacidad para poder expresar nuestras ideas, es decir, lo que piensas, lo que sientes, esa necesidad que tú tienes o alguna opinión con respeto y honestidad. Ese es el punto clave y es lo que hace el ser asertivo, ¿no? El ser respetuoso con el otro, sin el afán de agredir a los demás y permitir que pues los derechos no sean ignorados, ¿no? Que cada persona tenga su punto de vista y poderlo expresarlo y manifestarlo.
2: Así es, ya no raya con esto de ser brutalmente honesto y a quien le parezca yo lo digo, y si sale alguien raspado, pues ahí bronca de él. No, aquí implica el tema de responsabilidad y respeto, que son dos elementos que debemos de cuidar muchísimo en este estilo de comunicación. Y pues existen no solamente el estilo de comunicación asertivo, vamos a englobar el comportamiento o la comunicación en tres estilos. Uno que tiene que ver con la comunicación o el estilo de comunicación pasivo, que en donde la persona evita expresar lo que piensa, siente, opina o quiere hacer, ¿no? O sea, en esta parte se inhibe. La comunicación agresiva es otro estilo de comunicación, el segundo, y es en donde la persona busca imponerse a través de gritos, amenazas, ofensas, descalificaciones, entre otras. Y la comunicación asertiva, que es el motivo del tema del día de hoy, que es en donde la persona puede expresar lo que siente respetando a los demás.
1: A los demás, exactamente, salud. Digo, igual creo que para que vayan todos escuchando, los que nos van escuchando, vayan identificando qué tipo de comunicación es la que ustedes utilizan a su alrededor, con sus hijos, con su marido, con las personas con las cuales ustedes trabajan o colaboran, y al igual que con la familia, ¿no? Si es de manera agresiva, si es de manera pasiva o si es de manera asertiva. Y con esto, Joel, fíjate que el ser asertivo pues nos va a ayudar a mejorar muchísimo la relación familiar, la laboral, de pareja, y además pues va a fortalecer nuestra autoestima y ayudar a resolver los conflictos. ¿Qué te parece si seguimos platicando en el siguiente bloque? Por lo pronto los vamos a dejar con la siguiente canción. Están en Punto y Coma, Enlace Salme. Regresamos.

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0: Continuamos en su programa Punto y Coma, Enlace Salme. Quiero recordarles que tenemos a su disposición la línea de atención en crisis del Instituto Jalisciense de Salud Mental y Adicciones. Esta línea es el 075 o contamos con un número local que es el 33 38 33 38 38. Se los repito, 33 38 33 38 38. Joel, estamos platicando acerca de lo que es la comunicación asertiva, que igual ya nos platicaste que hay tres tipos de comunicación, pero si nos lo pudieras detallar con un ejemplo para que les quede más claro a toda la población que nos está escuchando.
1: Muy bien, sí, como ejemplo, y tómense el tiempo, o sea, les voy a poner así un ejemplo sencillo y acompáñenme con pensar qué contestaría en ese momento, ¿no? Imagínate que estás en una reunión de trabajo o platicando con un compañero ahí en el trabajo o con un amigo casual, ordinario, ¿sí? Y de repente tienes a un compañero o compañera, amigo o amiga, que está constantemente interrumpiéndote mientras estás hablando. Sí, que de repente estás haciendo tu comentario y no, pero es que oye, y verdad, y que, o sea, constantemente atropellando la conversación, como diríamos cotidianamente, ¿no? ¿Qué harías? Te doy un par de segundos y sin censura, ¿qué le dirías? Sí, ahorita vamos a encasillar estas respuestas que probablemente estarías contestando para que identifiques y con base a los estilos de comunicación cómo es cada uno. Por ejemplo, si elegiste algo similar a lo siguiente: cállate, nunca dejas hablar, siempre me interrumpes, es que es una molestia, ¿sí? Ya me tienes harto o harta.
0: O el clásico de, ay, ya, otra vez.
1: Ay, ya vas a empezar. Ajá. ¿Este qué estilo de comunicación sería? Pues en que lo encasillaríamos, si se fijan, por el estilo hacia adelante, confrontativo, hostil, sería un estilo de comunicación agresivo. Ojo, no significa que el asertivo vaya a hacer que te calles, ¿verdad? Pero, por ejemplo, si el estilo de respuesta es, pues no importa, mejor ya no digo nada. No, habla tú, es más importante. Es una tontería lo que iba a decir yo, ¿no? Te omites, te anulas ante el discurso y esto sería un estilo de comunicación
0: pasiva,
1: exactamente. Pero por otro lado dices, bueno, si no me puedo callar y no me puedo hacer de un lado, sí, y tampoco puedo, o sea, no es recomendable ir hacia adelante para no generar un roce mayor, ¿cuál sería un estilo de una respuesta adecuada? Bueno, pudiera ser un ejemplo del siguiente, ¿no? Me gustaría terminar mi idea, ¿me permites? Después con gusto escucho tu opinión. Sí. De esta manera validas el punto de vista de lo que estás hablando, de lo que estás diciendo, y también das entrada a que la otra persona pueda expresarse libremente, también haciendo el señalamiento de que te permita porque está haciendo una interrupción, ¿no? Este sería un estilo de comunicación asertivo. No implica que te calles, no es una mordaza tampoco la comunicación. Es exprésate respetando los derechos de la otra persona y también los tuyos. Valídate y valida.
0: Sí, es la importancia, ¿no? Dar tu punto de vista sin agredir al otro.
1: Sí, no, sencillo, digo, algo cotidiano. ¿Tú tendrás algún ejemplo?
0: Sí, digo, un ejemplo y me imagino que a la mayoría nos pasa, ¿no? En casa, que algún familiar le gusta opinar de más en la cuestión de vida de alguno, es decir, hacer un comentario incómodo. La respuesta asertiva, como lo mencionabas ahorita en el otro ejemplo, Joel, sería a lo mejor, entiendo tu punto de vista, pero prefiero que no hagamos este tipo de comentarios porque me hacen sentir incómodo, ¿no? Pones tu límite sin ser grosero y le dices a la persona pues que ya no se esté metiendo como en...
1: Señalas el comportamiento, señalas la respuesta que genera en ti y le invitas de manera directiva hacia dónde se puede orientar, ¿no? Te pido que no lo hagas. Muy bien. Estas expresiones... En la comunicación asertiva expresa desde frases, por ejemplo, desde yo pienso, yo necesito, me siento, me gustaría. ¿Podemos buscar otra solución? O sea, sería como la manera en que pudiéramos construir algunas frases, comentarios o expresiones.
0: Inclusive hasta llegar a acuerdos, ¿no? Y eso es muy importante porque con este tipo de expresiones que tú comentas, Joel, nos ayuda a disminuir la parte conflictiva, o sea, el generar el problema y favorecer el diálogo. Y entonces eso pues nos facilita a llevar como una buena relación, un buen acuerdo y
1: nos evitar. Pone siempre en el terreno, sí, de poder llevar a cabo. O sea, la asertividad, ¿no?, es como el parte del vehículo, ¿no? Nos va a poner siempre en el terreno de poder llegar a acuerdos. ¿Qué tipo de acuerdos son los que vamos a procurar? Los acuerdos gana-gana. ¿Ganas tú? No. Gano yo. ¿Sí? ¿Va a haber un 50% siempre? Absolutamente no. Sí, habrá cosas en donde tengamos que ceder un poquito más y lo podemos poner en porciones. A lo mejor hoy me fue un 70, un 30 y tuve que, ahora me quedé con la menor parte, pero resolvimos. El enfoque es hacia la solución de problemas y conflictos. Siento la asertividad es como esta plataforma increíble que nos va a dar como ese caldo de cultivo para generar otros resultados. En lugar de trabarnos, conflictuarnos, sentirnos mal con nosotros porque fuimos atropellados o de alguna manera tuvimos consecuencias a la hora de que hicimos un comentario inapropiado, etcétera, que se nos fue de las manos en la conversación, pues la asertividad nos permite también tener como este control de daños, ¿no?
0: Así es, Joel, creo que es muy importante eso que mencionas, y es por eso que durante la siguiente canción les vamos a dar chance que a todo el público que reflexione acerca de cómo es esta comunicación asertiva y cómo lo han venido haciendo. Entonces, por lo pronto los vamos a dejar con la siguiente canción. Están en Punto y Coma, Enlace Salme, regresamos.

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0: Continuamos en su programa Punto y Coma, Enlace Salme. La línea de atención en crisis que tiene Salme para ti, para casos de emergencia, es el 075 y el 3338-3338. Estas líneas están disponibles las 24 horas del día, los 365 días del año. Joel, tenemos saludos.
1: Sí, tenemos saludos a Dan, Alejandro, Cristian, a Miranda, a Patti, Checo, Mayela, Cristi y a Jimena, claro que sí.
0: Que no se te pase ninguna. Y yo también tengo saludos muy especiales para Alfredo y en especial para mi señora madre, que en unos días cumple años. Mami, espero que te la pases muy, muy bien. Y pues muchas gracias por todos los martes escucharnos. Estábamos platicando, Joe, acerca de lo que era la comunicación asertiva. También saludos muy especiales para Leo, que nos va a estar escuchando, por favor. Ahí ya regresó de vacaciones, entonces ya nos está escuchando. Estamos hablando, yo, de la comunicación asertiva, y ya dimos algunos ejemplos de casos muy cotidianos para que empiecen a identificar cómo es el ser asertivo, pasivo o agresivo. Pero traes unas técnicas, Joel, que nos pueden ayudar y beneficiar a la comunicación.
1: Fíjate, más que técnicas, son incluso también recomendaciones. Va desde lo básico y lo esencial en la comunicación. Son habilidades que no son netamente académicas. Estas se enseñan con la práctica. Hay que tener bien en mente que si en el transcurso del programa dices, ay, creo que me inclino más por ser pasivo y quedarme con mis palabras o anularme frente a las demás personas o ser muy, muy ofensivo, muy agresivo, pues son áreas de oportunidad importantes que te des cuenta, porque estas habilidades, justo como andar en bicicleta, se llevan a cabo, se pulen con la práctica. Entonces, pues estas recomendaciones van enfocadas para que te enseñes a pulir estas habilidades en la comunicación, que te van a ayudar a orientarte, a ser más efectivo a la hora de tratar un tema, a la hora de abordar temas difíciles, el dirigirte con lo cotidiano, el esclarecer, el tener mejores resultados, ¿no? El primero es escuchar antes de responder. Sí, tienes que también prestar atención a los detalles en el que se espera, qué expectativas hay, si te conviene o no participar, involucrarte o nada más estar como receptor, ¿no? La segunda recomendación es tratar de mantener el contacto visual. Esto tanto en lo literal, pero obviamente, pues hay contactos visuales a contactos visuales. Ahí no vas a estar ahí sin pestañear, ¿no? Así es porque se ve.
0: La mirada agresiva.
1: Incómodo. Incómodo, más que nada, más que agresivo, incómodo. Y puede no favorecer tampoco al tema de la comunicación. Puedes ver, bueno, voltear a ver. De forma intermitente,
0: como ya lo mencionabas. Y otro punto también es el hablar con un tono de voz tranquilo, ¿no? Porque también si tienes un tono de voz muy alto, agresivo, pues no vas a tener esa comunicación adecuada. A lo mejor por más que quieras dar el mensaje asertivo, pues el tono te está diciendo todo lo contrario.
1: Tono y velocidad.
0: Ah, sí, también.
1: El otro es expresar tus sentimientos. Es que me conmueve este tema, ¿eh? Expresar tus sentimientos sin culpa. Hacerlo de forma correcta, hacerlo de forma clara, hacerlo, primeramente, esto tiene mucho que ver con validar tus emociones y sentimientos, ¿no? Él me incomoda, él me molesta, me entristece, me pone feliz, es parte de transmitirlo de forma correcta, es parte de dar esos matices, ayudar a la otra persona a tener un poquito de empatía. Esto en la comunicación es muy, muy comprensible y muy bienvenido, ¿no? Y el quinto, la última recomendación para que se vayan con estas cinco: buscar soluciones en lugar de ganar discusiones. Esto en un enfoque de comunicación, híjole, cambia totalmente en un giro de 180 la conversación. Es no necesariamente vamos a buscar un ganador, es cómo resolvemos esta situación que está ahorita presente, a dónde llegamos, a qué acuerdos tomamos, o si es correspondiente seguir con la conversación.
0: Sí, porque digo, al final de cuentas la problemática ya está, ya existe, entonces más bien hay que buscar la solución. Y pues también es importante, una de las cosas que ya mencionábamos y que quiero hacer mucho énfasis, el poner límites, ¿no? El aprender a decir que no, porque muchas veces esta parte nos cuesta trabajo por el miedo, por el qué dirán, por el qué voy a hacer mala onda si digo que no. Pero pues hay veces que uno tiene que pensar primero en uno, y si no estás de acuerdo, si no te sientes cómodo al hacer eso que te están solicitando, pues decir a lo mejor, ¿sabes qué? Entiendo, gracias que me estás tomando en cuenta, gracias por decirme, pero no estoy en estos momentos para ayudarte o para poder hacer eso.
1: Y además, fíjate, es difícil. Y esto, sobre todo entendiendo que pues por algo también se optan por los otros estilos de comunicación, por aprendizaje, por modelamiento, por lo que tú quieras. Y lo complejo es de repente empezar a hacerlos, porque después es que eres bien mala onda, siempre me dices que no, ya no quieres, ya no me quieres. Entonces va a generar movimiento. Lo importante es que tengas una buena dirección y que sepas hacia dónde vas a ir enfocado.
0: Así es, digo, pero eso es muy muy importante. Pues vamos a seguir con esta información y por lo pronto los vamos a dejar con la siguiente canción. Están en Punto y Coma, Enlaces Alme, regresamos.

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2: Mensaje de la Cámara de Comercio de Guadalajara en voz de su presidente, Javier Arroyo Navarro.
3: Te mando un afectuoso saludo de parte de quienes colaboramos en Cámara de Comercio Guadalajara. El año 2016 quedará marcado como uno de los más importantes para Jalisco en materia de turismo, negocios y proyección internacional. Después de la gran vitrina que representó la Copa Mundial de la FIFA, nuestro estado mantiene un intenso calendario de eventos que seguirá atrayendo visitantes, inversión y oportunidades para miles de familias. Hoy, Jalisco demuestra que no es un destino de un solo evento, sino un estado preparado para recibir durante todo el año encuentros deportivos, exposiciones, congresos y ferias de talla internacional que fortalecen nuestra economía y consolida nuestro liderazgo en la industria de reuniones. Muy pronto, del 6 al 16 de agosto, recibiremos el Campeonato Mundial de Voleibol Femenil Sub-17 de la Federación Internacional de Voleibol, una competencia que reunirá a las mejores selecciones juveniles del mundo y que volverá a colocar a Jalisco en los ojos de la comunidad deportiva internacional. También está cerca de comenzar la edición 33 del Encuentro Internacional del Mariachi y la Charrería, un evento organizado por la Cámara de Comercio y que muestra al mundo estos dos grandes símbolos de la mexicanidad. Será del 26 de agosto al 6 de septiembre y, como cada año, traerá galas de mariachi y eventos totalmente gratuitos. A ello se suma un calendario de exposiciones que año con año fortalecen distintos sectores productivos. Del 3 al 5 de septiembre se llevará a cabo Expo Nacional Ferretera, considerada una de las exposiciones más importantes de América Latina para la industria de la construcción, ferretería y manufactura. Apenas unos días después, del 9 al 11 de septiembre, llegará la edición número 40 de la Expo Internacional RUJAC, uno de los encuentros más relevantes para la industria de autopartes y refacciones automotrices, con la participación de compradores y expositores provenientes de decenas de países. Y la agenda continúa, con eventos que siguen posicionando a Guadalajara como una ciudad competitiva para los grandes encuentros internacionales. En noviembre llegará ITB Américas, la feria de turismo más importante del mundo, que por primera vez tendrá una edición en el continente americano y eligió a Guadalajara como su sede. También destaca Smart Technology Expo, un espacio dedicado a la innovación y la transformación tecnológica que reunirá a empresas y especialistas nacionales e internacionales. Cada uno de estos eventos representa mucho más que una fecha en el calendario. Significan hoteles con mayor ocupación, restaurantes llenos, vuelos, transporte, proveedores, empleos y nuevas oportunidades de negocio para empresas locales. Esa es la fuerza de la industria de reuniones: generar desarrollo económico mientras proyecta Jalisco ante el mundo. Hoy, nuestro estado vive un gran momento. La infraestructura, la conectividad, la experiencia organizativa y la calidad de sus recintos permiten que cada vez más organizadores internacionales elijan a Jalisco como sede de sus eventos más importantes. Muchas gracias y nos escuchamos la próxima semana.
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0: Estamos de regreso aquí a su programa Punto y Coma, Enlace Salme. La línea de atención en crisis, se las recordamos que es el 075, disponible las 24 horas del día, los 365 días del año. Pues acerca de la comunicación asertiva, Joel, de lo que hemos venido platicando, hay que recordarles a todas las personas que el poner límites, como lo mencionábamos, el aprender a decir que no, también es una forma de cuidar la salud emocional. Y una persona asertiva pues puede estar en desacuerdo sin faltar al respeto.
1: Así es. Y fíjate, la comunicación asertiva no es aquel que siempre tiene la razón, ¿no? Porque hasta que engordos. Sí, sino el expresar nuestras ideas con respeto y escuchar a los demás, como bien comentabas. Y cuando nos comunicamos, prácticamente lo que tiene que ser efectivo como en esta moneda de cambio es la empatía, la escucha activa y el respeto, fortaleciendo tanto las relaciones que tenemos de trabajo, llámese de familia, llámese con los hijos, llámese con los vecinos, cualquier relación humana se ve beneficiada con este tipo de comunicación. Y así no solamente solucionamos, sino también prevenimos conflictos, que es lo que más queremos, ¿no? Estar tranquilos, estar en paz, estar serenos. Y la comunicación es fluir, la comunicación asertiva es precisamente fluir. Uh-huh. Es fluir, pero con dirección, que sería parte del respeto a los derechos y el respetarte también a ti.
0: Y algo que es muy importante y que tú ahorita acabas de mencionar, digo, y tomando un poco de lo que dijiste en el primer bloque, que esto de comunicación asertiva es una de las principales habilidades para la vida. Y ahorita tú mencionaste otra, que es la parte de la solución de problemas y conflictos. Entonces, a lo que voy es que tanto la comunicación asertiva como la solución de problemas y conflictos pues van entrelazadas, ¿no? Van vinculadas de cierta manera, así como el manejo de las emociones, ¿sí? Porque al igual pues ahorita estábamos tocando eso, ¿no? El tranquilizarte para poder responder de una manera asertiva, que no fuera agresiva. Entonces eso es muy importante. Por lo pronto pues hay que invitarlos, ¿qué te parece, Joel, a toda la población que nos está escuchando, a que practiquen de manera diaria frases como: podemos hablar de esto, entiendo cómo te sientes, respeto tu opinión, que esa es la más importante, yo creo, y esta es mi forma de verlo, ¿sí?
1: Dejando en claro que no es la imposición, ¿no? Simplemente es el reflejo de cuál es tu postura al respecto, cuál es la manera, porque a fin de cuentas en la comunicación va a estar muy, muy, muy visible el cómo mandamos el mensaje, ¿sí? Pero también el mandar el mensaje implica gestos, posturas, comportamientos. Entonces esto tendría que ir enfocado, tendría que ir con cierto sentido de congruencia, que si estamos tranquilos o tratamos de transmitir tranquilidad y estoy manoteando y estoy elevando el tono de voz, gritando, usando palabras altisonantes, pues ya no vamos a necesariamente llegar de forma correcta con la otra persona. Incluso llegando a que la otra persona pues levante la barrera, ¿no? Y se inhiba el poder como platicar de forma serena alguna situación. Hay tres elementos bien importantes que hay que tener bien en cuenta ya en este último bloque. Primeramente, en la comunicación asertiva hay que identificar con quién vamos a tratar el tema, con quién es la persona correcta, que es uno de los ítems, persona correcta, y eso puede ser la persona con quien tienes conflicto. Si no es posible llegar con esa persona, pues a lo mejor recurrir a un tercero, ¿no? Que ayude como a mediar, a resolver, uh-huh, incluso una autoridad que pueda dictaminar algo, ¿no? Persona correcta, momento correcto. Si es un momento en donde está álgido, estamos todos con la cabeza incendiada, entonces tendríamos que esperar a que estemos tranquilos, tanto una, la otra en cuestión, o nosotros mismos. O sea, es que ahorita no estoy ni siquiera receptivo, ¿no? O sea, no escucho, estoy cegado. Entonces ese sería el momento correcto, o en un punto en donde realmente podamos tocar el tema. Y el otro es la forma correcta, el estilo de comunicación que vamos a utilizar, es el basado en el respeto, en la empatía, y en donde realmente podamos fluir de forma correcta, de respecto, independientemente del tema, ¿no?
0: Sí, como tú lo mencionas, o sea, poner de tiempo fuera, de por medio, y para tranquilizarnos, para poder pensar lo que queremos contestar, lo que queremos decirle a la otra persona antes de agredirlo. Y a lo mejor sonará muy fácil ahorita que lo estamos platicando, pero conforme a la práctica, pues va a costar un poco de trabajo, porque estamos acostumbrados a lo mejor a contestar de una manera impulsiva, sin pensar lo que estamos diciendo. Pero algo que creo que sí tenemos que tomar mucho en cuenta es la parte de, así como ustedes contestan, papás, tíos o personas adultas, y si tienen niños a su alrededor, pues acuérdense que ellos al final de cuentas también escuchan el cómo interactúan, el cómo resuelven. Entonces, esta parte de ponerlo en práctica, pues no nada más va a beneficiarlos a ustedes, sino también la comunicación y la convivencia entre todos los miembros de la familia, y posteriormente, pues el niño o niña que tienen en casa va a ser la manera en que se va a comunicar en la escuela.
1: Aquí nos dice Diego que es el número uno en la comunicación asertiva, muy bien, aquí en cabina. Y ya nada más una frase que nos mandan a través del chat, que dice, y me pareció interesante, dice: las palabras tienen el poder de construir puentes o levantar barreras. Elegir comunicarnos con respeto siempre será la mejor decisión. Muchas gracias por acompañarnos.
0: Así es, Joel, pues agradecerles a todos los que nos escucharon. Muchas gracias, Diego. Gracias, Joel. Nos vemos el próximo martes en punto de las 8 de la noche. Buenas noches.

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1: En punto de las 9, estas son las noticias. Inicia juicio.
2: Este sujeto permanecerá tras las rejas por el feminicidio de la influencer Valeria Márquez. Ya fue vinculado a proceso. Iván Martín N., señalado como presunto coautor material. Durante una audiencia en los juzgados del penal de Puente Grande, el juez resolvió vincularlo a proceso, por lo que permanecerá un año en prisión preventiva. Además, se fijaron 3 meses para la investigación complementaria. Valeria Márquez fue asesinada con arma de fuego durante una transmisión en vivo de redes sociales el pasado mes de mayo del 2025. Armando Parra, en punto.
1: Estabilidad laboral.
3: Más de 1,200 trabajadores del Hospital Civil de Guadalajara recibieron su nombramiento definitivo, con lo que obtienen certeza laboral tras años de servicio. El gobernador de Jalisco, Pablo Lemus, anunció que este proceso de basificación se repetirá cada año durante su administración y afirmó que se trata de un acto de justicia para quienes sostienen el sistema de salud pública. Destacó que brindar estabilidad al personal permitirá fortalecer la atención médica que reciben miles de jaliscienses.
4: El personal médico para todas las regiones del estado. Es decir, el poder hacer que la gente estudie, aprenda, haga sus prácticas profesionales y se quede a servir en sus regiones de origen.
1: Mayra Saldívar, en punto. Reducen carga burocrática.
5: La simplificación de trámites en Zapopan 2026 se concentra en la digitalización de servicios. A través de la plataforma Digitrámite puedes abrir negocios de bajo riesgo con prelicencias digitales en un plazo máximo de 72 horas. Con Visor Urbano Jalisco puedes gestionar de forma digital y transparente las licencias de construcción y de funcionamiento. Y en plataforma Registro Electrónico de Trámites y Servicios de Zapopan puedes consultar requisitos y formatos al respecto. Habla el alcalde de Zapopan, Juan José Frangé.
6: Estamos simplificando 13 trámites y 72 requisitos, pero lo más importante, estamos reduciendo hasta 25 días los trámites. Eso es lo más importante.
5: Además, hay apoyo presencial para hacer gestiones electrónicas. La ventanilla empresarial agiliza la apertura de expedientes para nuevas inversiones. Javier Sandoval, en punto.
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1: 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La temperatura ambiente en este momento es de 22 grados. Maritza Rodríguez, Jasso, en punto.
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5: Bienvenidas y bienvenidos a Revista del Consumidor Radio. Soy Joy Ramírez y en esta ocasión nos acompaña la chef Erika Fonseca para preparar el platillo Sabio Profeco de este mes. Muchas gracias por acompañarnos, bienvenida.
6: Vamos a preparar unas deliciosas setas al pibil. Para preparar nuestro platillo necesitaremos 4 tazas de setas deshebradas, media cebolla fileteada, 30 gramos de pasta de achiote, un clavo de olor, 2 pimientas gordas, 1/4 de taza de vinagre blanco, 1 taza de jugo de naranja agria, 2 chiles guajillos y 1 cucharada de aceite. Para la cebolla encurtida, media cebolla morada fileteada, 2 chiles habaneros fileteados, 1/4 de taza de vinagre blanco o de manzana, el jugo de 2 limones, 1 cucharadita de comino en polvo, 1 cucharadita de orégano seco, media cucharada de aceite de oliva y sal y pimienta. Para la salsa de habanero que acompañará al platillo vamos a ocupar 5 chiles habaneros, 2 dientes de ajo asados, 1/4 de cebolla, el jugo de un limón y 1/4 de taza de aceite de oliva. Y finalmente, para servir nuestro platillo, medio kilogramo de tortillas y 1 taza de frijoles molidos. Para el adobo de nuestras setas al pibil, comenzaremos desvenando nuestros chiles guajillos, retirando el tallo y todas las semillas. Ahora directamente al fuego, llevamos los chiles por aproximadamente 8 segundos para asar. Se darán cuenta que están listos cuando la piel de los chiles se encuentra brillosa. Esto hacemos para liberar todo el aceite de nuestros chiles. Después, los remojamos en agua caliente de 10 a 15 minutos para suavizarlos. Para preparar nuestro adobo, licuamos los chiles guajillos, el achiote, el vinagre, el jugo de naranja, el clavo, la pimienta gorda y un toque de sal. Ojo, si consiguen naranja agria, pueden omitir el vinagre. Licuamos muy bien y reservamos. Ahora, calentamos el aceite vegetal en una sartén y acitronamos la cebolla por un par de minutos. Después, agregamos las setas previamente deshebradas e incorporamos con la cebolla. Antes de que las setas suelten todo su jugo, agregamos el adobo y mezclamos hasta que todas queden cubiertas. Probamos y, de ser necesario, volvemos a salpimentar. Dejamos cocinar por aproximadamente 8 minutos hasta que el adobo haya reducido. Las reservamos y ahora vamos a nuestra salsa de habanero. En un comal colocamos los chiles habaneros, el ajo y la cebolla y los asamos hasta que estén tatemados. De esta manera sueltan todos los aceites. Después, los retiramos del fuego y los llevamos a licuar con la cebolla, jugo de limón, sal y pimienta. Ahora agregamos nuestro aceite de oliva en forma de hilo, sin dejar de licuar, para emulsionar y obtener una textura entre salsa y aderezo. Rectificamos la sazón y reservamos. Ya que tenemos nuestra salsa lista, vamos a preparar nuestra cebolla encurtida. Utilizaremos la cebolla morada fileteada, chile habanero fileteado, orégano y comino molido, también jugo de limón y mezclamos. Agregamos un poco de vinagre blanco o también puede ser de manzana. Salpimentamos al gusto hasta integrar todos los ingredientes. Colocamos un poco de aceite de oliva y terminamos de mezclar. Dejamos reposar por 30 minutos o hasta que notemos que la cebolla esté suave y de color morado. Finalmente, para servir nuestro platillo, calentamos muy bien las tortillas y untamos un poco de frijoles negros molidos. Agregamos nuestras setas al pibil y acompañamos con la cebolla encurtida y la salsa habanero al gusto. ¡Listo! Ya podemos disfrutar nuestros tacos de setas al pibil. Recuerden que el platillo Sabio Profeco es muy fácil de preparar, tiene buen sabor, aporta un balance nutricional y rinde para varias porciones. No olviden que también pueden ver esta receta en nuestro canal de YouTube Profeco TV. Yo soy la chef Erika Fonseca y fue un gusto cocinar con ustedes en Revista del Consumidor Radio.
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8: ¿Alguna vez has escuchado a alguien decir, me cayó la solitaria y no sabía si era un chiste o algo real? Pues es muy real. La solitaria es un parásito que puede medir hasta 7 metros de largo. Imagínate un gusano del tamaño de un poste de luz viviendo dentro de tu intestino. Pero lo más preocupante no es eso. Lo peor ocurre cuando sus larvas llegan al cerebro. Su nombre científico es Tenia solium y su ciclo de vida es un viaje complicado entre cerdos y humanos. Todo empieza cuando un cerdo criado en traspatio y sin control sanitario come algo contaminado con heces humanas que contienen huevos del parásito. Dentro del cerdo, esos huevos se convierten en larvas que se alojan en los músculos. Si una persona come esa carne cruda o mal cocida, las larvas llegan a su intestino, se pegan a la pared y crecen hasta convertirse en el gusano adulto, la famosa solitaria. Eso se llama teniasis. Pero si lo que una persona ingiere no son las larvas, sino los huevos del parásito, por agua o alimentos contaminados, el asunto se pone grave. Las larvas pueden viajar por la sangre y alojarse en músculos, ojos o, en el peor de los casos, en el cerebro. A eso se le llama cisticercosis. Y cuando llega al cerebro, se convierte en una neurocisticercosis, la forma más peligrosa. Puede provocar epilepsia, dolores de cabeza intolerables e incluso la muerte. De hecho, es la primera causa de epilepsia adquirida en adultos en muchas regiones del mundo. Este parásito tiene un truco maestro. Es capaz de engañar al sistema inmunológico, transformando la respuesta inflamatoria del cuerpo en una respuesta antiinflamatoria que le permite vivir años dentro de los tejidos sin causar síntomas. Es como un intruso que entra a tu casa, desactiva la alarma y se queda viviendo ahí sin que te des cuenta. El problema está ya cuando la larva muere, ya sea por medicamentos o por edad, y libera sustancias que desatan una inflamación brutal en el cerebro. Paradójicamente, muchas veces los síntomas más graves no los causa el parásito, sino la propia defensa del cuerpo al intentar eliminarlo. En México, los casos de cisticercosis han bajado mucho en las últimas décadas. Hoy se reportan menos de 300 al año.
9: pero la enfermedad no ha desaparecido.
8: La Organización Mundial de la Salud la tiene entre sus prioridades de eliminación para América hacia 2030. Y es que persisten comunidades donde la falta de agua potable, el manejo inadecuado de excretas y la crianza de cerdos sin control sanitario mantienen vivo el ciclo del parásito. Mientras tanto, se investigan moléculas del parásito que podrían convertirse en blancos para terapias más precisas, que ataquen al invasor sin desatar la tormenta inflamatoria. Erradicar la cisticercosis no depende solo de eliminar un parásito, sino de transformar las condiciones que le permiten existir. Cocinar bien la carne de cerdo, lavarse las manos, tener acceso a agua limpia, suena sencillo. Pero para millones de personas en México todavía no lo es. La lucha contra la solitaria es una lucha contra la desigualdad. Con información de la doctora Lucía Jiménez García, de la Facultad de Medicina de la UNAM. Les saluda Mónica Genis.
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1: Muy buenos días. ¿Cómo están? ¿Cómo les amaneció? Ay, gracias a Dios nos dio como tregua un poquito la lluvia esta madrugada, esta mañana. Estamos aquí en Cuerpo en Armonía. Yo soy Judith Castillo Tobías. Búsquenme, síganme en mis redes sociales, en Instagram y en Facebook como Judith Castillo Radio, J-U-D-Y Castillo Radio, o en TikTok como Judith Castillo 043. Pueden mandarme mensajito al teléfono del programa, que es el 33-15-46-0477, o aquí en cabina está Yair. Buenos días, Yair. Al 33-31-22-91-55. Ustedes ya se saben en el teléfono de aquí de cabina, cualquier preguntita, cualquier duda, si quieren hablar en vivo, con muchísimo gusto recibimos sus llamadas. Pues hoy, miércoles, ombliguito de semana, casi siempre me toca entre el 4 y 5 estar abriendo el programa a principios de cada mes, 5 de agosto. Pues felicidades a todos los leones, porque ya estamos en el signo de Leo. Es un signo fuerte. Así es que, un abrazo para todos ustedes. Y como siempre, me encanta traer lindos temas. Hoy tengo una chica que ella es terapeuta, que nos va a ayudar a decirnos cómo se maneja lo que es el biomagnetismo para las personas que a lo mejor mucha gente sí lo conoce, otras no lo conocen, pero pues esto está padrísimo porque a veces tú, cuando no has sentido algún nudo en la garganta o algo en el pecho, algo que sientas que quieras liberar, esas emociones que tienes guardadas, pues para esto también nos ayuda el biomagnetismo para liberarnos de todas esas emociones, y para eso está Araceli Cuevas. Araceli, buenos días, ¿cómo estás?
2: Muy bien, Judy, buenos días a todos los radioescuchas. Sí, hoy vamos a hablar de cómo nos ayuda el biomagnetismo en nuestras emociones a poderlas liberar y sanar, incluso reconocerlas.
1: Esto está increíble porque a veces no las reconocemos.
2: Sí.
1: No las reconocemos o no reconocemos qué es lo que nos está pasando o qué nos está diciendo el cuerpo, porque a veces el cuerpo habla. Y aquí para el biomagnetismo pues nos ayuda a liberar cuerpo, mente y alma, ¿verdad? Nos ayuda muchísimo. Y pues empezamos, Araceli, explícanos un poquito a todos nuestros radioescuchas, primero que nada, ¿qué es el biomagnetismo?
2: Mira, empezando por los imanes, el imán es un mineral que habita en la Tierra desde hace muchísimo tiempo, que tiene propiedades magnéticas. Uh-huh. En nuestro cuerpo, dentro de nuestro cuerpo, el líquido que más tenemos es la sangre, y la sangre tiene hierro. Todos sabemos que el imán atrae al hierro. Entonces, ¿qué es lo que hacemos cuando nosotros ponemos los imanes? Lo primero que hace es oxigenar nuestro cuerpo. Entonces, cuando nosotros buscamos hacer una liberación de emociones, lo que hacemos es un testeo para entender qué es la emoción que tiene la persona, y el cuerpo nos lo dice porque cuando una emoción en nosotros no es afín a ella, lo que hace nuestro cuerpo es acidificarse. Entonces, en ese momento, cuando nosotros hacemos un testeo kinesiológico, al cuerpo nos va diciendo, este órgano está ácido, este órgano está alcalino. Nuestro cuerpo, normalmente hay partes de nuestro cuerpo que se identifican más con emociones. Uh-huh. Por ejemplo, el hígado, que es mucho como del enojo, la ira, y entonces ya podemos ir viendo qué órgano está afectado por una emoción constante negativa. O el estómago, por la preocupación, o lo que nos callamos, lo que no nos tragamos a gusto, como muchas personas dicen, o los problemas que tenemos con las personas.
1: Pues es increíble, ¿verdad? Cómo uno se puede imaginar que un imán te puede curar, te puede sanar, te puede liberar. Y la verdad, a mí me encanta. Yo tengo un amigo en Colima que él también me pone los imanes. Es un saludo para Fidel. Es impresionante cómo nos ayuda, ¿verdad? Y platícanos un poquito, Araceli, de las emociones que quedan atrapadas en el cuerpo o cómo se guardan, cómo podemos manejarlo con los imanes.
2: Primero hay que reconocer o entender que el ser humano es un ente emocional. Vivimos en base a nuestras emociones. Y no todas las emociones en sí son malas. El miedo nos ayuda a poder escapar de una situación de peligro. El estrés también nos ayuda a escapar de una situación de peligro. Lo malo es que ahorita, pues en la actualidad, vivimos en un estrés de cierta manera artificial. Por ejemplo, si estamos viendo la computadora o vamos al cine, estamos viendo una película de terror, nos estamos estresando, nos estamos asustando. Y es una emoción que, aunque sea de cierta forma no real,
1: ficticia,
2: nuestro cuerpo la está viviendo como real. Entonces, el ser humano, desde que viene en el vientre de mamá, es una persona emocional. Todas las emociones de mamá las está viviendo, las está sintiendo y empieza a reaccionar conforme a ellas. Entonces es entender que somos entes emocionales. ¿Qué nos ayuda también a guardar nuestras emociones o que se impacten en algún órgano de nuestro cuerpo? Nuestros pensamientos. Si nuestros pensamientos siempre son de no tengo valía, no me quieren, la dismorfia corporal, todo ese tipo de cosas hacen que vayamos guardando emociones que son negativas, que a veces no reconocemos. El que he tenido pacientes que, por ejemplo, les quitan muelas y son muy jóvenes y entonces ya empiezan un duelo de que se sienten ancianos o mayores de edad simplemente por el hecho de que les quiten una pieza dental. Y entonces empiezan a guardar estas emociones.
1: La verdad, sí me ha tocado. Ahorita me quedé un poquito callada porque se me vino a la mente de que sí, cierto, alguna vez a mí me pasó con una persona de que perdió su pieza dental y ya se, o sea, como que se fue para abajo porque ya se sintió que ya estaba mayor, de que cómo puede ser que haya perdido un diente, o sea, le pegó muy duro. Pero ya saben, si usted tiene alguna duda, márquenos aquí al teléfono, en cabina, al 33-31-22-91-55. A lo largo del programa vamos a dar las redes sociales de Araceli y sus teléfonos para que vayan acercando su lápiz y su papel. Y márquenos también al 31-15-46-04-77, que es el número del programa. Y pues saludos para todos, esperando de que este tema encuentren algún tipo de liberación, ¿verdad, Araceli? Y sobre todo, las emociones son las que más nos pueden enfermar y podemos guardar, sobre todo, como tú lo decías, el enojo o la tristeza, ¿no? Y ahí, ¿cómo nos pueden ayudar los imanes? Porque sobre todo, pues, es lo que más manejamos, ¿no? Los enojos y la tristeza día con día.
2: Sí, los imanes ahí como nos ayudan, como te comentaba, se hace un testeo kinesiológico preguntándole al cuerpo dónde está almacenada la emoción y entonces nosotros cómo la liberamos. En nuestro cuerpo, un poco de las muchas técnicas que hay para liberar emociones, nuestro cuerpo tiene dos meridianos importantes, que uno es el de creación y otro es el emocional, que en medicina tradicional china se le dice el vaso regulador y el vaso concepción. Entonces nosotros hacemos el testeo, le preguntamos al cuerpo dónde está la emoción y por medio de un imán en negativo, que los imanes tienen dos polaridades, una negativa positiva y otra positiva, liberamos esa emoción desde el meridiano vaso concepción.
1: Aquí como cliente, ¿llegas a la camilla, los acuestas o cómo trabajas con los imanes?
2: Normalmente para todo les hago una historia clínica porque aparte me apoyo mucho con flores de Bach, homeopatía. Porque las personas cuando llegan, por ejemplo, ya a mi consultorio, no solo traen emociones, ya vienen desarrollando una enfermedad, que puede ser una gripa, que puede ser una diarrea, que puede ser una gastritis ya muy crónica, dolores de cabeza. Entonces, muchas veces pensamos que la enfermedad en sí o el síntoma que tenemos es un síntoma aislado y no viene en conjunto ya con varias emociones. Entonces, la persona cuando llega, yo lo que le hago es sí una historia clínica para ver qué es lo que tiene. Entonces, ya una vez que le hago la historia clínica, ya ahora sí lo paso a camilla para empezarle a hacer el rastreo y ver qué es en realidad lo que le está enfermando. Porque también es una realidad que hay pacientes o hay personas que no saben o no entienden por qué están enfermas, incluso que ni conocen su cuerpo, que te dicen, me duele el estómago y se tocan el bajo vientre. Y tú dices, bueno, el bajo vientre pues no es el estómago. O te dicen, me duele la cabeza y empiezan acá en la garganta. Y dices, okay, más bien te duele el cuello. Dicen, ajá, sí, es que es una resonancia de todo. Entonces, por eso sí siempre empiezo con historia clínica. Y cuando ya le pregunto al cuerpo, ya el cuerpo me va diciendo, no, el dolor está en este órgano en específico, intestino, en los pies, en el timo. Y es como se le va ayudando a la persona.
1: ¿Desde cuándo son creados o nacen los imanes, el biomagnetismo?
2: Mira, el biomagnetismo, la historia del biomagnetismo viene desde muchísimo antes del nacimiento de Jesús, en un monte en Europa que se llama, no recuerdo bien el monte, pero de ahí viene que subía Magnes, que era un chico que era pastor, subía a este monte con sus cabras y se dio cuenta que sus cabras cuando iban a ese monte nacían todas del mismo color. Entonces, que para ellos les nacieran las cabras o los chivos, todo eso del mismo color, era como algo muy bueno porque eran, les decían ellos, puros. Entonces se dio cuenta que solo era cuando eso, y su cayado o su báculo que traía se pegaba en las piedritas. Entonces le hicieron como propiedades mágicas y tenía cristales de magnetita. Entonces, desde entonces se utiliza. Ya después en los romanos, ellos agarraban también estos cristales de magnetita que ya sabían que tenían como poderes curativos y dentro de sus piscinas de sauna, ahí ponían esos cristales. Y entonces se metían ellos y el agua que utilizaban, con la que se bañaban, y el sauna era una agua ya magnetizada. Y entonces les servía a ellos para curar algunas enfermedades. Entonces, esto viene desde mucho tiempo. Ya después hubo quienes se pusieron a estudiar las propiedades del biomagnetismo. Samuel Hahnemann, que es el padre de la homeopatía, antes de fallecer ya empezaba como con medicamentos a probar las propiedades del biomagnetismo. De hecho, llegó a hacer medicamentos que era uno positivo y otro sur hasta llegar a nuestros tiempos.
1: Ah, mira qué interesante. Qué interesante, qué bonito, todo esto de las energías, ¿no?
2: Sí.
1: Pues ahorita danos tu número y tu red social, Araceli, para que la gente lo vaya anotando.
2: Okay, en Facebook y en Instagram me encuentras como Bioldic y en mi teléfono es 33-34-93-50-56.
1: Perfecto. Ya saben, para que busquen aquí a Araceli y a mí me pueden encontrar en Instagram y en Facebook como Judy Castillo Radio, pero no se vayan de aquí del 106.7 FM de Máxima.
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1: Pues estamos con este tema que está muy bonito, liberación de emociones con biomagnetismo, que es un enfoque integral para el bienestar, pero para esto está ella, es terapeuta, Araceli Cuevas, nos va a dar tres regalitos, son tres lociones, o platícanos, Araceli, ¿qué es?
2: Son tres lociones áuricas que vienen con esencias florales de las flores de Bach para las emociones, normalmente son para miedo y estrés, y vienen también con aceites esenciales también para ayudar a relajar.
1: Okay. ¿Cómo las quieres dar? ¿Con tu teléfono o que hablen aquí a cabina?
2: Que hablen a cabina.
1: Sí, si gustan marcar, si funcionan los teléfonos ya ahí, al 33-31-22-91-55, repito, 33-31-22-91-55, son tres lociones con flores y con
2: aceites esenciales.
1: Sí. Para tres personas que llamen aquí a cabina, que estén cerca aquí de Radiorama de Occidente, para que recojan sus lociones. Entonces, seguimos con esto, Araceli. ¿Cómo, cuando liberas una emoción con los imanes, qué siente la persona? ¿Qué es lo que va a sentir? ¿Va a llorar? ¿Se va a reír? ¿O qué siente?
2: Mira, me ha pasado, ahora sí que de todo, personas que han llorado, hay personas que han entrado como en crisis y hay personas que han reconocido una emoción que no sabían que tenían, un enojo, una tristeza, un duelo. O sea, es como muy, muy variable, entendiendo que yo cuando les explico a las personas también en camilla todo el proceso de la liberación, me preguntan, ¿cómo va a saber mi cuerpo qué emoción necesito liberar? Y yo empiezo a explicarles esta parte de que, como guardamos emociones desde que venimos en el vientre de mamá, el cuerpo va liberando la emoción que necesita liberar para sentirse bien. En ocasiones puede ser una emoción de hace 3 días, uh-huh, y en otras ocasiones una emoción de hace 1 año o una de cuando eres bebé. Entonces el cuerpo va liberando y somos entes emocionales. Desde que nos levantamos ya estamos viviendo la emoción de ¡ay, otro día de ir al trabajo! ¡Ay, ya se me pasó el camión! Entonces
1: sí, claro,
2: todo eso nos genera emociones. Algunas son positivas, felicidad, alegría, enamoramiento, y otras pues son las que llamamos negativas, que es el estrés, el miedo, la angustia, la preocupación. Entonces lo que hacemos aquí es identificar cuál es la que está perturbando a la persona, su psique, su cuerpo, y son las que vamos liberando.
1: Y eso nos va cambiando la vida después de una liberación.
2: Sí, les ayuda mucho a las personas, sobre todo a sentirse más tranquilas, sobre todo cuando son reacios o difíciles de poder expresar sus emociones. Me pasa mucho, sobre todo en hombres, que los hombres son reacios a reconocer un duelo porque los hombres están desde mucho tiempo condicionados a que no deben de llorar o no deben de expresar o deben de ser siempre fuertes. O hay veces que también tienen un enojo y lo hacen más como ataques de ira, o cuando están a veces enojados o a veces están asustados. Y eso me ha ayudado mucho también como a reconocer esa parte en los hombres, que se guardan mucho las emociones, las retienen mucho en ellos y las vuelven enfermedades.
1: Sí, así es que es, este tipo de terapias, que usted nada más llegue y se acuesta confortablemente, no va a sentir nada, no. Está apto para los hombres, porque a veces no les gustan las, los piquetes. Ah, no. Sí, aquí no hay piquetes, no hay nada de eso, no nomás te acuestas y hasta te puedes quedar dormido, ¿no?
2: Sí, te puedes dormir, les ayuda mucho a relajarse y les ayuda a liberar las emociones. Y sí, es muy buena para los hombres que son muy, muy difíciles de expresar sus emociones.
1: Pero danos tus redes sociales otra vez, Araceli.
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1: Perfecto. Y le recuerdo que tenemos tres regalitos. Dinos de qué son.
2: Son tres sprays áuricos que vienen con flores de Bach para miedo y estrés y aceites esenciales.
1: Pueden marcar aquí a cabina al 33-31-22-91-55. ¿Ese spray para qué les va a ayudar?
2: Les va a ayudar sobre todo para tener una relajación, para estar como tranquilos. Los aceites esenciales que tiene son aceites esenciales que ayudan a la paz, a la relajación, a tener tranquilidad para los momentos de estrés, y las flores de Bach también. Las flores de Bach son también esencias que te ayudan a estar relajado, a estar tranquilo, a tener una armonía.
1: Perfecto. Así que pues llamen para la persona que quiera llevarse su loción y esté relajado, esté tranquilo, para que pase por él. Y los estos imanes, esta terapia de biomagnetismo, ya lo repetimos, pero también nos ayuda muchísimo para la ansiedad, para este tipo, como dices tú, de dolores de cabeza y sobre todo de espalda. O sea, pero aparte es impresionante el resultado. Sí. Porque casi, o sea, ya te vas sin nada, o sea, de dolor, ¿no?
2: Sí, yo he tenido pacientes que cuando los trato, sobre todo en dolores de espalda, nuestra espalda, al estar detrás de nosotros, guarda o cargamos todo lo que nos pesa en la vida, las traiciones y todo, y nuestra columna vertebral es nuestra fuerza, como tal lo dice nuestra columna, es nuestro pilar. Si nos sentimos con una desvalorización, no me valoran en mi trabajo, no me valoran en mi familia, o incluso yo no me puedo valorar yo solo, no me tengo confianza, empezamos a generar estrés, que el más común es lo de levantar los hombros y que los hombros nos duelan. Al momento de ponerle los imanes para liberar emociones en columna, les ayuda mucho, y sí me ha tocado que salen ya sin los dolores, como si les dieras un masaje sin necesidad de darles un masaje.
1: Sin tocarlos.
2: Exacto. Entonces sí, es una muy buena técnica que da muy buenos resultados. Lo que te comentaba de un principio, para ayudar incluso cuando hay una enfermedad física que no sabemos el origen. Que sí hay enfermedades que podemos tener por una mala alimentación, o por lo que tomamos de agua, o por lo que sea, pero también hay enfermedades que vienen de nuestras emociones.
1: ¿Y tienes algún caso tú, Araceli, así de algún cliente o un paciente de que te haya llegado con algo extraordinario y sí se haya ido muy aliviado?
2: Sí, mira, tengo una persona que tenía miomas, y los miomas, ella no entendía por qué desde chica había tenido miomas. Cuando yo empiezo a hacer el rastreo, con ella me sale mucha tristeza, mucha tristeza, mucha tristeza. En la segunda consulta, porque los pacientes a veces son muy cerrados para hablar de su vida, ella me comenta que cuando ella nació, venía con una gemela. Entonces, la gemela fallece y ella pues vive. Entonces, toda su vida siempre sintió una tristeza inexplicable y siempre se sintió sola. Entonces, cuando yo le comento que aquí me dice que es porque tuviste una gemela o venías con una gemela, y ella, no. Le digo, bueno, pregúntale a tu mamá.
1: Órale.
2: Le digo, y vamos saliendo de la duda. Le digo, porque aquí en el biomagnetismo me está comentando que tú venías con una gemela. Va y le pregunta a su mamá, y su mamá ya le cuenta esta historia, que era una gemela y que la niña falleció y que pues ella vivió. Y cuando ella se da cuenta de eso, dice, para mí sí fue un shock muy fuerte, pero sí sentí la liberación. Se hace sus exámenes de rutina que llevaba a la par del tratamiento que yo le estaba dando, y así de un examen de 3 meses, a los siguientes 3 meses ya no tenía miomas. Cuando ya había doctores que la querían operar, ya le habían dicho, ya hasta la había, tenían su cita para cuándo sería su operación. Y cuando fue, le dijeron, es que, ¿qué hiciste? Porque los miomas completamente desaparecían. Entonces, para los doctores sí fue de, no, perfecto, sigue con la terapia que estás haciendo. Entonces, hay casos que me pasan así, que encontramos el de dónde viene el síntoma que estás teniendo. Uh-huh. Y lo liberamos y la persona cae en cuentas de lo que trae cargando y entonces su salud mejora o se llega a curar.
1: Pues realmente eso es impresionante, ¿verdad? Cómo nos puede cambiar ese tipo de liberación, ese tipo de terapia. La verdad, yo sí se lo recomiendo muchísimo. Yo sí he tomado varias sesiones. Mis hijos, bueno, uno de mis hijos sobre todo también, es más, hasta al perrito le hemos puesto. Sí. Así te la pongo. A la cachorra le hemos puesto, para un problema que traía en sus ojos. Uh-huh. Y sí, y le ayudó muchísimo, ¿sí? Le ayudó muchísimo también.
2: Sí, los imanes son muy buenos hasta para las mascotas. De hecho, hasta para las plantas, por lo mismo de que es un mineral que cambia el pH, todos tenemos un pH. El pH de las plantas, por ejemplo, si la tierra es muy ácida o muy alcalina, la planta o no enraiza o no crece. Y el agua con imantada funciona muy bien para las plantas, incluso para que no se emplaguen. Uh-huh. Y es de cierta forma quitarles, aunque no sea una emoción, el quitarles una acidez, una alcalinidad. Con nuestras mascotas, ahorita que las personas nos hemos volcado mucho hacia las mascotas, adquieren un poco nuestra personalidad y por ende se identifican mucho con nuestras emociones. Entonces, sí es checar cuando nosotros estamos tristes o deprimidos, el comportamiento de nuestra mascota también cambia. Entonces genera en ella que su cuerpo también o se acidifique o se alcalinice y los imanes les funcionan perfectamente bien, igual que a una persona.
1: Ay, qué bonito, qué padre. ¿Algún otro caso que tengas para que la gente se anime, marquen por su loción aquí a cabina al 33 31 22 91 55? Explícanos de qué es esa loción otra vez para la, es que hay gente que apenas está encendiendo el radio.
2: Sí, porque es temprano. La loción es una loción áurica que viene con aceites esenciales para relajar y para desestresar y un poco para el miedo y flores de Bach. El que sea un spray me gusta a mí mucho porque lo podemos traer en el carro para situaciones de peligro, de miedo. Por ejemplo, ahorita que llueve, que yo luego les digo, llueve y hace aire y los árboles o cosas así, lo podemos poner. Uh-huh. O para los niños cuando son pequeños que son inquietos o no duermen o lloran mucho en la noche, se les puede poner, tiene flores de Bach y a lo que ayuda es a relajar el sistema nervioso y que puedan descansar y dormir.
1: Perfecto, y sobre todo para las personas que tienen insomnio,
2: sí,
1: es buenísimo también los imanes, ¿no?
2: Sí, que el insomnio, fíjate que está muy generado por esta parte de las emociones de vivir estresado, preocupado por algo, y entonces ya nos genera la parte del insomnio.
1: Lo liberamos.
2: Sí, ayudamos a que se libere, a relajar ese estrés y esa preocupación que siempre es por algo como muy a futuro.
1: Perfecto, pues no se vayan de aquí del 106.7 FM de Máxima.
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1: Me han mandado mensaje.
2: Ah, claro.
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2: Buenos días de nuevo a todas las personas que están apenas encendiendo el radio. Traemos tres regalitos de unas lociones para los que quieran llamar aquí a cabina al 33 31 22 91 55. Son flores de Bach. ¿Qué más traen?
3: Aceites esenciales. Traen aceititos esenciales
2: y aparte flores. Huelen súper rico.
3: Sí.
2: Para que se animen. Aquí tengo una pregunta, es una señora que se llama Mari, dice: Araceli, yo guardo mucho coraje desde que me separé, ¿eso me puede estar causando mi dolor de espalda y que no baje de peso?
3: Sí, normalmente el dolor de espalda es la parte de la desvalorización, nuestra columna vertebral. Hay que ver exactamente dónde está situado el dolor de la espalda, si es espalda alta, media o baja. Y también puede estar enfocándose en la parte de la obesidad o el no poder bajar de peso, porque normalmente en la parte emocional nosotros empezamos a acumular grasa como una forma de protección. Estoy buscando proteger ya sea mis órganos sexuales o mi abdomen de la parte del acercamiento, porque cuando tenemos una pareja pues formamos un acercamiento, entonces estoy buscando una protección de cierta forma como un rechazo.
2: Perfecto, ojalá que nos escriba la señora y nos diga en qué parte de la espalda,
3: ¿verdad? De la espalda,
2: ¿verdad?
3: Sí.
2: Y está un señor que se llama Juan, dice: yo soy muy escéptico, pero me duele mucho la cabeza. ¿Cuántas sesiones necesitaría para sentirme mejor o con una basta?
3: Aquí sí es hacer la historia clínica. ¿Por qué? Porque hay veces que no me ha tocado nunca que con una baste sí hay una mejoría, pero normalmente en dolores de cabeza tenemos recaídas. ¿Por qué? Porque en la cabeza se guardan nuestros pensamientos. Entonces, si la persona sale entendiendo que ha tenido un pensamiento recurrente de me preocupa la parte del dinero, no puedo ser buen proveedor económico, y se va, pero entonces en el trabajo pasa una situación donde empieza a haber recortes, vuelve el dolor de cabeza porque la preocupación ahora ya no es no soy buen proveedor, es me van a correr de mi trabajo tal vez, y entonces reafirmo la parte de no soy buen proveedor. Entonces, las sesiones dependen mucho de lo que esté viviendo la persona, pero sí, sí se van sintiéndose mejor. Eso sí se los aseguro, pero sí el tener la curación completa sí lleva varias sesiones, porque hay que conocer de dónde viene el miedo principal. Todos tenemos un miedo raíz que va enfocado a nuestras heridas de la infancia.
2: Yo pienso que con este tipo de que el dolor de cabeza y todo eso, que es más normal, ¿no?, que para todos, más bien es recurrir como una vez al mes, ¿no? Estar ahí constantemente atacando también los sentimientos, equilibrando tu cuerpo, tu alma, tu espíritu, porque si no estás tranquilo, pues ahí anda el hámster en la cabeza, sí, dándole duro,
3: dándole vueltas,
2: y pues no va a haber imanes que ayuden, ¿no? Entonces, yo me imagino que con las flores que tú les das, acompañado de los imanes, o sea, hacemos una terapia al mes, ¿no?, para que la gente se vaya equilibrando, se vaya estabilizando.
3: Sí, y les va ayudando a entender sus emociones. Lo importante de aquí es que cuando entendemos cómo funcionan nuestras emociones, aprendemos a manejarla. La parte de que aquí nosotros no tenemos como la cultura de la educación emocional. No sabemos regular nuestras emociones. Ahorita hay muchos niños que se frustran muy rápido por la parte de la tecnología. Y entonces a veces decimos, es que el niño es muy enojón, pero en realidad se está frustrando rápido porque en la tecnología todos los reels y todo lo que nos pasan es rápido. Es como la parte de la satisfacción rápida. Y ya no tienen esta capacidad de tolerancia, de espérate tantito para ciertas cosas, sino que ya lo quieren todo rápido. Entonces, eso va generando desde las nuevas generaciones que ya vivan sobreestresados. Y es un sobreestrés que es muy ficticio, porque se la pasan en los videojuegos o viendo reels o cosas, obteniendo esta satisfacción rápida. Por eso voy mucho a que en una terapia

0: magnéticas, ir entendiendo las emociones, cómo funcionan a nivel de nuestra mente, de nuestro cuerpo, de cómo reaccionamos ante ellas, para ir buscando el que la persona tenga control sobre ellas y por ende vaya mejorando su salud.
1: Aquí los imanes se le pueden poner desde qué edad.
0: Desde que nacen. Solo está un poco contraindicado cuando la mujer está embarazada. No tanto por el bebé, porque no generan problemas, pero por ejemplo, si la mamá tiene un proceso de piedras en la vesícula, pueden llegar a agravarse este problema. Y entonces sí ya pone en riesgo el embarazo. Entonces por eso se descarta un poco ponerlas durante el embarazo. Pero una vez nacido el bebé, sí ya se pueden poner los imanes.
1: Y personas que tengan marcapasos,
0: personas que tengan marcapasos, no.
1: ¿Cuáles serían las que no?
0: Los que no serían, digo, mujeres embarazadas, personas que tengan cualquier aparato que sea electrónico, como un marcapasos, las que utilizan la parte de los oídos para oír, escuchar mejor, que de esos normalmente si se les puede quitar, yo se los quito, pero he tenido los que lo tienen como integrado a nivel cerebral, con ellos procuro no ponerles, sobre todo a nivel de la cara, se los pongo lo más lejos que se pueda, o en las manos o en los pies. Hay como diferentes técnicas para no dañarlos. Personas que tengan algún implante que sea ferromagnético o magnético, que ahorita ya en la actualidad no se ponen, pero antes sí se ponían. Sí tuve un paciente una vez que le puse imanes y él traía una placa en una muela que era ferromagnética. Entonces cuando se lo puse, yo sí sentí como un jaloncito en el cachete, pero yo no me imaginé hasta que después él me comentó que sí se le hizo como un absceso, pero él no me había comentado que traía una placa de muchísimos años en una de las muelas. Entonces ahí sí tuvo como un absceso porque se le alcanzó a mover el diente, pero solo son como las únicas contraindicaciones. Ahorita ya todo lo que se pone en cirugías y todo ya es más amigable con ese caso. Ya no hay tanto problema. Ya solo sería la parte de los marcapasos y la parte de los productos auditivos. Sería como todo.
1: Danos otra vez tu red social, Araceli, para que te manden mensajito y tu teléfono.
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1: ¿Otra vez?
0: 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Y en Facebook y en Instagram me encuentran como Bioldic.
1: Y para que las personas que están escuchando y quieran ir contigo a consultar, Araceli, tú, ¿en qué colonia estás? Para que más o menos vean la zona.
0: Yo estoy en la colonia Jardines del Bosque. Ahí está el consultorio, ahí pueden ir conmigo con cita previa, porque sí tengo como mis consultas ya, porque aparte doy talleres, entonces sí es con cita previa, pero estoy ahí en la colonia Jardines del Bosque, entre Avenida Niños Héroes y lo que sería Lázaro Cárdenas, ahí en medio de ellos, ahí está. Y ya me hablarían y ya les daría el domicilio exacto.
1: Claro que sí. Y dice una señora, se llama Carla: ¿es verdad que heredamos emociones de nuestra mamá o abuela? Porque yo siempre estoy triste, porque yo siento, porque yo siento tristeza que no son mías.
0: Sí heredamos cosas de nuestros ancestros, sí podemos heredar emociones, sobre todo las mujeres, desde la tercera generación. ¿Por qué? Porque cuando nos estamos formando, por ejemplo, nosotros, nuestra mamá al estar embarazada, o nuestra abuela más bien al estar embarazada de nuestra mamá, ya se habían formado sus ovarios y dentro los óvulos que va a tener durante toda su vida fértil. Entonces parte de nuestra genética ya está ahí. Entonces si nuestra abuela vivió tristeza, abuso, que la abandonaran o todo eso, se graba en nuestra madre y también se graba en nosotros. Entonces, sí hay emociones que traemos heredadas o que traemos esa información que a veces no son nuestras. De hecho, hay un libro que se llama Este dolor no es mío, que habla un poco de todo eso, que a veces traemos tristezas que no son nuestras, pero son tristezas que sí venimos sintiendo de nuestros abuelos o de nuestros padres.
1: ¿Y tú, Araceli, desde cuándo das esta terapia?
0: El biomagnetismo yo ya tengo 10 años que lo estudié, que lo practico.
1: Ah, ok. Entonces ya eres experta.
0: Sí.
1: No, aparte sí se la recomiendo muchísimo. Hablando también de emociones, pero también podemos hablar de otro tipo de que se puede utilizar el biomagnetismo, sobre todo para fracturas.
0: Sí, se puede utilizar para fracturas porque lo mismo de que te comento de que los imanes mueven la parte del hierro de la sangre, ayudan a que se forme más pronto el callo óseo para soldar la fractura, evitar que haya o existan dolores al momento de estarse formando este callo óseo y que la sangre circule más oxigenada. Normalmente, como comentaba un poco explicando cómo funcionan los imanes, el imán tiene una polaridad negativa y una positiva. Normalmente la negativa, lo que ayuda en la parte de nuestro cuerpo es esta parte de relajar el músculo, ayudar a oxigenar la sangre, el eliminar virus, bacterias y todo, o reducirlas. Uh-huh. Y la parte positiva lo que ayuda es como a dar fuerza, ayuda a reforzar los músculos, ayuda a reforzar la sangre y todo. Entonces, lo que hacen en conjunto es eso, ayudar a que la persona tenga una recuperación más pronta y que sea con menor dolor.
1: Y también para las personas que están postradas, que no saben qué hacer, muchas veces las mismas familias de que tienen llagas, que ya se les hicieron las llagas a los pacientes, ¿eso nos va a ir cerrando poco a poco la herida?
0: Sí, fíjate que ahorita que comentas eso, yo he tenido pacientes que han sido diabéticos, que tienen problemas en la parte de los pies, y lo que es el ponerle los imanes les ayuda a cerrar e incluso a que no tengan una gangrena que pueda ser de que tenga necesidad de cortarle el pie o la extremidad, y el agua magnética también les ayuda a que el pie más pronto cierre. Hay que llevar un tratamiento médico también, sí soy mucho de decirles, cuando ya llegamos al extremo de descuidar tanto,
1: sí, claro,
0: el cuerpo, hay que ir junto con un tratamiento médico, pero los imanes les ayudan mucho, tanto ayudar a tranquilizar las emociones de preocupación, como para ayudar al cuerpo a sanar mejor.
1: Perfecto, pues no se vayan de aquí del 106.7 FM de Máxima.
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1: Pues, muchísima gente está diciendo, ay no, puros mitos, ¿no? Esto yo no creo, esto no es cierto, esto no, no cura. ¿Tú qué les dirías a ese tipo de personas?
0: Yo lo que les diría es que no es necesario creer, o sea, cuando uno va al doctor y le dan la aspirina, no va uno con fe. No voy, ay, voy por fe con la aspirina. En la parte de todo lo que es holístico es igual. Yo si me dicen, es que no les tengo fe, les digo, perfecto, ¿por qué? Porque si te sientes bien o si te llegas a sanar, te vas a dar cuenta de que aquí no se necesita la fe o tenerle fe a la homeopatía o a las flores de Bach o a los imanes. Es medicina, es ciencia. Sí, tal vez no es igual de rápida que tomarte una aspirina y a los 3 minutos ya se te quitó el dolor de cabeza, pero solo se te quita el síntoma, solo se te desinflama lo que tengas inflamado, pero no entiendes por qué se te inflamó. Acá en todo lo que es la medicina holística vamos al punto, ¿por qué se te está inflamando el estómago? ¿Por qué te está doliendo la cabeza? ¿Por qué tienes mucha gastritis? ¿Por qué incluso puedes desarrollar un cáncer? ¿Por qué el pie se te enfermó? ¿O por qué tienes dolores musculares? Vamos desde ese origen y no tanto a, te voy a quitar el síntoma.
1: Exactamente, y lo padre de todo esto es que Araceli puede ir también a domicilio,
0: sí,
1: ¿verdad?
0: Sí.
1: Las consultas también a domicilio.
0: A domicilio, sí, ya cuando son pacientitos que no se pueden mover, sí, claro, o que se les complica mucho moverlos, sí voy a verlos a domicilio.
1: Claro, esto no es magia. No es magia, hay que tener un seguimiento, varias sesiones, sí, o ir una vez por semana, o por ejemplo, estás viendo ahorita tú una persona también de que ya a punto de que le iban a amputar su pie, uh-huh, ¿él cuántas sesiones llevaría o tendría que tener?
0: Normalmente con esa persona ahorita yo tengo 3 meses. La primera semana sí fue un poco complicada porque él estaba ya internado en clínica porque ya le iban a hacer amputación de la extremidad, pero me dieron como la oportunidad, el señor dijo, no, quiero como tratar como esto último. Yo le dije, no va a dejar su medicina alopática, pero vamos a ver cómo reacciona el pie. Estuve yendo todos los días a estarlo tratando. Le hicieron un examen que les hacen para ver si hay circulación todavía en la extremidad. Se logró la parte de que siguiera circulando la sangre en la extremidad y entonces le dieron de alta porque le dijeron que todavía el pie podía tener una salvación de no amputárselo y todo. Le dieron muchos antibióticos y ahorita yo tengo 2 meses viéndolo en casa porque no puede casi salir, todavía le duele apoyar la parte del pie en el suelo y todo, y lo estoy tratando, pero va mucho mejor. Entonces sí es el que ser constante y el ir entendiendo el por qué viene esta enfermedad. Y sí es ver que a veces lo hacemos por descuido porque nos dejamos, simplemente estoy tan deprimido que ya si me veo una cortadita no me importa, no me la voy a cuidar, no me voy a proteger. Y es mucho en lo que yo soy enfática, nos aguantamos a veces nuestras emociones, nuestros dolores, nuestros pensamientos hasta que el cuerpo dice ya basta, y es cuando sí ya terminamos las personas muy mal.
1: No. La verdad, hay que estar alertas, hay que estar viendo, conociendo. Tú conoces tu cuerpo, si te salió una bolita negra, si te salió algo raro, algo diferente, se te abrió, se hizo algo raro, pues la verdad hay que correr al médico o aquí con Araceli, ¿verdad? Con alguien, no quedarse con eso porque luego al rato pues vienen todas las infecciones y al rato las amputaciones y todo eso, sobre todo para las personas que son diabéticas, ¿no? Ellas, ese tipo de personas, ¿qué emociones guardan?
0: Normalmente una persona diabética guarda mucha tristeza. El diabetes tiene que ver con la parte del azúcar. Entonces esta parte de no le encuentro como el dulzor a la vida, o la vida ya no me ofrece la parte bonita, y dejo de verle como lo bonito a la vida. Es vivir mucho tiempo en tristeza, es vivir mucho tiempo en melancolía, es vivir mucho tiempo a veces hasta enojado como la vida, dependiendo el cómo te esté dando la parte de la diabetes. Y entonces es ir volviendo a retomar las cosas de la vida. Yo muchas veces cuando llegan a la terapia les digo, sí, la vida es a veces difícil, a veces es complicada, pero incluso las cosas complicadas nos ayudan a ver todo lo bonito que tiene la vida. Y entonces es ayudarle al paciente en todo este proceso de volver a recuperar las ganas de vivir conociendo sus emociones.
1: Y para los varones, lo que es todo el sistema de la próstata.
0: La parte de la próstata, normalmente cuando ya les da el problema, cuando son personas mayores, tiene que ver con la parte de la creación, la parte de el querer seguir teniendo hijos, o ya no me siento lo suficientemente productivo en esa parte de poder tener hijos. Entonces empieza a haber induración prostática, o incluso problemas hasta en los testículos, que tiene que ver con esa parte de la creación, de poder generar nueva vida, o quiero generar nueva vida, o ya no me siento buen padre para generar nueva vida.
1: Y a las personas que están en casita, ¿les puedes dar algún tip, dos tips de cómo pueden ellos seguir para que ya no sigan acumulando ese tipo de emociones? Algunos dos tips que nos puedas dar a todos, porque también todos las guardamos.
0: Normalmente lo que yo les recomiendo a todos mis pacientes es buscar hacer una actividad recreativa, ¿sale? Una actividad recreativa siempre nos va a despejar de nuestra mente. La actividad que podamos hacer, salir a correr, salir a caminar, ir a un parque, simplemente dejar el celular. Ahorita yo les digo dejar el celular, porque ahorita tú entras a cualquier red social y la mayoría hablan de cosas negativas. No te aportan algo positivo, no te dicen, no sé, salvamos un bosque o Chapala está creciendo más,
1: sino que es te puro negativo. En cuanto tomas el teléfono te estancas y te estancas una media hora, una hora y te estás, ¿no? Hasta que te acuerdas y dices, ay, ya es bien tarde.
0: Y esa es una forma de evadirte, estás evadiendo ya tus emociones, en vez de sentirlas, confrontarlas y vivirlas, te estás evadiendo porque te pierdes en la parte del celular. Entonces yo lo primero que les digo es, salgan y hagan algo diferente, lo que sea, buscar cosas que si nuestra economía no nos da, es buscar cosas que sean gratis, o buscar simplemente ir a un parque, una plaza, buscar, sí, claro, cosas que nos ayuden a distraernos.
1: Danos otra vez tus redes sociales, Araceli, tu teléfono.
0: En Facebook y en Instagram estoy como Bioldic. Ahí me encuentran, ahí me pueden mandar mensajito y también sus dudas que tengan. Y mi teléfono es 33-34-93-50-56.
1: Perfecto, ya saben, busquen aquí a Araceli Cuevas y ella les las va a ayudar. Otra vez, repetimos, ¿quiénes sí pueden usar todavía? ¿Desde qué edades? Repítenos otra vez las contraindicaciones rápidamente, quienes no las pueden usar.
0: Los que no pueden usar los imanes son mujeres embarazadas, personas que tengan marcapasos o aparatos auditivos, sobre todo los que sean ya intracraneales, los que se puedan quitar si se los quitamos y les hacemos la terapia, son los que no podrían ser como aptos para la...
1: Por ejemplo, las personas que tienen prótesis de rodilla, de fémur, de
0: ellos cosas, sí, porque las, ¿sí?, prótesis ya son, el material no es ferromagnético. Ya, okay, es, ya el material es diferente.
1: Ok. Entonces, digo, para que sepa la gente, ¿no?
0: Sí, sí, ellos sí ya sin problema las pueden recibir sin ningún problema. De hecho, tengo varios pacientes así que tienen prótesis o tienen clavos, pero ya el material no es ferromagnético.
1: Ok. ¿Y algún consejito, algo para cerrar ya el último bloque?
0: Pues más que nada el consejo que yo les daré a las personas es aprender a cuidar sus emociones, así como a veces cuidamos nuestra alimentación. Somos, al ser entes vivientes, tenemos que ver todo lo que nos forma como entes, que es nuestra mente, nuestro cuerpo, nuestra alma, y que todo tiene que ser tratado en integridad, tanto el cuidar cómo comemos, pero también con qué alimentamos nuestra mente y qué le repetimos a nuestra cabeza. Y una vez que aprendemos a controlar eso, nuestra vida empieza a cambiar, porque aprendemos a conocernos, a reconocernos y a resignificar las emociones que estamos sintiendo y por qué las estamos sintiendo.
1: Increíble, me encantó este tema, Araceli, muchísimas gracias. Gracias. Ya por último, danos otra vez tu red social porque ya nos vamos.
0: Okay. En Facebook y en Instagram me encuentran como Bioldic y en mi teléfono es 33-34-93-50-56.
1: ¿Otra vez?
0: Mi teléfono es 33-34-93-50-56, Facebook e Instagram como Bioldic.
1: Pues muchísimas gracias. Ya saben, yo soy Judith Castillo Tobías y me pueden encontrar en mis redes sociales como Judith Castillo Radio en Instagram y en Facebook y en TikTok como Judith Castillo 043. Y una cosa sí les digo, no hay que cargar costales que no sean nuestros. A soltar, a soltar, a soltar. Y ya saben, no se vayan de aquí del 106.7 FM de Máxima.
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1: En punto de las 8 les presentamos un resumen local de noticias. Agua bajo la lupa. La Comisión Estatal de Derechos Humanos entregó al Congreso el diagnóstico sobre la calidad del agua y el desabasto del CIAPA. El documento incluye 243 colonias de Guadalajara, Zapopan, Tlaquepaque y Tonalá que podrían acceder al descuento del 80% en el servicio. Avanza caso Valeria. Iván Martín N. fue vinculado a proceso por el feminicidio de la influencer Valeria Márquez. Permanecerá un año en prisión preventiva, mientras que la fiscalía contará con 3 meses para concluir la investigación complementaria. Justicia para Vaquita. Los 2 hombres acusados de arrastrar a una perrita en motocicleta en Tlajomulco fueron vinculados a proceso por crueldad animal. Un juez les dictó prisión preventiva justificada mientras continúan las investigaciones. La perrita Vaquita sigue en recuperación. Llega diarrea explosiva. Jalisco confirmó los 2 primeros casos importados de ciclosporiasis, mejor conocida como diarrea explosiva. Las pacientes viajaron a Estados Unidos y Canadá y autoridades descartaron, por el momento, transmisión local de esta infección intestinal. Reconocen movilidad. La Secretaría de Transporte reconoció a las corporaciones e instituciones que participaron en el operativo del Mundial 2026. Durante los días de partido se movilizaron 116 mil personas y 7 de cada 10 utilizaron transporte público. Otorgan bases laborales. Los hospitales civiles de Guadalajara entregaron 1.206 bases a trabajadores. El gobernador Pablo Lemus anunció que se instalará una mesa de diálogo para analizar nuevas plazas y la incorporación del personal al sistema de pensiones del estado. Los rojinegros del Atlas arrancaron con el pie izquierdo en la Leagues Cup 2026. El equipo tapatío cayó 3-1 en su visita al Columbus Crew, por lo que ahora está obligado a sumar para mantenerse con posibilidades de avanzar.
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1: 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La temperatura ambiente en este momento es de 19 grados centígrados. Voz informativa, Eduardo Hernández, en punto.
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6: Allá,
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7: tal?

0: Así es, mi querido y pequeño Saltamontes, es miércoles. Muy buenos días, sean bienvenidos a esto que es Música por la Vida a través de Máxima 106.7. Saludamos al mismísimo Jairo Bas. Como le dijo el John Milton, el nadador de techos. Y se pone serio. Te lo dijo, ¿quién sabe qué te vio, hermano? Que sin conocerte luego supo tu personalidad. Supo tu personalidad. Así es. Así es. En efecto, mi querido y estimado Jairo Bas. ¿Cómo están? Sean bienvenidos a esto que es Música por la Vida, donde, bueno, pues el día de hoy tenemos muchas cosas para ustedes. Muchas cosas chilas, además de buena música. Ya lo sabes, solamente en el 106.7. Sí. Ahí sí. Qué chistoso. Hoy vamos a platicar, bueno, pues no más ni menos, de mi forma de ser, me gustaría cambiar y por qué. Para que, bueno, pues ahora sí que te puedas ganar, pues ni más ni menos que, cortesía de Electrolit, de Mega y de Red Cola, becas para el curso CREA, que ahorita les voy a explicar qué es, porque tenemos unas becas, empieza el día de hoy. Y bueno, pues es una forma en la que puedes justamente transformar eso que no te gusta de ti. Es una buena manera de hacerlo. También tenemos boletos para el Broken Cheese Rock Fest en su segunda edición, que se va a llevar a cabo hoy en la explanada del Conjunto Santander el próximo 15 de noviembre. Y nos acompañan bandas como Resorte Genitalica, ni más ni menos que el Jonás, los Nunca Jamases. Sí, va a estar buenazo. El próximo miércoles, atentos, porque vamos a revelar más bandas todavía. También tenemos boletos para Cultura Profética, que se presenta también el próximo 4 de octubre, ahí en el Auditorio Telmex. Tenemos boletos para el Van Gogh Universe, ahí en el IKEA. Que se debe olvidar esa de IKEA, de, bueno, pues donde, bueno, pues vas a vivir una experiencia inmersiva, disfrutando de todo el arte de este señor. Sí, le decían la tacita porque tenía una sola oreja. Y sí. Sí, ándale ahí.
1: No me interrumpas.
0: Y luego también tenemos boletos para Ladrones, que es el próximo 15 de agosto. Pues ni más ni menos que ahí en el C4 Concert House. También tenemos una exquisita botella de tequila Don Cayo Blanco. Además de todo, bueno, pues una cena comida en el Atarashi 33, la Casa del Sushi, Morelos y Enrique Díaz de León. Para sí, lancé el mejor acuario del occidente de la República. Y también canasta de la Coculense, por si fuera poco, boletos para Selva Mágica, el parque de diversiones de Guadalajara. Entonces, pues ustedes a participar, arroba soy Juan Tavares, arroba la mismísima Alexa B, la Jazz B, y arroba Máxima 106.7. Y saludo hablando de... a la Yaye.
1: ¡Holi! ¿Cómo están? Buenos días, Máximos y Máxima. ¿Yaye petaron?
0: ¿Yaye petates?
1: Ya, desde hace ratón, vaquero.
0: Eso. Fíjate, ayer me estaba diciendo un buen amigo mío, muy querido, de que nos escucha todos los días. Y me dice, ay, la Yaye, de repente me cae mi mamá. Le digo, díselo, ella se alimenta de eso, justamente sí. Es como eso. Se alimenta del miedo de la gente.
1: Entre más me digan que les caigo mal, más insoportable. Ay, cálmate. Ay,
0: ¿te lo he dicho muchas veces o qué?
1: ¿Pero quién? No, hombre.
0: ¿Yo te lo he dicho muchas veces?
1: ¿Qué?
0: ¿Eso?
1: No.
0: ¿O por qué te...
1: Nombres, quiero saber.
0: Nombres. No lo conoces. Es un radioescucha.
1: Si te estás riendo, quiere decir que sí lo conoces.
0: No lo conoces, no.
1: Sí lo conoces. Es que no sabes mentir, Juan. Su risa te delata. Si no, que luego se nota que me está mintiendo.
0: Qué casualidad que no sepa yo mentir, ¿no? Mira.
1: En esas cosas, en otras cosas.
0: Dime una cosa.
1: No, sí, si eres bien mentirillas.
0: Te voy a decir, te quiero mucho.
1: Ah, él te dijo.
0: ¿Verdad o mentira?
1: ¿Él te dijo?
0: No, espérame, te estoy diciendo algo. Te quiero mucho. ¿Verdad o mentira?
1: Súper mentira.
0: No es cierto, es verdad.
1: Ajá.
0: Pregúntame si a Jairo lo quiero mucho.
1: ¿Quieres mucho a Jairo?
0: Ay, cuando no pones tus pinches lagunas de 7 segundos, sí.
1: No te creo.
0: Sí.
1: No te creo, pero bueno, está bien. Ahí luego sí. Me dices.
0: ¿Cómo estás, Yaye?
1: Bien, aquí andamos al 100.
0: ¿Al 100?
1: Sí.
0: Sí, al 100, sí, la neta.
1: Dos,
0: seamos,
1: tres.
0: Seamos honestos, seamos brutalmente honestos el día de hoy.
1: Iba a decir una guarrada. Al 90.
0: ¿Qué te hace falta? ¿Dale a tu cuerpo alegría, Macarena?
1: No.
0: ¿Acaso están haciendo falta un...?
1: No. Ahorita andamos en modo celibato.
0: Ese es muy bueno. Yo llevo 3 años así, mirando más.
1: ¿Ahora qué 3 años? Yo también, en ese caso. Yo llevo como 5 ya.
0: Como 5.
1: 5 minutos. No es cierto. A ver, no,
0: ¿qué,
1: no
0: qué
1: me...
0: ¿Qué hace falta?
1: ¿Sabe? Como que me han estado pasando muchas cosas al mismo tiempo y como que digo, ya.
0: Te han estado pasando muchas cosas al mismo tiempo.
1: Sí.
0: ¿Y qué crees que sea?
1: No sé. No sé. Todo se descompone y se desmorona alrededor de mí.
0: Todo.
1: Sí. Pero bueno, actitud traemos.
0: Actitud.
1: Sí, pues es una temporada, ya pasará. Ahí vemos qué pasa.
0: Ahí veremos qué pasa.
1: Ahí luego les cuento en qué concluye.
0: Ay, tengo miedo. Deseo que llegue ese momento.
1: ¿Ese momento?
0: Sí, de que cuentes qué sucede, qué concluye.
1: No, o sea, pues...
0: No tengo expectativa, tengo miedo.
1: ¿Por qué miedo?
0: Pues porque luego me sales con unas cosas, mija, unos de esos de flequito que hay, ¿para qué te cuento?
1: No, pero no estoy hablando de mi vida amorosa.
0: Amorosa.
1: En general, o sea, como que si en no todo. Es esto, es otro, si acá, ya, y digo, ya, suéltame. Vida, suéltame. Pero hasta eso no me ha dado como que el guite, el bajón. Nada más digo, ay, ya.
0: Ay, ya. Ok, sin Yolanda Americana. Empiezas a moquear. No sea mensita.
1: No, pues así estoy a veces.
0: Ahí sí. Oye, a ver. Es que ¿se han visto esa película de Cantinflas? ¿Donde el diablo se suelta llorando?
1: No.
0: Imagínate el diablo llorando con Cantinflas. Y entonces el diablo, el Cantinflas lo agarra. Y ya ves con ese personaje tan bueno acá. Ay, no sea mensito, mi diablito. No llores. Y empieza a apretar el cachete y todo. Entonces es buenísima esa. Oye, a ver, ¿qué cosas te gustaría cambiar de tu forma de ser?
1: ¿Qué cosas me gustaría cambiar? Mi carácter. Que sea como
0: o
1: más...
0: O sea, completo.
1: Pues, que sea más, más calmadita yo.
0: Más afable.
1: Ándale.
0: Menos chispita.
1: Sí.
0: Eso. Luego, o sea, menos explosiva.
1: Ajá. Menos enojona.
0: Uy, no, pues ahí sí.
1: Menos perfeccionista.
0: Ok.
1: O no tan perfeccionista, sino como que a veces como que...
0: ¿Podrías aplicar el perfeccionismo en ciertos ámbitos de tu vida?
1: Sí, no en todo.
0: Sí.
1: Pero a lo que iba, o más bien lo que quería decir, es que a veces me aferro a que sean las cosas como yo quiero.
0: Eso, caprichosa.
1: Puede ser.
0: No me estés molestando ahorita con qué.
1: Híjole.
0: No me estés molestando. Oigan, antes déjenme decirles que, bueno, una de las cosas que a mí no me gustaría cambiar por nada, ni cambio por nada, es que... 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
1: En punto de las 9, estas son las noticias. Localizan a menor. Tras 2 días de búsqueda en la barranca de Oblatos, autoridades localizaron sin vida al adolescente de 15 años que fue arrastrado por la corriente del río. En el operativo participaron bomberos de Guadalajara y Tonalá, quienes concluyeron las labores la mañana de este miércoles. Patrulla bajo investigación.
2: La patrulla de Tonalá, que se hizo famosa y no por patrullar, abrió toda una investigación, pues derivado del video donde se aprecia a la unidad oficial en una grabación musical, el gobierno de Tonalá presentó una denuncia penal ante la Fiscalía Especializada en Combate a la Corrupción para que se investiguen posibles delitos. La denuncia fue presentada por el comisario Isaac Islas, acompañado de la Jefatura de Asuntos Internos.
3: En la cual hemos realizado ya diversas diligencias de investigación y se está dando el curso legal a las mismas, para que si en un momento dado se acreditara la responsabilidad, en el caso de nosotros, de carácter administrativo, se proponga una sanción por estos hechos.
2: Aseguraron que habrá cero tolerancia a conductas irregulares por parte de los oficiales. Armando Parra, en punto.
1: Visitan Colonia Echeverría. La presidenta municipal de Guadalajara llevó el programa Martes Comunitario en la Colonia Echeverría, donde vecinos solicitaron mayor seguridad, mantenimiento de vialidades y soluciones al abasto de agua potable. Autoridades atendieron las peticiones y acordaron acciones para fortalecer los servicios y la participación ciudadana.
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1: 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La temperatura ambiente en este momento es de 21 grados centígrados. Voz informativa, Eduardo Hernández, en punto.
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22: Y continuamos con esto que es Música por la Vida a través de Máxima 106.7. Hoy estamos platicando cosas que me gustaría cambiar de mi forma de ser. Sí, y luego digo la tragadera. Luego digo la tragadera, que hijo de Dios. Parece que quiero arrasar con todo. Y bueno, pues saben ustedes que la Organización Mundial de la Salud advierte que el 40% de la población mundial padece de trastornos digestivos funcionales como el reflujo, la gastritis o la colitis, o sea, funcionales. Quiere decir que podemos funcionar con eso, pero que de repente andamos con que, ay, traigo súper inflamado el estómago, ay, traigo unas agruras de aquellas, ¿no? O vivo con pesadez, con reflujos, con el tigre adentro, ¿no? Con el que está haciendo todo el tiempo, o que además, bueno, pues ni más ni menos, que pues ahora sí que unos gasones de aquellos. Y bueno, pues es algo que toca vivir y que luego pensamos que es por la edad. Pero bueno, pues la ciencia confirma que el intestino, además de que pues es como un segundo cerebro, el intestino alterado compromete directamente nuestro sistema inmunológico, nuestro estado de ánimo y nuestra salud en general. 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Susi, ¿cómo estás?
23: Ay, pues muy bien, excelente inicio de día, muy contenta de estar en este espacio y por supuesto, pues hablando de estos temas tan importantes y hablando precisamente de cifras, mi querido Juanito, datos de la OMS señalan que más del 70% de nuestras defensas residen en la microbiota intestinal. Bueno, si el intestino está lastimado para empezar, pues no solo usted va a sentir que la comida se le atora o le genera esos gases penosos, también estará más expuesto a infecciones, fatiga constante y falta de energía diaria. Y pues bueno, vivir a base de antiácidos o laxantes solo enmascaran el problema temporalmente, mientras que la mucosa gástrica continúa deteriorándose. Y pues bueno, dejar pasar estos síntomas no solo nos viene a afectar en nuestro día a día, sino que puede derivar en ulceraciones, cirugías gastrointestinales muy complejas. Pero bueno, decirles también que la gran noticia es que la biomedicina regenerativa europea nos permite reparar la mucosa intestinal deshecha y restaurar la flora bacteriana con tratamientos 100% 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correr a la farmacia por un antiácido.
22: Claro, y esconder justamente la parte de los síntomas y bueno, pues ahí sí en lo que se va haciendo más grande el problema. 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

0: 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Y continuamos con esto, mi querida Yaye, y tenemos mensajitos del público.
1: Así es. Ay. Hola.
0: Hola.
1: Y me tenía el micrófono apagado.
0: No, el audífono. ¿Sí te escuchabas?
1: No. ¿Sí? No es cierto. ¿Ves? Ah, sí lo apagó. Hablé y no me escuché. Yo dije, ¡ah, caray!
0: Y yo dije, ¡ah, aleluya! No, siempre es un gusto y un placer escucharte.
1: ¡Oh, sí, claro!
0: ¡Oh, sí! ¡Oh, cielos!
1: Ernest Pot dice, buen miércoles, Juan, y ya, Alexa. Oye, ¿tú no has dicho que quieres cambiar?
0: Espérate al segundo bloque.
1: No, tenemos que empezar desde ahorita, porque si no vamos a acabar.
0: No, ay, cálmate. Mira, ¿qué quieres cambiar tú?
1: De mi forma de ser, me gustaría cambiar mi poca paciencia y enojo cuando alguien no entiende lo más básico. No, yo estoy leyendo el mensaje de Ernest Pot.
0: Tú dijiste lo mismo. Entonces ven, Yaye.
1: Yo no dije eso.
0: Pon mi mano en tu frente.
1: No me toques con tus manos mugrosas.
0: Estás curada.
1: Sáquese.
0: Va a ser más paciente, menos perfeccionista.
1: Te apuesto que no te lavas las manos desde ayer. Y ahí andas queriendo tocar mi hermosa frente.
0: Que hoy en la mañana.
1: ¿Ves? Qué asco. Pero tantito.
0: Fíjate.
1: Enojo cuando... ¿qué? Me enojo cuando alguien no entiende lo más básico de una...
0: ¿eh? Así había unos antes.
1: Es que a mí me aparece el... mira, primero.
0: Ok, entonces ¿qué dice el respondo?
1: Por milésima vez.
0: ¿Por qué no has
1: puesto? Dice... que se enoja cuando alguien no entiende lo más básico de una plática o una situación, ya que eso me ha dejado sin amigos. Participo por la coculense.
0: Eso, la coculense.
1: ¿Cómo que eso? No, hay que ser más paciente.
0: No, no, eso que participa por la coculense.
1: Ah.
0: Eso. Chuste la Arellano dice, buen día, Sir.
1: ¿Sí le pusiste en más reciente?
0: Y la Yasby, sí, yo siempre. Sí, y luego dice por acá.
1: Ay, yo no le había puesto. Bueno,
0: ¿sabías qué paciente soy?
1: ¡Qué bárbaro! ¿Qué dice, pues?
0: Dice, buen día, Sir. Y a la Yasby. Me gustaría cambiar, ser más paciente, porque tengo ese defecto. Ah, participo por todo. Ah, o sea, impaciente. Quiere participar por todo, una cosa a la vez. Saludos a mi esposa, a mi carnal, a la banda del Centinela y a los Golosos Kids Crew. Chuster, por todo. Oigan, tengo las becas CREA. Las becas CREA pueden transformar tu vida. Sí, ahora sí que están buenísimas. No les va a costar un peso. Entonces está buenísimo. Tengo poquitas porque poquitas me dieron. Me costó mucho trabajo conseguirlas. Pero esas son, ahora sí que de. Entonces, si quieren beca crea, no me pongan participo por todo. Me ponen, quiero beca crea, y ya les digo por DM qué es lo que hay que hacer. ¿Va? Dice Isaac a veces, me gustaría cambiar en no ser tan compulsivo y pensar un poco más antes de emitir. ¿Fijas cómo llevamos, cómo es un síntoma de general? El impulsivo, el ser mecha corta, el todo. El Malcape dice, buenos días, las tengan y mejor las pasen. De mi forma de ser, me gustaría cambiar lo rogona con las mujeres. Ándale. ¿Rogona? Ah, yo siempre pensé que
1: era... Rogón.
0: Dice rogona.
1: Ay, bueno, quiso decir rogón.
0: No, quiso decir rogona porque eso fue lo que escribió. Si hubiera querido decir rogón, pues le pone rogón. No juzgamos. Dice, yo cuando me enamoro, sí ruego un poco.
1: ¡Ay!
0: Un arrastrado.
1: ¡Qué bueno!
0: Ruego un poco. ¡Arrastrado!
1: ¡Que vivan los hombres!
0: Como culebra, ¿a dónde vas?
1: ¡Vivan los hombres rogones!
0: ¡Arrastrado!
1: ¡Benditos sean! Ya no hay
0: dice, pero ya si veo no, que no hay interés, me abro como virote. No es cierto, sigues ahí de terco. Partiempo por los de Broken Cheese, porfa, besote de la Jazz y dígale que ya me pele. ¡Oh, ves! ¿Ves cómo eres? ¡Arrastrado!
1: No, que
0: mándale
1: vivan.
0: Mándale un besote al arrastrado del...
1: No le digas así.
0: Pues, a ver, ¿ya lo vas a pelar?
1: No.
0: Entonces va a seguir arrastrado.
1: O quién sabe, en una de esas,
0: Malcape,
1: imagínate.
0: ¿Qué mal te viste, Malcape?
1: Imagínate en una de esas y te llego y te digo, ¿qué crees?
0: Que ya ando con el Malcape.
1: Ando con el Malcape.
0: Soy la señora Malcape.
1: Ándale.
0: Yasmín Vargas de Malcape.
1: Mira.
0: Ándale.
1: Ahí te va tu besote.
0: Póntelo donde quieras, culebra arrastrada.
1: No le digas así. ¿Eh? Ay, es que tiene un encanto
0: el cel.
1: No, espérate. El cel rogón o rogona.
0: ¿Cuál encanto va a tener? O sea, ver cómo alguien se humilla ante ti.
1: De migaja en migaja se hace el pan. No
0: ver,
1: pierdan la
0: ver
1: esperanza.
0: Ver cómo alguien se humilla ante ti.
1: No es humillarse, no es humillarse.
0: ¿Pero ser rogón y rogona?
1: No. Es que hay una línea muy delgada entre ser rogón y ser insistente. Hay personas que consideran que el ser insistente automáticamente ya es ser rogón.
0: Okay.
1: No.
0: A ver, por favor, pídele al señor... Ah, se trajo los dientes. Al señor Jairo Vázquez, ande contigo. Vamos a hacer un ejemplo aquí. El señor Jairo Vázquez, ¿quieres andar conmigo?
1: Señor Jairo Vázquez, ¿quieres andar conmigo? Ándale... Anímate, te la vas a pasar bien, chiques bomba. Ahí ya insistí.
0: Insistí.
1: Lo va a pensar.
0: Lo va a pensar.
1: Le voy a dar tiempo.
0: ¿Cuánto tiempo lo vas a pensar, Jairo Vas?
1: 2 horas. Salió muy facilito.
0: Sí. O sea, tú sí.
1: No ahí... me costó nada de trabajo.
0: No me sirves para los ejemplos, Jairo Vas. De veras.
1: Yo pensé que iba a decir que una semana, algo así, dije, no tengo problema. Un mes, oye, ¿de qué estamos hablando?
0: De volada, este sí.
1: Este dijo, es que también.
0: Con tres cosquillas se bota de la risa.
1: El niño es ¿cómo dicen?
0: El niño zurrón y le dan ciruela.
1: No, el niño es risueño y le hacen cosquillas, pues.
0: Pues ahí sí. Ay, de veras, ¿qué voy a hacer contigo? Marlene dice, hola Máximos y Máximas, saludos a todos. Me gustaría poder dejar de ser tan enojona. Puro enojón, traemos ahora, de veras. Pónganse de buenas, que me causan
1: problemas.
0: Buen día, saludos a todos. ¡Yo no soy enojón!
1: ¿Ves? ¿Y qué fue eso?
0: No, es que sí, fíjate que... Yo sobre todo, ¿sabes qué?
1: El que la gente respire cerca de ti.
0: Es que yo tengo el complejo napoleónico. El que no está conmigo está contra mí.
1: Ay, no.
0: Y ya de que me agarro a alguien, cuidado, mucho cuidado.
1: ¿Cuándo me toca?
0: No, pídele a Dios que no.
1: ¿Cuándo? Ya, ponle fecha.
0: No, porque te vas a alcanzar a la prima. Angie dice, Angélica dice, buenos días, bellos de la máxima. Me gustaría cambiar el querer ser siempre la salvadora de todos. Ayudo, pero a veces me olvido hasta de mí. Participo complaciente.
1: Soy.
0: Sí. Es que sí, luego la gente somos bien complacientes. ¿No? ¿Y sabes por qué? Es falta de aceptación.
1: ¿Crees?
0: Sí, claro. Es para encajar. Para pertenecer. Porque creen que, o sea, si yo te digo, oye, préstame 100 varos.
1: No.
0: Y tú nomás traes 100 varos. Y digo, pues podría ser una bonita calidad de servicio si fueras Francisco de Asís, pero ¿cómo eres? Pero pues por ser complaciente me los vas a prestar.
1: Bueno, entonces no soy complaciente, porque la neta a veces digo, no tengo.
0: Por eso.
1: Pero en muchas ocasiones no sé, más bien...
0: Ok, a lo mejor en el préstamo me referí mal, pero...
1: No sé decir que no.
0: En el, oye, Jazz, necesito que el domingo vayas y hagas una cobertura de...
1: Uy, ya lo vi, bien ocupadísima.
0: Y tienes un compromiso previo. Digo, eso no ha pasado. Tú no eres complaciente, ya me acordé.
1: Sí, no, o sea, por eso te digo, no sé decir que no, pero más bien, no, perdón. Sí sé decir que no, pero con ciertas personas o en ciertas situaciones.
0: ¿Hay gente que sabe qué botones apretar?
1: No. O sea, ¿cómo te explico? En cuestiones, por ejemplo, familiares, me cuesta muchísimo decir que no. Sí, lo vi. Me cuesta muchísimo decir que no. Y no es porque quiera encajar con mi familia, porque, pues no, ¿sabes? Pero no sé, o sea, me siento como o mala hija, o mala hermana, o malagradecida a la hora de decir no. O sea, como
0: el
1: que...
0: El juicio que emite sobre ti es muy duro.
1: Ajá. No es tanto que sea complaciente, es eso, que luego me siento culpable de ciertas
0: cosas. Pero es complaciente para no sentirte culpable.
1: No lo sé, es que yo no lo diría como complaciente.
0: Sí.
1: Porque no es como que me gustaría encajar en mi familia.
0: No, pero al fin y al cabo, o sea, si eres complaciente para no sentirte culpable, no es que quieras encajar en tu familia. Eres complaciente para no sentirse culpable. Porque si no, luego vas a estar acá con que, ay, le dije que no, y así, toda la
1: justo.
0: Cosa. El Hugo Muñoz, el Hugo Chupadedos, dice, ¿qué onda, Máximos? No me gusta ser presuncioso, pero soy feliz con mi forma de ser. No lo digo yo, lo dice la raza. Le caigo bien a toda la gente, creo. Eso es porque les fías. Jaja, y me... Dice, y todo lo convierto en chiste. Hago reír. No me gustaría cambiar por nada. Para nada, participo por su cultura. Y nos manda un video.
2: Señor, ¿tiene gripa?
3: No, puro de mapacoa y de bistec.
4: El hijo de...
0: Ay, es...
3: De mapacoa y de bistec.
1: Ay.

0: pero no es que quiera estar así. Participo por Broken Cheese, Van Gogh, Universe, Atarashi, Don Cayo y saludos a toda la bandera LML.
1: Te estás brincando un montón. ¿Sí? ¿Después de usarlo?
0: Es que a mí me parecen... Pues es que o no sea, Angie, o digo, pues, ya le hice.
1: Dice, me gustaría cambiar lo rencoroso que soy y perdonar u olvidar a la gente que me ha dañado. Espero lograrlo.
0: Ay...
1: Sí.
0: Yo perdono, pero jamás olvido. ¡Ay! Es que sí soy bien rencorosa. Yo sí soy de... El 25 de junio tú hiciste esto.
1: Ey.
0: Sí soy.
1: Ah, ¿verdad? Lo dice que yo. Chichare, Octavio dice... ¿Qué pasa, mi Juan? Mi forma de ser... me gustaría cambiar lo orgulloso que soy. Y no es bueno. Saludos y participo por los de ladrones.
0: Ser orgulloso no te deja nada bueno y te hace perderte de muchas cosas, de muchas reconciliaciones, de muchas personas, ¿no? Ajá.
1: Hay gente, hay hermanos que no se hablan durante años, hay hijos que no le hablan a sus papás o papás que no les hablan a sus hijos durante años. Y luego cuando ya no están...
0: Tras. ¿Por qué no lee no sé qué?
1: Sí, ¿por qué no? Y por qué
0: ¿crees
1: no?
0: que exista, o sea, que alguien no tenga como remordimiento de eso?
1: Sí.
0: Sí, ¿verdad?
1: Fíjate, decía el Anthony de Melo en uno de sus libros que la maldad no existe, lo que existe es la ignorancia. Y entonces de repente te quedas pensando y dices, ¿cómo será pues? Entonces ya de repente ves y dices, pues es cierto, es la ignorancia de lo que estás haciendo, del mal que estás causando.
0: Es que siento...
1: El mal como tal, la maldad. Eres ignorante de las cosas, pues. Todo tiene consecuencia, cada decisión que tomas, para bien o para mal.
0: Luego también siento que la falta de convivencia con la persona con la cual no te hablas, como que también siento que cuando ya no está con nosotros dices, pues de todos modos ya ni le hablaba, ¿sabes? No quiere decir que con un papá, porque siento que es diferente una relación. O sea, no es lo mismo que le dejes de hablar a tu papá o tu mamá a que, por ejemplo, dejes de hablar a un tío. Uh-huh. O sea, pues si el tío y el día de mañana ya no está, dices, pues igual y ya no, pues ya no nos hablábamos tanto, pues X.
1: Pues ya quisiera ya todos tus primos en el testamento y a ti, ¿no?
0: Pues no importa, lo de menos. O sea, pero no sentirse cargo de conciencia.
1: Pues sí, ¿no? Pero bueno, pues luego sabías, hay tanto que te quería el tío fulano y tú que le dejaste de hablar por una babosada. Pues son babosadas.
0: Sí. Es, y orgullo de yo no te voy a hablar, porque tú no me vas a hablar.
1: Y... Dice por acá el emocional, buenos días, qué calor está haciendo. Sí, estás de cuenta que estás igual que yo, hermano, como que te tienen el temazcal. Hijo de Dios, el Jairobas me tiene aquí sufriendo. Vas a ver lo maldito Jairobas. Esto del calentamiento global, dice, es cosa seria. A mí me late mi forma de ser. Y al chile pelón, no cambiaría nada. No hay necesidad de hacerlo. Soy fucking feliz, dice. Como puerca con lombriz. ¿Una puerca lombriz? Dice. Dele amor a mis homies y vamos por los boletos. Besos, bye.
0: Yo creo que
1: muy en el fondo sí hay cosas que te gustaría cambiar. Por ejemplo, ya háblate con el Kruger. Tanto que si quieren se andaban dando hasta sus becerros y todo y ahorita ya no se hablan. Ya. Están rencorosos. Suavecito y abrazable. Dice, buen día, padrino. Y su Skynet. Tú eres Skynet. Me dice a Jairobas. Me gustaría cambiar mi desidia. Es un lastre que no puedo deshacer de eso. Voy por la de Don Cayo. O sea, sí. El va después.
0: El... Sí, sí, sí, sí. Pero también la desidia, aparte del pa' después, siento que tiene que ver mucho con el... Que te crees capaz de hacer las cosas. O sea, por ejemplo, tienes un proyecto nuevo, tienes pensado un proyecto nuevo y luego dices de que, ay, pero si esto y pero si el otro. Entonces, entre que no te convences tú mismo de hacerlo, entra la desidia.
1: Claro.
0: De hacer las cosas.
1: Y es justamente todo eso. Ya todos sabemos que somos bien orgullosos, bien rencorosos, bien enojones, flojos, ta, ta, ta, ta. Y por la misma desidia, no hacemos algo para transformar eso en que realmente lo podamos hacer, por la falta de conocimiento de las cosas.
0: Sí.
1: Por no agarrar y de repente querer enfrentarnos un momentito a nosotros mismos y decir, hijo, es bien sencillo. Porque de verdad es un paso, es un clic.

solo un momento, como dice la canción de Vicentico que vamos a escuchar en este momento. Si tú lo quieres saber, tengo las becas de CREA. Fíjate nomás. Vamos con esto, es solo un momento. Estás en Música por la Vida a través de Máxima 106.

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6: 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Y continuamos con esto que se llama
7: Música por la vida.
6: Estamos, oye, platicando
7: de cosas que quieres cambiar. Me gustaría cambiar. ¿Qué cosa te gustaría cambiar de ti? Y me preguntan que en qué consisten las becas CREA.
6: ¿En qué consisten las becas CREA?
7: ¿Para qué son? ¿De qué son? ¿Cómo eso se
6: es,
7: comen?
6: Ahora sí
7: ¿qué
6: que son? Es un curso introductorio donde, bueno, pues ahora sí que vas a tener muchísimo que ver de ti. Y vas a ver qué sencillo es. Empieza el día de hoy y termina el domingo. Es un curso que cuesta como 9,000 pesos, más o menos. Pero él les consiguió unas. Entonces, para que manden el DM, lo mandan, si no, con que le pongan ahí en el tweet, quiero CREA o beca CREA, y ya hago que se pongan en contacto con ustedes de volada. De volada.
7: ¿Va? Órale, va. León Silva dice, quiero beca CREA para mi estimado Juan, para mi morro.
6: Eso, ¿qué edad tiene?
7: ¿Qué edad tiene tu morro? Morro. Destruya después de usarlo. Así es el usuario. Buen día, gente de Máxima. Me gustaría cambiar lo rencoroso que soy y perdonar y olvidar a la gente que me ha dañado. Espero lograrlo y participo por Broken Cheese. Y estás participando. Dice, ¿qué pasa, mi Juan? Mi forma de ser... Ah, no, ese ya lo leíste.
6: Eso.
7: El picador dice, buen miércoles, estaba Rox. Y a la más hermosa de Máxima, me gustaría cambiar las garnachas y comer más sano. La pereza por el ejercicio y el agua por las caguas. Reviente la prima de lejana de los Devas. Participo por un besote a Layas.
6: ¿La prima lejana? ¿Qué daño le quieres hacer a tu prima lejana?
7: Ahí está. ¡Mua!
6: Póntelo donde quieras. Luego.
7: Partícipenle en el ex arroba máxima 167 FM. Ahí. Es que me están mandando mensajes por Instagram. La participación es en el ex.
6: A mí también mandan mensajes por Instagram y yo no tengo problema, ¿te fijas? O sea, es yo no soy presuntuoso, yo no me creo artista ni nada de eso.
7: No, yo tampoco me. A ver, yo dije me creo artista.
6: Hoy me
7: ¿en
6: la
7: qué
6: perdí.
7: Momento? Dice, no, pero o sea, a ver, punto a favor de que siempre decimos partícipele en Máxima, en el ex, ¿no? Uh-huh. Digo,
6: fíjate, yo que soy una persona humilde.
7: ¡Ay!
6: Soy una deidad, pero soy humilde. Dice, excelente día, deidad. Ese soy yo, Juan Tavares. Y a los mortales estos que me acompañan.
7: Ajá.
6: Dice la Yepetable y al padre Abraham del Salto. Jairobas. Sí, vayan ahí, hijo de Dios. De mi forma de ser, me gustaría cambiar el ser tan obsesivo como lograr las metas que me propongo, ya sean laborales o personales. Cuando se convierte en obsesión, no está padre. Hasta voy a decirte de una canción que decía obsesión, ¿no? Sí. Y la neta es que sí, no está padre, o sea, ser tan clavado. Está bien hacer las cosas, cumplir las metas, sí, alcanzar esos sueños.
7: Está bien, te perdonamos, Ángel Barrera, que le tiene encerrada la cuenta del ex. Por cierto, él mismo, cuando estaba en el del salto, dijo, pero que el salto, la mitad no, de la población no es pura descendencia del Jairobas. Y yo le dije, Jairobas lo mandó a poner, el Telcel, para que le quedara más cerca.
6: Sí, ahí le va un dato más importante. CREA es una empresa consciente de la importancia del trabajo y la transformación, y creemos firmemente en el apoyo a los seres humanos para construir bases sólidas en su estilo de vida. Como resultado, bueno, pues vidas donde ellos sean capaces de vivenciar libertad, poder, autenticidad, tanto en su vida personal como profesional. Fíjate nada más, ni más ni menos que eso.
7: Ay, muchas cosas.
6: Muchas cosas.
7: Muchas cosas muy padres. Así que anímense, participe la @máxima167fm, @soyjuantavares, @layasvi, ahí en el ex o donde quieran. Ya me regañaron.
6: ¿Quién te regañó?
7: ¿Tú?
6: No, ¿por qué?
7: Sí, yo soy humilde y que no sé qué.
6: Yo soy humilde, o sea, yo no tengo problemas.
7: Es más, tengo mensajes donde dicen, tú sí contestas los mensajes, no como Tavares.
6: Yo siempre contesto los mensajes.
7: Yo no sé.
6: Es el mensaje que contesto.
7: Yo no sé.
6: Ah, bueno, no, pero pues, al decir, ya me imagino de quién. Ya no me tengas que decir de qué disquera ni nada. Vámonos con esto, porque...
7: No. Quiero mandar un saludo.
6: A ver, manda un saludo.
7: Nos está escuchando el Osby. Está desayunando con su hija Génesis, que nos está escuchando. Te mandamos un abrazo, Génesis.
6: Génesis.
7: Sácale ahí unas papitas al papá.
6: Que te chiquee tu papá. Que te compre todo lo que quieras el día de hoy. Pórtate muy mal. Pórtate mal. Hoy te mereces portarte mal. Así muy berrinchudo, así como la Yasby, así como todo. Así lo puedes hacer, Génesis. Tienes permiso del tío Juan.
7: Te mandamos un abrazo, Génesis.
6: Un abrazote. Saludos. Ahora sí, vamos con esto. Solo un momento. ¿Ya se la pusimos o qué? ¿Sí va? Es que a mí se me hace el programa solo un momento. Entonces ya no sé qué hicimos y qué no hicimos. Por eso digo, ok, es momento. Ay, ¿qué creíste? ¿Spoileó o no spoileó?
7: No sé.
6: Es que luego ya ves que mi pecho no es bodega.
7: No, si quieres, espérate.
6: ¿Sí? ¿Me espero?
7: Sí.
6: Bueno, yo lo quería decir ya, pero bueno. Vámonos con esto, porque dice ni más ni menos los Genitálicas. No me molesten, que ando rancho. No me molesten. Estás en Máxima en Música por la Vida. Ellos nos vas a poder disfrutar el próximo 15 de noviembre en el Broken Cheese.

0: Continuamos con esto que es Música por la Vida. Ahí estuvo ni más ni menos que Genitalica 15 de noviembre en el Broken Cheese Rock Fest.
1: Se va a poner bien chicle bomba.
0: Chicle bomba. ¿Te dan mensajes?
1: Sí, porque no la vamos a pasar bien, paike.
0: Sí.
1: Dice por acá, dale Castellanos. Buenos días, estaba Rocky, Linda y Jazz. Me gustaría cambiar el no tomarme las cosas tan personal, porque a veces las cosas no son mías. Y participo por Broken Cheese, Ladrones y Don Cayo. Saludos. Y eso te va a traer muchos problemas, justamente. Porque cuando no son, o sea, a lo mejor no te están diciendo a ti, pero a la hora de que generalizan, tú crees que te lo están diciendo a ti, eso te va a traer mucho problema.
0: Mucho problema.
1: Sí.
0: Problema.
1: Y aparte no te vas a sentir bien contigo misma.
0: No.
1: Margarita dice, saludos chicos guapetones, me gustaría cambiar, pues que me desespero muy rápido cuando alguien no entiende o no se apura. Yo quiero que eso no me afecte y participo por los boletos de para Van Gogh y Broken Cheese. Luis Daniel dice, me gustaría cambiar el ser tan ansioso y preocupón y también el decir sí a todo. Participo por la cena en la Tarashi por boletos de Selva Mágica. Luego, hay que vivir en el presente. La ansiedad es porque estás viviendo el futuro. El qué va a pasar, el que y si esto y si el otro. Entonces tratar de vivir el presente.
0: No, y luego cuando vives en la depresión es porque estás viendo de lo que ya pasó. Ay, él hubiera, el famoso hubiera. Ay, es que si hubiera.
1: Uh-huh.
0: Ay, si le hubiera hecho caso a aquel. Ay, si dice Master, dígale al Skynet C3 para que los des el spam.
1: Ay,
0: del Salmo,
1: ¿quién es? ¿Juan Pablo?
0: Juan Pablo.
1: Ay, mira, qué bárbaro, qué bonito. Porque justamente a mí me dice, buen día, oiga, lea los de spam. Véase que ya no le digo apodos, saludos. O sea, a mí directamente no, pero contigo sí manda los apodos. ¿Qué crees?
0: ¿Qué crees?
1: No voy a leer los de spam.
0: Ah, Edgar. Vámonos con música, sí. Olvidártelos nunca jamás, es que también van a estar ahí en el Broken Cheese.
1: Los quiero mucho.
0: Pero tocho.

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1: En punto de las 10, estas son las noticias. Llama a rendir cuentas.
2: A rendir cuentas. El gobernador Pablo Lemus Navarro encabezó el arranque de las auditorías de la cuenta pública 2025 y llamó a los 125 municipios de Jalisco a ejercer los recursos con transparencia y rendir cuentas claras a la ciudadanía. Además, se reafirmó el convenio de coordinación entre autoridades estatales y federales para fortalecer la fiscalización del gasto público.
3: Y entender perfectamente que los recursos que nosotros administramos son recursos de la ciudadanía, son recursos de la gente.
2: Mayra Saldívar, en punto.
1: Continúa tapando baches.
4: Tapan los baches. El municipio de Guadalajara ha aplicado 6,273 toneladas de mezcla asfáltica, mejorando los pavimentos de la ciudad. Esto durante los primeros 7 meses del año, logrando reparar 28,134 baches, beneficiando a más de 300 colonias. Cabe señalar que las cuadrillas de bacheo operan todo el año. Sin embargo, en temporada de lluvias intensifican el trabajo para poder atender más zonas. La directora de pavimentos del municipio, Elena Zamago, explicó que aunque atiende en las 11 comunidades del municipio, la mayoría de los reportes se concentran en la zona oriente. Algunas de las colonias que han visitado son Talpita, Lomas de Polanco, El Rosario, Independencia, Santa Tere, la zona centro y Barranquitas. Para hacer reportes de baches y daños a las vialidades se puede hacer a través del número de WhatsApp 33 36 10 10 10. Fernanda Cortés, en punto.
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5: Maniobras repentinas tienen que realizar conductores de vehículos en la colonia Las Huertas, en el municipio de San Pedro Tlaquepaque, sobre los cruces de Salvador Orozco Loreto y Capulín, debido a las pésimas condiciones de la vialidad. Maneje con precaución. Vicente Torres Alfaro, en punto.
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1: 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La temperatura ambiente en este momento es de 23 grados centígrados. Rosana Cárdenas, en punto.
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0: Continuamos con eso que es Música por la Vida a través de Máxima 106.7. Y prepárate para este regreso a clases. 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Y continuamos con esto que se llama
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0: Estamos regalando el día de hoy.
1: Estamos regalando muchas cosas.
0: Muchas cosas.
1: ¿Cómo? Y una de ellas, la beca, ¿qué? ¿Crea?
0: Crea, así es.
1: Crea, crea en usted mismo.
0: Crea en usted mismo, crea tu propio destino, crea todas las oportunidades, crea todo.
1: Así es. ¿Eh? Y dice...
0: Bueno,
1: estamos en los de spam.
0: En los de spam.
1: Porque luego van a decir, es que no quiero los de spam. Carlos Bernal, ¿qué tal, Máximo? Lo que me gustaría cambiar de mi personalidad es tener un poco más desconfianza en las cosas que hago. Participo por ladrones y muchas gracias. Buen día.
0: Buen día, pues.
1: Ok. ¿Desconfianza o confianza en las cosas que haces?
0: Ah.
1: Es que no entendí.
0: Juan Pablo Figueroa me puso que no eres este... Es que ya ves que yo te puse Skynet. Pero eres Citripia. Como Citripia de la Guerra de las Galaxias.
1: ¡Qué padre! El papá de Sabori dice, buenos días, Juanito y Jazz. Me gustaría cambiar, la verdad no cambiaría nada de lo que soy. Por algo soy así, las dificultades de la vida, las personas que han pasado por mi vida me han hecho como soy. Orgulloso de quien soy y participo por Van Gogh Universe. Juan Everdrunk dice, me gustaría cambiar mi forma de ser con la gente que me falló. Perdono, pero no olvido. Alex Skynet C3PA.
0: Ese es el tripio.
1: Va. Pon la de Zetangana. Que me maten o la que canta con Calamaro. Participo por la cena en el Atarashi.
0: Ya se anunció las fechas de Calamaro para noviembre. Fíjate, viene para mi cumpleaños.
1: Mira.
0: Mira nomás.
1: Mira nada más.
0: Mira nomás.
1: Bendito sea.
0: Y...
1: Majo dice, buenos días, bandita. Mi forma de ser me gustaría cambiar lo orgullosa. Porque a veces prefiero quedarme sola antes que volver a hablar con alguien. Participo por boletos de Silan y Selva Mágica. Hagan paro para llevar a mis crías. Ya estás participando.
0: Participando.
1: Ay, no.
0: ¿Logui?
1: Espérame, pues es que estaban los de spam, ya me fui a los normales. ¿Y el señor qué?
0: ¿Cuál
1: de los dos?
0: ¿Cómo se llaman? Julián Álvarez, y son fugitivos de la ley. Estos son fugitivos, pero
1: del asilo.
0: Del asilo, no manches.
1: Aparte, uno dos semanas antes, otro dos semanas después,
0: ¿no? Ya la tierra lo está reclamando, ¿no? Y así como que...
1: Ay, no,
0: de robar oxígeno, de veras.
1: Mi castaño, le digo.
0: Sí, colorina. Luego.
1: María Cardona dice: hola, Juanito, ¿cómo estás? ¿Qué tal dormiste?
0: Bien. Dos, tres, poco.
1: Hola, Peque, buen día, ¿cómo estás? Muy bien, gracias, ¿tú cómo andas? Que tengan bonito miércoles. Dice. Me gustaría cambiar. Ay, Juan, qué buen tema. Mi mal genio, impulsividad y poca tolerancia. Puf, de la goma. Y cambiar porque eso me aleja de las personas que quiero y participo por Broken. Este mes es mi cumpleaños. Repito, el 6 de agosto es mi cumpleaños. Dice. Arqui dice, hola. Ah, pues ya es 6, ¿no? Mañana. Hola, buen día, chicos. Hoy es 5. Y ya, Juan, me gustaría cambiar la vida que hay en el mundo. Ah, la envidia, perdón. Y yo, ¿cómo? ¿La vida?
0: No, pues,
1: Y ser más empáticos. Al fin, si te va bien, no trates de pecar a las demás personas. Aprende. Justo. Yo siempre he dicho eso. Y pasa mucho en la vida laboral. No te fijes en lo que está haciendo el de al lado. Tú haz lo tuyo. Y si te estás fijando en lo que está haciendo el de al lado, ve que no estás haciendo tú, que por eso no te están saliendo las cosas. Y no lo veas desde el lado de envidia o de cómo le pongo el pie para que esa persona... Y se escucha feo.
0: Yo le busco el defecto para estar ahí nomás dándole, ¿no?
1: No, ¿sí? Pero, o sea, me refiero a que a veces ponen el pie en lugar de tú, persona que no está siendo tan competente. Ay, se escuchó muy feo y muy fuerte, ¿verdad? Elevar ahora sí que tus capacidades, viendo qué es lo que no te sale bien, tratas de bajar a los demás al nivel que tú traes para sentirte igual. ¿Sí me explico? ¿Y? Y eso está horrible.
0: No lo hagas. O sentirte tu superior.
1: Ajá.
0: O sea, diciendo, ah, pero es que yo soy más, sí, pero cuando lo pones en práctica, no, yo soy más eficiente, es que yo soy más, sí, por eso, pero ya ponlo en práctica.
1: Ajá. Sí. Aquí, Gabriel, ah, ese lo acabo de leer. García Enríquez, buen día, máximos y máximas. A mí me gustaría cambiar la paciencia que tengo cuando alguien en el tráfico hace una imprudencia o una marranada. Participo por los de Broken Queso. Dalia Castellanos dice, buenos días, Tabarroc y Linda y Jazz. Me gustaría no tomar... Ah, ese ya lo había leído.
0: Sí.
1: Pepe dice, hola. Es que puso muchos... Oh. Hola, Pepe. Saludos a mi estimado Juan y a mi nuera. Ah, caray. A mí me gustaría cambiar y dejar de procrastinar para promover mi práctica negocio y no por hacer dinero, sino por la oportunidad de ayudar a más personas. Participo por el Atarashi y le mando saludos y un beso a la suegra de ellas.
0: No, y también, por hacer dinero, pues, ¿qué? ¿Estamos peleados con eso o qué?
1: No, yo estoy peleada con el dinero. Está. Bienvenidos al dinero.
0: ¿Saludos a tu suegra?
1: A mi vida. Le mando... Es que él dice que me quiere presentar a su hijo.
0: Ah, no, no lo quiero, ¿qué?
1: A lo mejor. O lo quiere tanto que dice, mira, qué buena muchachita.
0: Si quieres que digas, no creo.
1: Yo digo que sí. Hay gente que sí lo piensa. Déjalos pensar eso.
0: Bueno, sí, tienes ideas.
1: Yo no me considero una mala persona.
0: No, mala persona no es.
1: No, no soy.
0: No.
1: Dice Edgar Loza, ¿qué tal los más badas de la radio? ¿Babas? Me gustaría, pues dice badas. Badas, babas.
0: Babas.
1: Sí, somos medio babas.
0: ¿Somos? Pero tú luego te fijas, o sea, luego ¿somos? Ya quieres así como, a lo que acabas de decir, ya me la quieres aplicar a mí.
1: A ver, yo suelto una burrada y tú la sigues. Eso te hace cómplice. Tú sueltas una burrada y yo la sigo. Eso me hace cómplice. Somos, precioso.
0: Simples.
1: Bueno, simples.
0: Simples.
1: Simples simios. Yo comer. Pero, fijo.
0: ¿Ya le va a hacer caso a la Jazz?
1: ¿Ah, ya pasaron las dos horas?
0: ¿Sí le va a hacer caso?
2: No, ahorita no.
1: Oh, no, que sí, ¿quién te tiene?
0: Y ahorita no ando manejando esas, ¿verdad? Sí.
1: Brincos y eras, precioso.
0: Pues ya te digo que no, pues tú andas migajeando ahí.
1: Ay, no, ya.
0: Ah, con que Jairo vas a ser mi un hijo, ¿no? De volada, no le dices en tres...
1: Ay, no, tres yo no segundos. Quiero hijos, ¿ves? Por eso no vamos a funcionar. Está bien, no te voy a rogar. Dice... Ser un poco más paciente con los demás y entender que no todos tenemos el mismo tipo de aprendizaje. Unos son más lentos que otros.
0: Eso sí.
1: Eso no lo dijo él, lo digo yo. Participo por los de cultura profética, por fin.
0: Sí, no todos tenemos y sí.
1: De él. Unos somos más lentos que otros.
0: No, somos diferentes, pues seamos diferentes.
1: Yo soy más lenta. Ernesto Torres dice, hola Master Máximo y Lady Máxima. Me gustaría cambiar mis ganas de hacer ejercicio y ponerme pilas, porque en este nuevo trabajo estoy la mayor parte del tiempo sentado, pero llego tan enfadado a casa que ni teniendo caminadora la uso, ayuda y participo por Broken Cheese, cultura, me pasa.
0: Es que luego dejamos, lo que te digo, o sea, ¿en qué momento nos ponemos en acción?
1: Ay, ya sé.
0: ¿En qué momento? Sabemos lo que tenemos que hacer, pero por alguna razón no eres tan efectivo como para realizarlo.
1: Ya me voy a meter al gym otra vez. Ya que tengo otra vez fuerza en mi manita. Dice Pau Patrol. Buenos días, querido Juanta y Bella Jazz. Me gustaría cambiar, no ser tan confiada con la gente, ya que me he llevado cada sorpresa con gente que creía que eran amistad y nada. Al final solo eran pantalla. Participo por el Atarashi Coculense.
0: ¡Ey! Ya estás participando. Vamos con música, señores, porque es momento de escuchar a los Babasónicos con esta canción que se llama Llego a través del 106.7. Es música por la vida. Claro, ya lo sabes. ¿Dónde más? Babasónicos, Llego.

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0: Continuamos con esto que es Música por la Vida a través de Máxima 106.7. El día de hoy estamos hablando de cosas que...
1: cosas que quiero cambiar, que me gustaría cambiar de mí, ¿por qué?
0: ¿Por qué?
1: O sea, bueno, no de mí, de ustedes.
0: También de ti, ¿no?
1: No, porque luego me van a empezar a mandar mensajes de...
0: O sea, dicen que la gente no cambia, la gente se transforma. Entonces, para no ponerle se transforma, porque luego, pues así como que le ponemos... Pues,
1: claro, es que está muy largo, ¿no?
0: Sí. Pero sí, realmente, pues son esas cosas que de repente dices, ay, Diosito santo. Ahora, hemos coincidido con enojo. Enojones,
1: orgullosos.
0: Esperados, orgullosos. Con esa de procrastinación y de dejar las cosas para después, decidir y
1: también
0: demás. También hemos coincidido con eso.
1: Sí.
0: Mucho.
1: Dice. Hugo. Buen día, chavos.
0: ¿Cuál, Hugo Cordenas?
1: Sí. A mí me gustaría dejar de ser tan chambeón, porque así uno hace que los compañeros del jale sean tremendos flojos. Participo por Don Cayo, Atarashi y Cultura.
0: Eso.
1: Titalis dice, buen día, Juanta, Yasbi, cabina. Pasa, Dinamita, me gustaría cambiar mi impaciencia, soy muy desesperada. Y lo mal hablada a veces, decir malas palabras me fluye y la gente no coopera. Me anoto. Yo también. La gente no coopera. Uno quiere ya portarse bien, dejar de decir malas palabras y luego la gente no coopera, entonces fluye.
0: Pero hay que tratar de contenerse con las malas
1: palabras. Bueno, yo aquí no digo malas palabras,
0: ¿eh? Ay, de la mañana, aquí en la cabina, bueno, y de repente,
1: no, pero no, al aire, fuera, ¿no? Por eso hombre, digo, al aire
0: me
1: no.
0: Me hacen pasar unas vergüencias así, con que la...
1: Fuera no, de manches. Sí, soy bien...
0: ¿Te das cuenta que yo digo, ah, doña Marga la Francisca?
1: Sí soy, y ni modo, sí. Se tenía que decir y se dijo.
0: Ahí sí.
1: ¿Cómo decía mi abuelito? Lengua de ¿cómo?
0: De carretonero.
1: Eso.
0: Sí, y en los tacos sí. Nos ha pasado también que de repente hacen los tacos ya que y que más.
1: ¿Por qué en los tacos? En los tacos yo no digo nada.
0: ¿Entre mordida y mordida?
1: Ni hablo.
0: Bueno, pues no, si te avientas.
1: Cuando unas, como no conozco. No manches,
0: hemos ido a comer y de repente aventas unas que sí dices, ay, Diosito santo.
1: No es cierto, qué mentiroso.
0: Diosito santo.
1: Germán Aguayo dice, ¿qué tal, Juan? Y ya, ¿cómo están? Me gustaría cambiar el ser tan visceral y nervioso. Me gustaría no ser tan pasivo con algunas personas. Y Juan, por favor, si tienes para Calamaro, anótame. Por favor, ya levántame el castigo. Que tengan un excelente día.
0: Ah, levántame el castigo. Luego mandas a tus papás. Esa no te la va a perder nunca. No, sí tengo, sí, con mucho gusto.
1: León Silva dice, buenos días, máster de la radio. Y bella Alexa. Hoy de Temu. Lo que quiero cambiar es mi forma de alimentarme por mi salud, pero ya he comenzado a hacerlo, que poco a poco comiencen los grandes cambios. Participo por todo. Saludos a los guardabosques.
0: Saludos a los guardabosques, a los hombres felices del bosque del Centinela.
1: ¡Centilaca! Dicen por acá que no estabas de vacaciones.
0: ¿Yo?
1: Sí.
0: ¿Quién dijo?
1: ¿Que no estabas de vacaciones?
0: ¿Quién dijo?
1: ¿Que pa' qué o qué? Se dice el pecado, mano, el pecador.
0: Que ojalá cambies que se te quite lo metiche.
1: ¿Ya viste? Que se te quite lo metiche, dice. Hugo Castro dice, bonito miércoles, Juan, Jazz y Jairo. Mi forma de ser me gustaría cambiar. Creo que a veces soy muy fijado y eso no me gusta tanto. No es chido y claro que me gustaría cambiar. Los saludos y participo por becas del curso CREA.
0: Pues, a ver, déme con tu teléfono, por favor.
1: Ponle la canción de Luego lo hago de Sabino.
0: Luego lo hago de Sabino. Sí, luego lo hago.
1: Que te la pongamos a ti, dice.
0: ¿Por qué?
1: Porque no, que estabas de vacaciones.
0: Luego lo hago. No, es más, ¿sabes qué vamos a poner? De
1: ¿qué?
0: Sabino, date cuenta. Siempre el que trae el moco en la nariz es el último en darse cuenta.
1: Pues sí, porque no se está viendo.
0: Por eso, porque siempre vemos la paja en el ojo ajeno y la viga en el de uno, no. ¿No? Siempre que le vas a tirar a alguien, revísate los calzones primero, no vayas a ser que
1: te ay, te super ofendiste nada más porque te dijeron que no estabas de vacaciones.
0: No me super ofendí, sí. Por eso me super ofendí, porque somos bien dados a ser críticos.
1: Ay, es cotorreo y es guasa. Es el güero.
0: ¿Quién es ese?
1: Heriberto.
0: Yo no le digo nada porque es un puerco cochino marrano.
1: ¿Ves? Te queremos mucho, mi güeris.
0: Te queremos mucho, güero. Antes que, fíjate que de a ver, si una mano tuviera mi piolo y el otro tuviera el güero.
1: Está bien fácil, ¿quién nos suelta aquel?
0: Que me corto las manos.
1: Que se caigan los dos.
0: Que se caigan. Nah, sí.
1: Uno enfermo y el otro también.
0: Uno enfermito y el otro. Es que son como dos gotas.
1: El otro más.
0: Son como dos gotas de agua. Bueno, una un poquito más anchita. Así, uno es un gotón. Así,
1: ay, pero
0: yo no sé cómo me atrevo a siquiera compararte con esa.
1: Yo que tú le dejo de hablar, ¿eh? La neta.
0: La quiero montar al güero.
1: Me cae no bien. Parece, sinceramente.
0: Me cae bien.
1: Ay, Elvira. ¿Ya lo leí? No.
0: No te fijaste en el memo, güero. Tú, y eso que tú haces las minutas, decía, no voy a, no, o sea, vengo en las mañanas a hacer el programa y me voy.
1: Porque no sabe descansar, este hombre no sabe descansar.
0: No, porque me gusta estar en contacto con mi público. Yo soy una gente humilde.
1: No, te preocupes.
0: Yo soy una gente humilde. Como dijo el Broken Cheese, yo soy raza. Vengo de la raza. Vengo de mi gente. Me debo a mi gente.
1: Una, no sabes descansar. ¿Y dos? No me tienes fe. No me tienes fe. ¿Crees que voy a hacer destrozos?
0: Sí, ya me pasó un día.
1: ¿Qué día te pasó?
0: ¿No te acuerdas aquel día que así ya andabas ahí que poniendo aquí? Si necesito reggaetón, dale.
1: Jamás he puesto reggaetón. He puesto

0: Primero, o sea, el problema es ese, que no encontramos el equilibrio, porque yo de verdad ese día de todo corazón llegué y te dije.
1: ¿Qué me dijiste?
0: Espérame, te dije. Mi pequeño saltamontes, lo has hecho muy bien. Has aprendido mucho. Corte A, me vuelvo a ir. Y no, hombre, me dio ganas de... Ven, mi pequeño saltamontes, vamos a la azotea.
1: Aviéntame.
0: No, sí, aviéntame. No, ahí hay empujón.
1: Pero solo tú.
0: Dime que hay con Beto. Dime que hay con Beto.
1: Pusimos cumbias bien locochonas. Pusimos. Es que, ¿sabes qué?
0: Hace mucho que no nos rentamos una cumbia, ¿no?
1: Hace mucho que no ponemos música así como para bailar. Justamente eso hice. Puse mucha música para bailar.
0: Vamos, ok, vamos a poner música para bailar. El chico del apartamento 7512. ¿Es esa?
1: 512. 7512, no.
0: ¿No es 7512?
1: No.
0: ¿El chico del apartamento 512?
1: Ajá.
0: No puede ser, no rima. A ver, ponme un pedacito. ¿No? Como que de que te voy a poner un pedacito de este para que se te quite andarme diciendo esas cosas.
1: ¿Y el Jairo, haces todo?

0: mensajes del público.
1: Como la flor, con tanto amor.
0: No, si quieres mejor leer los mensajes, ándale, no seas así conmigo. No seas así conmigo, con el público escucha que...
1: Mitch Ramp dice, me gustaría cambiar y por aprender a decir que no, aún me falta trabajar más eso. Y me apunto por los de ladrones. Saludos y bonito miércoles. Arthur dice, buenos días, Milik Tavares y a la lenota sabrosa de Jazz. De mí sería dejar de ser pobre y feo. Todo lo demás no tengo que cambiar. Si les caigo mal o no, la raza esa ya no es bronca mía. Que cambie la gente, yo no. Saludos a todos.
0: ¿Oy? ¿Quién dijo eso?
1: ¿Arthur?
0: Arthur, ¿qué onda? Andas muy bravo, hermano.
1: Sí, chécate, porfa.
0: Andas muy bravo, o sea, ahí sí ya muy contestatario.
1: LDX, buen día, Master Tabarroca, Irobas y Jazz de Satarroca, ¿cómo están? Soy muy serio y veo que las personas de mi alrededor se aburren conmigo y estoy intentando cambiar, aunque a veces las circunstancias no ayudan, y participo por Selva Mágica y saludos, Master.
0: Que se te quite lo serio.
1: Sí, siento que la seriedad no existe, solamente es el miedo al juicio de los demás hacia tu persona. Ay, qué bárbara, ando bien poética.
0: Andas muy poética.
1: Sí.
0: ¿Quieres que se te quite? Ahí tengo una beca para ti.
1: Ahí está.
0: Mándame tu, por DM tu teléfono, ándale.
1: No sé, Filemón, dice, buen miércoles, padrino y bella Jazz.
0: No eres Jazz, no eres Filemón.
1: No soy Filemón, ni soy Jazz. Soy... Órale.
0: Órale.
1: Es un gustazo saludarlos después de tanto. La chamba no deja, pero me gustaría cambiar el hecho de que me importa un sorbete la vida de mis conocidos. Para no ser tan distante con todos, vamos por los de cultura. Ok, o sea...
0: Muy bravo, ¿no?
1: Sí. Está triste que no te interese la vida de tus demás conocidos.
0: O sea, ser compasivo con los demás.
1: Sí.
0: Yo, por ejemplo, o sea...
1: Porque cuando te toque a ti, ahí sí la vas a sentir.
0: Sí, no, pues si te toca, si la sientes.
1: Sí, claro.
0: Sí, pues no, ahí sí.
1: Bendito Dios.
0: Ahora, bendito, sí. Cuando te gustas. Pero bueno, ok. Hay que ser compasivos con los demás. Ponerte en el lugar de los demás. Yo, por ejemplo, ¿ya pensaste que le vas a regalar? ¿Cuándo es tu cumpleaños, Jairo Vas? 1 de enero. Ya no entiendo tantas cosas.
1: Ya lo anoté porque luego se me pasa.
0: No, pues o sea,
1: es que el primer día.
0: ¿Quién lo va a felicitar el 1 de enero?
1: Todos crudísimos.
0: ¿Quién te felicita? Nomás el recalentado.
1: O sea, Néstor.
0: Néstor. O sea, no, ¿a quién se le ocurre hacer un 1 de enero?
1: Imagínate, Jairo.
0: Imagínate nomás, pusiste a parir a tu madre el 31 de diciembre, hijo de la mañana.
1: ¿Por qué crees que tiene tanto hijo? Para que sus hijos se acuerden de él. Quiere que mucha gente lo felicite el 1 de enero. Entonces dijo, mis hijos. Claro, para eso tengo 20.
0: Así, y los 10, no, y armé un reventón buenísimo. ¿Qué onda, mi Pinky Floyd? ¿Cómo anda?
1: Pinky Floyd.
0: Bien, eso. Entonces, imagínate, Jero, ¿qué le vas a regalar a Jero a su cumpleaños? Sé compasiva. No, como que una de este.
1: La que le gusta, ¿no?
0: Un electrovelo. No, yo le voy a regalar unos Prudence.
1: Ay.
0: Una caja grande de Prudence. Para que ya deje de tener tanto hijo.
1: La vasectomía le voy a regalar.
0: Sí, pues sí. ¿No? O sea,
1: ya sé.
0: ¿No has probado el agua fría? Bañarte con agua fría para ver si con este, bájalo.
1: Que te echen el agua.
0: Que te echen de veras.
1: Dice...
0: No voltees a ver a la Roxa así, por favor.
1: Carmen. Buen día, Juan y Jazz. Y a toda la máxima, me gustaría cambiar lo sentimental que soy. Se tienen pros, pero también contras. Pero a veces es difícil ese estado y participo por la coculencia.
0: Uy, sentimental, me acuerdo de la canción esa que cantaba Moderato. Y entonces que me digas que no, me pone triste y sentimental.
1: Ayer la escuché 2 veces.
0: ¿Sí? ¿Por qué?
1: No sé, tenía ganas de escuchar.
0: ¿Te pusiste sentimental?
1: Sí, me puse sentimental, le dije.
0: ¿Cuál es tu canción favorita de Moderato?
1: Ay, yo creo que esa.
0: ¿Sí? No,
1: sentimental.
0: ¿Sí? A mí me gusta, o sea, es así como... Como me trae buenos recuerdos de un momento. Ajá. De mi vida y de alguien en mi vida, pero...
1: ¡Ay, no, hombres!
0: No, pues no.
1: No, hombres, no,
0: pero,
1: hombres.
0: Pero mi canción favorita de Moderato, ¿crees que es?
1: Ya lo veía venir.
0: No.
1: Esa es la mía.
0: También, ya lo veía venir. No, pero mi favorita, ¿cuál es? ¿Cuál
1: no sé.
0: Moviendo lento.
1: Ah.
0: ¿Por qué?
1: Porque, no sé, porque sale, porque Belinda.
0: Con mi sapito.
1: Quisieras que se muera tu papito.
0: Sí, ahí nomás, hoy nomás. Hijo de Dios.
1: Hoy nomás,
0: hoy nomás que grito. Regrésame al grito, por favor. Imagínate que te grita Belinda así al oído. ¡Ay, Dios mío!
1: ¡Chécate, porfa!

0: se acabó. Ya tengo acá la, luego acá el, ya el Luis Arturo Trujillo dice, ¿qué onda, padrino? ¿Cómo andamos, mi pañiño? Dice, oiga, un favorzote, no vuelva a poner moderazgo. Dice, por favor, me echar a perder su programa, no vuelva a poner moder. Dice, por favor, Tavares, imagínese lo que va a pensar la gente. Imagínate si me preocupara lo que piensa la gente de mí. Después de tener estas malas amistades como la Jasmine. No, hombre, ya me vale un pepino. De ir a comer con ella los tacos y que esté soltando mentadas de madre todo el tiempo. ¿A qué me puede importar lo que se diga de mí, hermano? Imagínate. Dice, la gente, ¿qué va a pensar la gente si sigue poniendo a ellos una celebridad, un dios usted? Pero no ponga a ese moderazgo, mejor ponga algo de Pantera para agarrar poder al 100. Mira, mejor te voy a poner esta que te va a gustar. Ni más ni menos, caray. Se presentan el 8 de noviembre en el Auditorio Telmex. ZZ Top.
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0: Gracias, padrino. Se lució con ese rolonón de ZZ Top. Le dio mis meros moles en gustos musicales. Chido, padrino. Y también mándale un fuerte abrazo a la Jasmine.
1: Ay, sí, lujurioso.
0: Y al Jairobas.
1: También para ti, ay, Jairobas. También para ti te mandan uno que con todo y repegón. Ahí estuvo ZZ Top, como no, 8 de noviembre, Auditorio Telmex. Tenemos los últimos mensajes del día de hoy.
2: Últimos, dice Armando Rodríguez. Me gustaría cambiar mi paciencia por aguantar cosas del trabajo y no decirle nada al patrón. Ojalá cambiara y hasta le recuerdo que a su mamá a veces. Dice Gerardo Soto, ombligo de semana, miércolitros. Me gustaría cambiar el ser más paciente y relajarme más, ya que me desespero y no me relajo al 100. Miguel Campos dice, el ser buena persona, porque algunas personas se aprovechan de la situación.
1: Sí, hay banda que sí es muy aprovechada.
2: Pero no por eso tienes que cambiar tu esencia.
1: Eso sí.
2: Dice Edgar Olvera, me gustaría cambiar unos tacos de lo que gusten por unos tickets para Cultura Profética. No, ya en serio, me gustaría dejar de sobrepensar las cosas. Me aturdo más.
1: No le sobrepienses que no va a... ¿Están trabajando ahí atrás o qué?
2: Ojalá.
1: ¿Qué pasó, Jairo Vaz? Es el señor del aire acondicionado, hombre, respeta.
2: Ya este hombre no respeta a nadie. Ay, qué bárbaro.
3: El aire acondicionado se fue de repente.
2: El secreto del aire, ¿no?
3: Todo el ambiente se puso.
2: Es que el del aire dijo, le anda entrando un aire polaco. Déjaselo, tapo.
1: Déjaselo, tapo, Jairo Vaz, va sonriente y feliz.
4: ¡Épale!
1: ¡Épale, migajero, de veras! Y si ya lo pusiste nervioso, mira, ya se puso nervioso, ya te vio, ya. Te vio esa sonrisita macabra y dijo, no, hijo de Dios, aguas, ¿por qué te embarazas?
2: Ya, hasta le dio miedo voltearse.
1: Ya lo va a dejar así desarmado. Dice, no, ya sí, aquí lo dejo. Aquí no vuelvo a venir. Son muy raritos. Los del Chupergol y el Jairobas, hijo de Dios.
2: Ay, te reíste como el
1: Ya vámonos.
2: Bye, los quiero mucho. Besos, bye bye.
1: Pórtense bien. Si algo no les gusta de ustedes, ustedes son los dueños de su propia vida. Si ustedes lo pueden transformar en lo que quieran. Justamente, bueno, pues ya lo saben, quien quiera las becas me pone ahí beca y ahorita se comunican con ustedes de bolón ping pong. Sí, beca crea. Vámonos con Soda Stereo. Crema de estrellas. Gracias, Jairobas, que estuvo a cargo del control operativo y haciéndole cosas al señor del aire acondicionado. Muchísimas gracias, mi querida Jazmín Vargas.
2: Gracias a ti. Los quiero mucho. Besos. Bye, bye.
1: Nos escuchamos mañana en punto de las 8:45 de la mañana en esto que es Música por la Vida. No se despeguen del 106.7 porque viene, pues, ni más ni menos que la Roxy Poxy Bebé con el Niño Dínamo. Más tarde, el Mike Acosta, o el Mike se acuesta, como le dice la misma jazz. Y luego, para cerrar la tarde, Vanessa González, como no.

0: constelación.
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1: En punto de las 11, estas son las noticias. Participarán en reforestación masiva.
2: Verde es vida. Durante su participación en la conferencia matutina de la presidenta Claudia Sheinbaum Pardo, el gobernador Pablo Lemus Navarro informó que Jalisco se sumará a la Jornada Nacional de Reforestación el próximo 9 de agosto, con la plantación de 10.000 árboles en Atemajac de Brizuela. Además, anunció que este año el estado sembrará 250.000 árboles en regiones prioritarias como la Sierra de Tapalpa, Sierra de Amula, Sierra del Tigre, Costa Sur y el Bosque de la Primavera.
3: Y 5 de nuestros bosques urbanos tienen una certificación global de Green Flag Award del año pasado. Este año, presidenta, tan solo en la campaña del próximo domingo, la campaña estatal que suma a la federal, que es muy importante en la parte estatal por parte del gobierno de Jalisco, este año vamos a plantar 250.000.
2: Mayra Saldívar, en punto.
1: Realizan trasplantes.
4: Cifra histórica. Fue hace 50 años cuando se llevó a cabo el primer trasplante de órganos en Jalisco. Desde entonces, en la entidad se han realizado más de 20.000, posicionándonos en los primeros lugares del país. Habla el secretario de Salud, Héctor Raúl Pérez Gómez.
5: Alrededor de 18.000 personas en espera de un órgano, principalmente riñón. En el estado de Jalisco, alrededor de 6.000 personas, predominantemente en espera de un riñón. Y alguien me pregunta, ¿y por qué esa proporción de los 18.000 nacionales, Jalisco 8.000 en espera? Bueno, porque los estados de la República que tienen la capacidad para trasplantar, por los profesionales con que cuenta, por la infraestructura con que contamos, por el equipamiento, por todo lo que se ha venido haciendo a lo largo de los años, esos estados de la República son los que ponen a más pacientes en una lista de espera.
4: De los trasplantes realizados son 2 de pulmón, 59 de corazón, 115 de hígado vivo, 729 de hígado cadáver, más de 10.000 de riñón vivo, 1 de estómago, 2 de intestino, más de 6.000 de córneas y 502 de hueso. Fernanda Cortés, en punto.
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6: Se registra carga vehicular sobre Calzada Independencia y Avenida Juárez. Complicaciones viales en Santa Mónica e Independencia. Tenga paciencia si va a circular en el punto. Mariano Bárcenas con buen avance a su cruce con Jesús García. Vicente Torres Alfaro, en punto.
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1: 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La temperatura ambiente en este momento es de 25 grados centígrados. Enrique Ruelas, en punto.
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0: gusto saludarles, yo en la luna. Hijo.
1: Híjole.
0: Si no me dice Dinamo, ¿cómo están? Qué gusto saludarles. Son 11:04 de este 5 de agosto, mi querido Yair en controles, transmitiendo desde Guadalajara, Jalisco, México, a través de www.maxima1067.fm. Así nos encuentran en todas las redes sociales como Maxima1067, de manera personal Rox Cárdenas con triple X en Instagram, Rox Cárdenas de Rock en X o Twitter y también en Facebook, y mi querido Dinamo Strike.
1: ¡Ay!
0: Como de programa.
1: DJ Dinamo.
0: Ah, yo pensé que era como del lobito este que se le salen los ojos. El de Looney Tunes y eso. ¿Es de como de Looney Tunes?
1: No, es más como de las caricaturas.
0: De la máscara también.
1: La máscara hace la máscara. Una parodia, homenaje en la película de Jim Carrey, ¿sí? Y sí. Es de estas caricaturas de los 50, ¿no? Más o menos, muy cancelables actualmente. No, ¿sí? Por mí, sino por. Ay, pues es que ya sabes que luego no pueden poner a una chica frondosa y todo ese tema porque es cosificación y cosa, objetivización, ¿no? Ajá. Y el lobo con esas acciones, bueno, la estaba acosando, o sea. Entonces, pues bueno, digo, son tiempos, ¿no? Son tiempos.
0: O como cuando cancelaron a Pepe Le Pou hace unos años.
1: Sí, claro.
0: No tiene mucho.
1: Hay que medir con el mismo brasero de ahora a una obra que se escribió hace 40 años, claro. O sea, a mí se me hace muy lógico.
0: Tendrá como 40 Pepe Le Pou, sí.
1: Sí, fácil. No, de hecho, pues Pepe Le Pou, el conejo Bugs Bunny, todos esos.
0: No, fácil. Pues más. Oye, pero aparte, hace un buen ir una cari.
1: Claro, claro.
0: O sea, bueno, yo digo, ¿verdad? No me cancelen.
1: Ay, sí, no
0: me cancelen por no cancelar a Pepe Le Pou.
1: Pues, por ejemplo, hay gente que ahorita pide la cancelación de Johnny Bravo.
0: ¿También?
1: Sí, claro, pues, pues, ¿por qué? Porque es este tema del galán, que no es galán, pero que está acose. A las
0: no,
1: morras,
0: imagínate, entonces. Japosai de...
1: Uy, no.
0: De Ranma.
1: Pero es que, ¿sabes qué? Allí en Japón sucede algo muy curioso porque como permea mucho la cultura machista todavía.
0: Ajá.
1: Y sus expresiones y demás sí son muy así como se expresan los gestos y demás. El anime es una representación gestual cultural de lo que viven allá. Es muy curioso, no pasan mucho ese tipo de cosas. Pero ya cuando llegamos a Occidente, pues sí, Japosai, el maestro Roshi. De hecho, las versiones latinoamericanas de Dragon Ball y de Dragon Ball Z, como son las japonesas,
0: sí, nada que ver.
1: Y Ranma y medio, tiene un género específico el tema del cambio de sexo. O sea, no es que Ranma y medio haya innovado. Hay muchos animes, así como Ranma y medio, claro.
0: Que hablan de eso,
1: pero Ranma y medio es el más light. Porque
0: imagínate.
1: Hay uno donde el protagonista cuando se pone hot, digamos, de una manera, cambia de sexo.
0: Sí. Pues que el anime es bien sexoso, la neta. Yo cada rato estoy viendo y digo, ¿qué?
1: Digo, al final del día, insisto, es para ellos es como sus telenovelas, es como su María la del Barrio y cosas así, o sea, para ellos.
0: Imagínate un anime cantando la de María la del
1: Barrio.
0: Ay, ahora habla japonés. Tú no lo inventé.
1: No, lo inventé, sí, claro que lo inventé. No habla español.
0: En realidad decía, soy un ramen. Soy un ramen muy sabroso.
1: Un ramen muy sabroso.
0: Soy.
1: No, mira, a los otakus ni les des ideas.
0: Porque al rato va a salir la canción de un ramen muy sabroso soy.
1: Sí, con María del Barrio.
0: Un clásico. Un ramen muy sabroso soy y lo vamos a grabar. Va a ser el éxito del verano.
1: Este verano, el éxito que usted estaba esperando de parte de Rox Cárdenas y DJ Dinamo. Un ramen muy sabroso. Bate que bate. Le estabas haciendo los mosh. No. Te extrañaba, Rox.
0: Oye, me voy dos días sin lo que regresamos a cantar el ¿cómo se le fue? El intro de anime de ramen.
1: De ramen. Un ramen muy sabroso.
0: Oye, ¿ya has visto la nueva, ¿cómo se llama? La nueva versión de Ranma y medio, por cierto.
1: No he podido.
0: A mí sí me gusta.
1: ¿Sí?
0: Sí, fíjate, porque las voces son muy parecidas. No he checado si son las mismas algunas.
1: Es que según yo sí algunas son las mismas.
0: Con razón, porque hasta la de, Akane se me hace igualita.
1: Ya. Sí, según yo varias sí son las mismas. Nada más, pues ya sabes, corrección de color.
0: No, y lo de está tema. Menos punk el Japosai. Sí, no mucho, o sea, no mucho, pero sí. Pero se les ve más.
1: Okay.
0: Se les ve más, de verdad.
1: Entonces sí la voy a ver.
0: Está más destapada. Ay, me gustó.
1: No,
0: está más destapada.
1: Ok. Que es curioso, porque la N grandota, cuando trae estas reversiones y demás, suele cuidar mucho, por ejemplo,
0: no sé,
1: cuando subieron Evangelion, que no es una reversión ni nada, ajá, pero sí cortaron cosas que sí podrían ser, entre comillas, escandalosas, pero que sí ayudaban mucho
0: escándala,
1: a la trama.
0: Escándala.
1: Sí, o sea, yo me acuerdo que la estaba viendo con mi señora y decían, un momento, aquí me falta un desnudo, pero sí era necesario para la trama. O sea, y la verdad sí era necesario para la
0: sí
1: trama.
0: Sí se justificaba. Pues,
1: sí, se justificaba. Ah, o sea,
0: ¿Y tú con tu libreta anotando los desnudos, aquí falta este. Sí, no, en el minuto tal.
1: Yo en Evangelion sí, la verdad, sí me pierdo mucho. Sí, soy muy, muy, muy clavado. Fan. Sí, sí me gusta mucho.
0: Vámonos con música. Vámonos. Esto apenas empieza. Y les preguntamos hoy, ¿qué creen que hay en el lado oscuro de la luna? Porque un día como hoy fallecía Neil Armstrong. Ahorita hablamos de
1: sí,
0: eso.
1: Sí, ahorita platicamos,
0: ¿no?,
1: de eso.
0: Platicamos de eso. Do I Wanna Know con Arctic Monkeys. Ya volvemos.

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0: de vuelta, 11:19, y no sé cómo llegamos al anime. Estamos platicando.
1: ¿Cómo llegamos al anime? Porque ahorita estábamos hablando de...
0: ¿Cómo pasó?
1: Empezamos a hablar de Evangelion, luego... Ah, es que me estabas contando... y luego fue como el tema de...
0: Y ajá, sí.
1: De que nos llega lo más censurable aquí, lo más light, porque pues en Japón sí es... Ah, por la canción del rame de Mariela del Barrio.
0: Ah, ¿ves?
1: Así
0: porque
1: es, exactamente.
0: Qué déficit de atención. Y, estamos platicando de anime. Por ejemplo, Naruto, pues yo nunca lo había visto.
1: Ajá.
0: Y ahí en casa lo ven, entonces me gustó.
1: Ok.
0: Es que aparte maneja cosas bien padre de los chakras y todo esto.
1: Como ya.
0: Muchos de los anime, ¿no? Manejan esta onda espiritual.
1: Es que sí, manejan un poco también de la filosofía budista, de la filosofía, o sea, filosofías occidentales también en cuestión teológica y demás. Sí maneja ese tipo de cosas. Y por ejemplo, lo que te decía, Naruto, si no me equivoco, forma parte de este género llamado shōgen. Uh-huh. Que es el protagonista tiene aventuras, pelea, crece, demás, que es un género igual al que es Dragon Ball. El protagonista tiene aventuras, pelea, crece, etcétera, etcétera, etcétera. Entonces, no es que Naruto, porque luego decían, es que Naruto es una copia de Dragon Ball o es el Dragon Ball de los millennials.
0: Más bien es porque es de la misma tendencia.
1: Exactamente, es de la misma tendencia. Además, recordemos que el anime viene del manga.
0: Ajá.
1: Que el manga son los cómics japoneses, lo voy a decir muy muy muy por encima, o sea, muy coloquialmente, y dentro del manga existen todos estos géneros literarios, que es donde ahí tú sabes exactamente qué leer. Ah, me gusta leer este tipo de aventuras shōgen. Ah, pues aquí hay 60 millones de historias shōgen para ti. Me gusta este tipo de historias kawaii, que son como tiernas, ¿no?
0: Ay, sí, ajá, más cute.
1: Aquí hay 80 mil historias kawaii, o sea, y hay ya variaciones kawaii shōgen, etcétera, etcétera, etcétera. O sea, es todo un tema. La verdad es que ahorita me preguntó Rox, ¿por qué sabes tanto? O sea, sí veo poquito anime, pero...
0: Ay, poquito.
1: No,
0: si
1: sí,
0: quieren
1: tampoco.
0: Si quieren encontrar a Dinamo, vayan a la Friki Plaza. No. Cualquier día lo pueden.
1: No.
0: Cambiando tarjetitas.
1: No, sí he llegado a ir, pero a recoger unas cosas nada más.
0: Cambiando tarjetitas. Vestido con tu traje especial.
1: No, fíjate que no me gusta disfrazarme, no, nunca.
0: ¿De qué te disfrazarías?
1: No, de nada.
0: Pero si te gustara.
1: No, de nada. No, imagínate que nunca me va a gustar.
0: Ay. Así para que no estuviera tan ñoño, te podrías disfrazar de ¿tan? Street Fighter o algo así.
1: Nah,
0: tan.
1: Con este cuerpo, oye, de perro tan parado, no.
0: Ay, hoy no, Jair, hoy no, se tira para que lo levanten.
1: No, la verdad es que no. En el suelo estoy y no pasa nada.
0: Oye, ya te había dicho yo que aparte tienes voz de doblaje.
1: Sí.
0: De serie, de anime.
1: Y mi respuesta fue muy...
0: ¿Qué me dijiste?
1: Ya, te lo digo fuera del aire.
0: Ahorita me dices porque no me acuerdo. A ver, está My Hero Academy.
1: Ah,
0: es que hay muy buenas. A ver,
1: Seven Deadly Sins, que me estabas contando.
0: Sí,
1: también,
0: la de los siete pecados.
1: Los siete pecados capitales.
0: También está súper sexosa,
1: sí.
0: Obviamente.
1: Sí.
0: Yo creo
1: sí.
0: que es de las que más he visto. Ay, bueno, no sé.
1: O sea, a ver, Rox, está súper sexosa, es la que más he visto.
0: La que más he visto, más sexosa de...
1: Ah, okay.
0: ¿Cómo se llama el personaje?
1: No, ahora sí me pides mucho. Yo Seven Deadly la tengo así como por...
0: Ah, ¿no
1: por
0: la has
1: encimita.
0: Visto así toda?
1: No, toda no la he visto.
0: Solo poquito.
1: ¿Sabes cuál me sorprendió? Que es el último anime que dije, ah, caray, y que es un fenómeno global, Jujutsu Kaisen.
0: Jujutsu Kaisen. Recuérdame, a ver, a lo mejor ya lo vi.
1: Es un chico que tiene a su amor de secundaria, pero resulta que cuando finalmente le dice, quiere ser su novia, la atropellan, mueren, pero esta chica reencarna en un megademonio, pero...
0: Ay, pues es esa la que te estaba diciendo.
1: ¿Jujutsu Kaisen?
0: Sí, porque él le hacían bullying, no sé qué le pasó en la escuela, ¿no?
1: No, según yo, no, porque me dices que él es el que reencarna, no, yo te digo la...
0: Ah, los dos, acá reencarnan los dos.
1: No, acá reencarna la novia.
0: Ella.
1: Ajá, ella, porque él sigue vivo. Entonces se vuelve loco porque esta chica, que además es mega tóxica cuidándolo, pues es un super demonio, entonces es como que, ah, ellos te hacen bullying, los mata. Y tú así como que, no me quieras tanto.
0: No me quieras tanto.
1: Pero está chida, la neta, Jujutsu Kaisen, si ven la película, que creo que es Jujutsu Kaisen 0, sin tener conocimiento del anime o algo, está muy, muy, muy, o sea, si te gusta la sangre y ese tipo de historias, está chida. La neta es que... Y es un gran anime. Es uno de los grandes animes de contemporáneos, digámoslo así.
0: Lo voy a ver.
1: Sí.
0: Lo anotaré. Ahorita les vamos a dar las sugerencias, ¿no? Y ahorita les hablo de los siete pecados capitales porque a mí sí me gusta mucho.
1: Encantan los siete pecados
0: me
1: capitales.
0: Me encantan los siete pecados capitales.
1: Ah, son buenos.
0: Está buena. Oigan, vamos con más música. Aquí está Morgenstern.
1: Oh, ok.
0: Eso se llama Ser Mexa.
1: Soy
0: Ahí
1: Mexa.
0: Está. Mexa.

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0: Para ayudar a la princesa Elizabeth a liberar el reino de Britania, así se llama. Como de Britania. De caballeros, pues,
1: sí,
0: y todo esto.
1: Ajá. Es que al final es lo que antes era Inglaterra, pero luego recordemos también que el anime, este tipo de animes manejan mucho el retrofuturismo y el steampunk, que es como esta tema, cosas del pasado, como son los caballeros y demás, con cierta tecnología del futuro, y el steampunk es las armaduras ambientadas como si fueran futuristas o con ciertos elementos apócrifos a la época. Entonces, ahí es por eso que dices, es que es del pasado, es del presente, realmente.
0: Sí, o sea, como no, que no sabes, o no hay ese tiempo.
1: Exactamente, es un acrónimo temporal.
0: Sí, no está
1: total,
0: situado, o sea, realmente. Entonces también Liodas, que es el capitán, ¿no? Él es la ira. Ajá. Van es la avaricia. Ya sabes, es el canijillo así del grupo,
1: el todas mías.
0: Kin, que es rey de las hadas, portador del pecado de la pereza, ese es el que se vuelve hada. Es el de la flojera, el que trae su osito.
1: Sí, es que el rey de las hay hadas. Muchos clips de él que está así como que, oye, hay que rifarse el tiro. Ay, qué flojera. Y es el que mejor se lo rifa.
0: Ajá. Dian, una gigante portadora del pecado de envidia. Merlín, la maga más poderosa, portadora del pecado de la gula, y es toda exuberante.
1: Exuberante.
0: Ella. Gouter, un autómata, un muñeco mágico, portador del pecado de la lujuria, es tal cual un muñeco. Pero porque nunca entendí por qué de la lujuria ni el caso. Pues no le queda.
1: A lo mejor por este absurdo, ¿no? De que como al ser un autómata, pues no siente, pero a la vez sí siente.
0: Y Escanor es el humano más fuerte durante el día, portador del pecado del orgullo, el que te digo, que es flaquito, así con lentes, y ya cuando se hace malo, que se enoja. Sí. No malo, se enoja y es así como de 80,000 músculos.
1: Entra en su zona.
0: Exactamente. Y le estaba diciendo a mi querido Dinamo de Gigi, si no se acuerda Gigi, porque obviamente 6 años son 6 años, sí, y más de morro, años. ¿No?
1: Sí, sí, sí.
0: Entonces, en los 80, en el 82, nace este anime que se llama Mao no Princess Minky Momo, originalmente en Japón. Es Gigi.
1: En español, es Gigi.
0: Gigi, así, tal cual. Es una niña de cabello rosita chiquita, una princesa mágica que viaja a la Tierra para devolverle los sueños a la humanidad. Y utiliza su varita mágica para volverse de la profesión que necesita para rescatar a la persona o como ese misterio que hay como...
1: Que resolver.
0: Resolverlo como Sailor Moon. Y estamos viendo que el género se llama Magical Girl, que ahorita estabas diciendo que hay géneros y es el más relax, el más leve.
1: Sí, ¿no? Porque sí, como lo dices, ¿no? El Magical Girl, que es Gigi, ahorita que lo mencionas, Sailor Moon, que fue muy conocida en los 90s, Sakura Card Captors, que la rompió a principios y mediados de los 2000, hay otras también varias que es igual, o sea, como Rox comentaba, hay unas donde en Sailor Moon, pues nada más se veía así como la luz cuando se transformaban, la transparencia,
0: sí,
1: ¿no? Translúcido.
0: Sí,
1: pero aún así todo, o sea, como de, ¡ah! Es que eso es del...
0: Y más,
1: o sea,
0: en los 80,
1: no, imagínate. No, y luego en Guadalajara,
0: era como la escándala.
1: ¿Sabes cuánta gente le decía a mi mamá que por qué me dejaba ver Dragon Ball si el Cocoon era del diablo?
0: No,
1: o sea, sí,
0: de
1: o
0: plano.
1: Sea, sí, ahí pues, es parte de la ciudad donde vivimos.
0: No,
1: pero,
0: y de todos lados.
1: Exactamente,
0: creo, ¿no?
1: O sea, también, ¿te acuerdas? O sea, cuando llegó Pokémon en su momento era de que no, es que Pikachu al revés significa adorador de Satán.
0: Ah, sí, un buen de cosas.
1: Sí, y el tema de los ataques epilépticos en Japón, que fue muy cierto, y que por eso tuvieron que bajar la intensidad de los amarillos cuando Pikachu hacía el famoso impactrueno, porque sí estaban muy estridentes para la época. O sea, sí, fue todo un tema ahí.
0: Todo un tema. Oigan, vamos con más música. Ahorita empezamos a leerlos y díganos qué creen que hay en el lado oscuro de la luna. Vámonos con Guantes Puestos, La Gusana Ciega. Ahorita regresamos.

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0: güey. ¡Ay, güey! ¡El gel! ¡Se me acabó el gel!
1: Yo pocheándola así de que el güey viendo el infierno y ¡ay, güey! ¡El gel! Y tú con el gel.
0: ¡Se me
1: Oye,
0: acabó el gel!
2: El otro día sí me pasó.
1: Es un buen jingle para gel, ¿eh?
2: ¿Ves? Ya Ay, tenemos el güey, del ramen. ¡El gel! ¿Eh? Los éxitos del verano, ¿no?
1: Claro.
2: ¿No somos?
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2: ¡Sin gel!
0: ¡Ay, güey! ¡El gel!
2: Ay, no, no somos un estuche de monedas. Abrieron la caja de Pandora.
1: ¿Cómo no?
2: ¿Cómo no? Dice por acá Ángel Barrera. Ajá. Buenos días, madrina. Bienvenida de regreso. ¿Cómo está? Muy bien, gracias. Dice, a los cristalitos no les va a gustar el regreso de Animaniacs. Ah, ¿a poco va a regresar Animaniacs?
1: Pues ya regresó.
0: Somos Animaniacs.
1: Sí,
2: ¿pero que una nueva versión o qué?
1: Sí, sacaron nuevos capítulos. ¿Ah, sí? Está en la serie que empieza con H, digo, en la plataforma que empieza con H.
2: Ajá.
1: Y, de hecho, cuando comienza la caricatura, hay un disclaimer que dice, estas caricaturas obedecen a otra época y otra etapa cultural. Para que pedimos que por favor no se ofendan. Y son nuevos episodios de los Animaniacs, están buenos.
2: No creo que dure.
1: Ah, no, pues creo que sacaron ya una temporada, o sea, no. Pero te estoy hablando de hace 2 o 3 años, más o menos, sí.
2: Por
1: sí,
2: eso,
1: sí.
2: Pero pues ni fu ni fa, porque yo ni había oído de eso.
1: Sí, o sea, la verdad es que sí fue como muy, volvieron los Animaniacs.
2: Sin pena ni gloria.
1: Ajá, sin pena ni gloria, o sea, están buenos. Pero nuestra generación lo apreció, nada más. Es como,
2: okay. Ese tema. Dice, esa rola de los monos árticos se me hace de Table. Hagan una presentación rápida de Table presentando una stripper con esa rola. Ay, oílo,
1: ay, no, algo
2: y
1: más.
2: Que salga Meliodas, es que ve la imagen. Dice, se llama Meliodas, así el de los siete pecados capitales.
1: Y que salga el Meliodas, no, pues ahí.
2: Nada más sirviéndose.
1: Donde tiene que llegar, sirviéndose, oílo más. No le pongas caldo que no traigo cuchara, sí, o que no, ¿qué pasó, Rox? Espérate.
2: Ay, no, yo no dije eso. Ay, tú te fuiste ya.
1: Y al rato, oye, que como, Rox anda diciendo, sí, sírveme la sin caldo que no traigo cuchara. Y no, oye.
2: Dice Cruda Mata, saludos Rox y al Dínamo, que tengan buen programa, ya pongan una rola de Cruda, dice. O sea, ya.
1: Pues no depende de nosotros.
2: Ay, Cruda Mata, ¿quién habrá sido de Cruda Mata? ¿Tú quién crees?
1: Ay, pues yo creo que ha de haber sido Miguel Acosta.
2: Al rato le preguntamos al Mike.
1: Al rato le preguntamos
2: quién fue.
1: Oye, yo tengo aquí un mensaje de Juan Pablo Figueroa que nos pone, ¿ya te aventaste la película del final de Evangelion donde Shinji ya agarra morra?
2: No, solo me quedo en cuando es pervertido Wannabe.
1: No, ¿cuál Wannabe?
2: No, al contrario, sí
1: está,
2: es
1: bien enfermo.
2: Pero más bien es Wannabe de que quiere agarrar morra y no.
1: Que de hecho, o sea, lo que menciona mi buen Juan Pablo es que, como te mencionaba, Hideaki Anno cerró su Evangelion de los 90s con un episodio para televisión y la película, que es como un otro final, y luego hizo una reinvención que es Evangelion Reboot o R, y son 3 películas, si no me parece, y en la última, no, es una locura. O sea, la historia está más rara de lo normal, porque si alguien te dice que entendió el final de Evangelion, ojo, mucho ojo, red flag, te
2: no
1: está
2: es
1: mintiendo, sí, no es cierto.
2: Ah.
1: O sea, no, se quiere hacer el único y detergente. Eso no existe. Pero en la última sí ya es así como que más feliz el final. Pero el recurso, yo la vi en 4DX en el cine. No.
2: ¿No saliste mareado?
1: No manches, mareado es poco. O sea, mareado, tripeado, abrazando así a los míos. De que los quiero mucho. No. Pero gran obra. Si pueden, vean Evangelion, aunque sea la versión de la plataforma de la N. O sea, la neta es que sí vale la pena. O sea, les voy a decir algo. Los primeros 12 capítulos es un viaje cualquiera de una caricatura japonés, pero a partir del 14 al 16, ¡ah, caray! O sea, nos pusimos existencialistas y bien apócrifos. No, o sea, bien ateos, bien. No. ¿Qué obra de arte? Vean Evangelion.
2: Ahorita vamos a seguir hablando de eso. Porque yo nomás vi me faltó la peli. O sea, como que no la estaba empezando, pero la neta ya no recuerdo bien. Tengo que recapitular.
1: Sí, ¿no? Sí. No, y sí. Insisto, Evangelion es tarea todos los días. Sí, eres fan, es tarea todos los días. Todos los días encuentras, como decíamos de eso, ¿no? De las películas que, le encontré algo distinto.
2: Aquí
1: le encuentras 80 cosas distintas y se te olvidan otras 80. O sea,
2: así es.
1: Muy bien.
2: Vámonos con música.
1: Vámonos.
2: Aquí está Pearl Jam. Este rock and rollito que se llama Last Kiss fue escrita por ella en el 61 y qué buena reversión de mis preferidas, porque hay muchas reversiones.
1: Sí, hay muchas reversiones.
2: Y en español hay ¿por qué se fue y por qué? Hasta Gloria Trevi la canta.
0: Señor, me la quitó.
1: Gloria Trevi trató de cantarla.
2: Sí, trató.
0: Se ha ido al cielo.
2: Ahí está mi hombre.
1: Y la raíz, lo que te iba a decir, ya te convertiste en el pecado de la lujuria.
2: Ándale.

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1: En punto de las 12, estas son las noticias. Programa para Juventudes.
2: Agosto es Juventud. El gobierno de Jalisco presentó el programa Mes de las Juventudes, una agenda con actividades durante agosto para impulsar el emprendimiento, la participación, el deporte, la salud mental y el talento juvenil en las 12 regiones del estado. Entre las acciones destacan concursos de canto, bazares de emprendimiento, talleres, becas, foros dirigidos a las y los jóvenes. Fernanda Martínez, directora de Juventudes Jalisco, destacó:
3: buscamos implementar y acercar más oportunidades, así como reconocer el talento. Desde la Ruta de las Juventudes buscamos impulsar una agenda integral en donde la participación, el emprendimiento, la salud integral, el deporte y el reconocimiento esté dentro de ellas.
2: Mayra Saldívar, en punto.
1: Continúan acciones.
4: Reducen significativamente. El Ayuntamiento de Guadalajara continúa con diferentes acciones que contribuyen a la reducción de casos de dengue y sarampión. La presidenta Verónica Delgadillo explicó que en el 2025, en el mismo periodo, se tenían 78 casos de dengue y en lo que va de este año se tienen registrados 18.
5: En el caso de Guadalajara, que nosotros también teníamos un reto enorme con el dengue y lo habíamos platicado en una de las primeras sesiones, en el caso de Guadalajara teníamos un problema con residuos en la calle, porque una empresa que tenía que recogerlos no lo recogía y eso nos complicó muchísimo el 2024. Y cuando al municipio le entra la remunicipalización y toma también un protagonismo en la recolección de la basura, yo estoy convencida que eso ayudó también a cambiar las métricas en la ciudad. Y en el caso de Guadalajara, ¿qué estamos haciendo? Que también hemos logrado una reducción muy importante. Nosotros pasamos de 78 casos en el 2025, ahorita llevamos 18 casos de dengue en Guadalajara. Las acciones inmediatas que hacemos y permanentes es el programa de Limpia Guadalajara, que se los hemos compartido en otros momentos. Es un programa permanente, tenemos 11 escuadrones de limpieza, además de los de aseo público.
4: Agregó que las brigadas contra el dengue y la vacunación contra el sarampión continúan activas. Fernanda Cortés, en punto.
1: Barriorama en seguimiento.
6: Vecinos de la colonia Las Huertas del municipio de San Pedro Tlaquepaque reportan que la calle Plátano, su cruce con la avenida Salvador Orozco Loreto, presenta pésimas condiciones, ya que en esta no se puede circular a través de ningún vehículo y para los peatones es un riesgo. La calle no está emparejada, tiene piedra suelta, basura y escombro, lo cual podría generar algún accidente. Esto es lo que comentó uno de los vecinos.
7: Digo que más de unos 3 años, la verdad, yo vivo aquí por calle Pera y lo que he vivido aquí, como radico aquí, esta calle siempre ha sido así, la verdad, hay mucha basura y la verdad nunca han venido a arreglarla. Esta avenida antes estaba fea, pero ya la arreglaron y esa calle no, nunca la han tomado en cuenta. Y vinieron y ya pasa la policía y ve, pero no se paran o nada, no revisan, no nos entrevistan qué ha pasado, nada.
6: Barriorama, Vicente Torres Alfaro, en punto.
1: Este es un servicio social. Se solicitan donadores de sangre y plaquetas de cualquier tipo para la paciente Elizabeth Rojas Cárdenas, que se encuentra en el Hospital San Javier Providencia. 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
1: 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La temperatura ambiente en este momento es de 27 grados centígrados. Enrique Ruelas, en punto.
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1: Para este miércoles en el área metropolitana de Guadalajara se espera una temperatura máxima de 29 grados con cielo mayormente nublado. Durante la tarde habrá periodos de sol entre nubes con alta probabilidad de lluvia, mientras que por la noche el ambiente será fresco con una temperatura cercana a los 21 grados. Además, se esperan vientos moderados durante gran parte del día.
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13: Ahí estamos de vuelta, 12:05, 12:05, y ahora sí vamos a hablar de lo que vamos. Arre Lulú.
14: Arrancamos la segunda hora.
13: Arrancamos. Arre con la que barre.
14: Arre con la que barre.
13: Arre Lulú, a ver cuál otra tienes.
14: No, arre Lulú,
13: arremángala, no. Y el Yair así como, ¿qué le pasa?
14: Arremángala para arriba, arremángala para abajo,
13: arremángala sí. Es que esa canción no sé por qué se me pegó.
14: No.
13: Eran esos ayeres de 2008, según yo.
14: 2008. Esa. Ni te digo sí. Que estabas en el 2008 porque
13: yo 2008 me doy asco.
14: Sí.
13: Yo 2008 fue la primera vez que estuve en Radiorama.
14: No manches.
13: Sí, estaba en Lorenzana.
14: Okay.
13: Sí. Y luego ya me fui por cosas de la vida, volví.
14: Ah, ¿cuánto tiempo te fuiste?
13: Pues
14: 24 años.
13: Cuando nací y después llegué. No, pues eso fue 2008. Es que realmente no estaba como con plaza y eso. O sea, con un lugar seguro.
14: ¡Ah, pillina!
13: Sí, 2008 y ya llegué aquí en 2011.
14: A ver,
13: ya.
14: Espérate, ¿una
13: llegué
14: plaza?
13: Para no irme.
14: ¿Qué es eso?
13: Llegué para no irme.
14: Llegó a sentarse así.
13: Ándale, a sentar cabeza.
14: Para. Muy bien, muy bien.
13: Oigan, hoy estamos, a ver, espérame. Hoy estamos hablando de qué creen que haya en el lado oscuro de la luna.
14: Así es.
13: ¿No? Pero a ver, tenemos efemérides y aparte sí. Me salió una muy chistosa.
14: Échale.
13: Esta. En 2007, ajá, los fanáticos de los Beatles temían, ajá, que el mal uso de la música de los Fabulosos Cuatro hubiera tocado fondo. Esto tras la decisión de licenciar All You Need Is Love para un anuncio de pañales. Entonces, una marca muy, ajá, famosa de pañales,
14: ajá,
13: una empresa había comprado los derechos para usar la canción que tenían con esta disquera y que era propietaria de otro catálogo, ¿no? Que ellos tenían el catálogo de los Beatles. Uh-huh. Y el anuncio presentaba un bebé saltando sobre un oso de peluche en un pañal desechable que ofrecía mejor protección contra fugas. En eso acabó el You Need Is Love.
14: Ah, pero, o sea, ¿sí salió ese comercial?
13: Pues dice que sí.
14: Ah, pero está chido.
13: Pues sí, ¿no?
14: Un bebé, All You Need Is Love. Además, el tema del cuidado al cambiarle el pañal a una criatura. O sea, está chido. No seamos amargados también. Esto de, ay, ¿cómo venden su obra?
13: Ya ni están los Beatles.
14: Además, ese catálogo, probablemente ese dinero le cayó a Michael Jackson. Porque recordemos que
13: sí, cierto,
14: Michael
13: era dueño Jackson de la mayoría, ¿no?
14: Ajá, del catálogo de los Beatles.
13: Y todavía estaba vivo en 2007.
14: Uh-huh. O sea, uh-huh, si mucha gente se pregunta, ¿cómo es posible que los Beatles no sean dueños de sus canciones o los artistas? Rápidamente, de manera muy general, porque luego va a haber uno que otro músico. Yo sé todo de negocio.
13: No, pero eso a mí luego me crea confusión. A ver, platícanos.
14: Lo que pasa es que cuando tú haces un contrato discográfico, ¿no?
13: Ajá.
14: Siempre, de los siempre, una disquera va a buscar algún pero para volver a grabar los temas.
13: Ok.
14: No, es que ¿sabes qué? La producción está tan buena. O
13: sí,
14: aquí
13: hay que remasterizar.
14: Hay que remasterizar la mezcla, etcétera. ¿Por qué? Porque así la disquera mete dinero en la grabación y el que graba el que paga la grabación es dueño del máster.
13: Ok.
14: Eso quiere decir que es dueño de la canción.
13: Ajá.
14: Tú como autor ganas tus regalías, sí. O sea, porque se distribuye y demás. Pero no tienes derecho a decidir qué va a hacerse con esa canción. Si se va a compilar en un disco de grandes éxitos, si se va a vender a un anuncio de pañales.
13: Si le va a usar un equipo a la apertura de sus partidos.
14: Exactamente, o sea, tú no tienes derecho a decidir eso porque tú no pagaste el máster, tú no eres dueño del máster, solo los del catálogo. A ti te van a caer tus regalías por la reproducción y porque las instituciones encargadas del cobro de regalías te van a decir, te toca tanto, pero tú no tienes derecho a decidir sobre eso.
13: Pero pues si ya vendiste el catálogo, puede que te parezca mal uso, ¿no? De la canción, por ejemplo, en este tema del comercial de pañales.
14: Ah, bueno,
13: pero pues ya ni modo.
14: Sí, no, Lennon y McCartney podría, bueno, McCartney, ¿no? Sobre todo, uh-huh, podría ser chidito con la cola, pero pues ni
13: pues
14: modo.
13: Ya no hay ya otra.
14: No es tu canción, o sea,
13: ajá,
14: tienes tu regalía por componerla.
13: Te dan lana,
14: pero tú no tomas decisiones sobre esa canción.
13: Digo que tiene su ventaja porque ellos se dedican a comercializarla y tú ya nada más recibes billuyo. Claro. Esa es la ventaja.
14: Claro,
13: ¿no?
14: Esa es la gran ventaja.
13: Y cuando
14: ventaja.
13: Te vayas, tu familia va a seguir recibiendo sin tenerla que mover.
14: Sí, recordemos que las regalías son a perpetuidad.
13: Exactamente.
14: Entonces, sí, o sea, pero bueno, nos gusta jugarle ese tema de, no, es que el arte es tan puro y hermoso.
13: Hicieron la canción, la aplastaron, ¿no?
14: O sea, insisto, ese tipo de situaciones metafóricas y de romanticismos le conviene a cierto sector de la música. Hay que tener mucho cuidado. Sí. Hay que tener mucho cuidado.
13: Totalmente. Vámonos con Modest Mouse. Esto se llama Flouron y ahorita regresamos 12 con 9.

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0: ACDC con Boys in the Better Land. Son 2:18. Hoy estamos preguntándoles qué hay en el lado oscuro de la luna. Ahorita ya los leemos. Tranquilos, bebés.
1: Con calma.
0: 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Ahí están.
1: Vámonos, cómo no.
0: Ay, el mariachi a mí siempre me encanta.
1: El mariachi, sí, cómo sí. no.
0: El mariachi loco quiere bailar.
1: No.
0: A ver, vamos a leerlos.
1: A ver, Rox, échale.
0: A ver, ¿qué piensas que hay en el lado oscuro de la luna?
1: Buena pregunta. ¿Qué dijimos ahorita? Una tienda de anime y de discos. No, pero ¿sabes qué? Yo sí me da mucha curiosidad, basado un poquito en Hombres de Negro 2. Ya ves que tienen una base espacial donde es una prisión para supervillanos.
0: Ajá.
1: Y ahí está Boris el animal.
0: ¡Boris el animal!
1: Me
0: encanta.
1: Sí.
0: ¡Boris el animal!
1: ¡Boris el animal!
0: Ay, pues sí, en el doblaje así se oye.
1: Ah, es que no.
0: Es que me encanta verla doblada. Fuertes en...
1: Yo nada más volteo y el Jeroboam está así, mira.
0: ¿Sí oíste lo que dije?
1: Esto sí.
0: O me estás ignorando, te estás disociando.
1: Por su bien mental te está ignorando.
0: Ya sé que yo sola me alburié, mira, pues, pero es que es la realidad. Así se les dice, dobladas.
1: Así se les dice, ma.
0: Bueno,
1: dobladas.
0: Me gusta verla con doblaje mexicano, pues ya.
1: No
0: aguantan nada.
1: No,
0: traumados.
1: No, nadie dijo nada. No vimos venir la doblada nomás.
0: No la vimos venir. Bueno, pues ahí está, es la realidad. Entonces sí la veo en español de aquí, de México.
1: Sí, en español de México.
0: Y me gusta mucho la voz de Will Smith que tiene en español.
1: Ah, ok,
0: súper clásica, ¿no?
1: Sí.
0: Como muy chistosa.
1: Que es el mismo actor que lo doble en todas las películas de Will Smith, o sea.
0: Sí. Bueno, no. Por ejemplo, en la de Hitch es otra voz. Y dicen que y en la otra en la que sale con la actriz que hace la de Joker terrible.
1: Ya sé cuál dices, que son estafadores.
0: Ajá, sí, exacto. Sí. Ahí tiene otra voz.
1: Ah.
0: Pero y muchos la toman como que es la original, pero para mí la original es esa, la de Boris el animal. Miren, voy a buscar el Boris el animal.
1: Boris el animal.
0: Boris el animal, así le grita.
1: Pero bueno, digo, está chido dentro de las teorías de conspiración y confabulación.
0: Así de decirle que
1: imagínate, estaría chido, ¿no?
0: Yo también pienso que hay algo así.
1: Que te encierren en la cárcel, en la luna.
0: Mira, yo también pienso así porque ya les había platicado que dicen que es una base extraterrestre.
1: Uh-huh.
0: No, muchos que es una base extraterrestre, que es creada por razas extraterrestres, que en realidad está hueca y por dentro hay todo un sistema de tecnología y de base extraterrestre. Y hay otras teorías que dicen que ya hay cierta humanidad viviendo desde hace muchos años.
1: Okay.
0: Y que de hecho muchos humanos que son como desaparecidos viven allá.
1: Sí, los mandaron para allá.
0: Ajá. Entonces imagínate que en el lado oscuro hay una feria, una ciudad y recuerdos de llévele, yo estuve en la luna, así, ¿no?
1: Lleve su piedrita llavero de la luna.
0: Un pedacito de la luna, tu playera, yo estuve en la luna.
1: Y tú así de, ¿y por qué me la pongo si no puedo salir de aquí?
0: Ya no puedo volver.
1: Soy un prisionero del gobierno tras secreto.
0: No puedo ir a ningún lado. ¿Para qué me la pongo?
1: ¿Para qué nacía?
0: Y tú escribiendo Rox was here, así, ¿no? En la luna.
1: Y todos, ¿y para qué
0: me la venden si ni la voy a usar?
1: Está interesante,
0: sí,
1: eso, o sea,
0: por eso yo siento que sí hay toda una ciudad y te dan tu playerita.
1: Bienvenido a la luna. Aquí está tu quinta bienvenida a la luna.
0: Quinta bienvenida a la luna.
1: Que de hecho, por ejemplo, Alan Moore en su obra de Watchmen retrata que gracias a señor Manhattan es que realmente llegamos a la luna, o sea, es este tema, pero o sea, insisto, a mí me gusta cuando los autores meten parte de su obra con hechos reales y le aderezan, o sea, está interesante, porque sí te imaginas que la humanidad es muy corta para descubrir el propio planeta, tomando en cuenta que no hemos descubierto ni el 60% de lo que hay en el océano,
0: pero
1: llegamos a la luna, ¿no?
0: Exactamente.
1: Llegamos a la luna, ahora resulta, o sea.
0: Sí, bien cucu.
1: Ya, así, ¿cómo?
0: A ver, ¿cómo? Oye, y luego cuando viajaras a la luna así de pasajeros con destino a la luna. ¿no? Favor de abrocharse sus cinturones espaciales.
1: Sí, que se supone, ¿te acuerdas que en los 60, 70, para nosotros ir a la luna era como ir como ir a Londres, ¿no? Así como
0: en las cosas futuristas, ajá, que sí, había de tele.
1: Los viajes a la luna serán, en el 2014, la humanidad llegará a la luna.
0: Y todos,
1: wow, claro. Y en Futurama, hay uno de los capítulos donde Fry se lo llevan a la luna y él se mega emociona. Y todos de, pues, ¿qué es un parque de diversión?
0: Pero pues es
1: normal.
0: Que él venía de otro
1: de los
0: momento.
1: 90s, ajá. Exactamente.
0: Y así estábamos en los 90. Los supersónicos y todo. Pero no llegamos a eso.
1: Ahí la de los supersónicos que ahorita te la cuento.
0: Ahorita me la platicas.
1: Sí, está chida.
0: Vámonos con Leonardo de Lozane y esto se llama Tormenta Tropical.

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0: Ahí estuvo, ella usó mi cabeza como un revólver del último disco, El Sueño Estéreo, que llegaba en el 95, ya para decir sayonara.
1: Sayonara.
0: Sayonara. Hablando del anime.
1: Sí.
0: ¿No? Sayonara. El anime.
1: Seratizam. No, ya no hay que hacer eso porque luego al rato
0: van a decir que...
2: ¿Se están burlando de los tacos?
0: Ajá, no, al contrario.
1: Sí, pues, me estoy burlando de los tacos, pues, pero ahora sí.
0: Pero sí, que... No me estoy burlando, pero es que a mí sí me encanta la cultura japonesa.
1: No, sí, es una cultura fascinante.

0: de 6-7 años después de la, durante la Segunda Guerra Mundial, de los, específicamente los bombardeos de Hiroshima y Nagasaki, donde él y su hermano menor pues están sobreviviendo la, las desavenencias que conlleva consigo la guerra. Exactamente, se quedan sin nada. Y sí, spoiler al final, ¿no? Este, pues los dos fallecen de manera muy...
1: Porque no quiero que sufran como
0: sí,
1: yo
0: dije. No, o sea, no, y además pues es, o sea, es muy conocida, es la premisa.
1: Ay, no,
0: o sea,
1: sí, está súper triste.
0: Y fallecen los dos. Está inspirado en hechos reales, ya que el autor vivió un tema así, lo que obviamente no falleció.
1: Desde el más allá escribió la película.
0: Pero hace que el protagonista muera, para darle como mayor impacto. Todavía más, o sea, porque si de por sí la guerra es horrible, hay que darle más
1: dramático.
0: Entonces, pues sí, él sufrió la muerte de su hermano de a causa de la desnutrición y de estas desavenencias. Mm. Es una historia preciosa, o sea, la animación es espectacular, está muy bien contada. Este tema de dos niños siendo niños en un escenario catastrófico, horrible y apocalíptico como es la guerra, pero sí, no, o sea, como dices, dolor puro, o sea, la verdad es que me puse de malas nada más de acordarme. ¿Para qué? Sí, ¿para qué me acordaba? ¿Para qué se morían?
1: ¿Para qué nacía?
0: Pero sí, no, lo de la cultura japonesa es... Es muy, muy, muy interesante. Sí, la verdad. Sí, no.
1: Carmen.
0: Sigamos con el programa.
1: Dice, saludos, Roxy Dinamo, un gusto escucharlos. Muchísimas gracias. Dice, yo escuché una teoría donde la luna es una nave extraterrestre, ¿ya ves? Que es la que contiene y controla la Matrix. Está bien locochón.
0: Okay.
1: Y lo que vemos como la luna es solo un holograma. Tengan buen día. Sí, yo también. O sea, es lo que te digo, que desde ahí se controla. Taller del Freddy Krueger. Dice, Rox, qué bueno que estás de regreso. Gracias. ¿Será posible ponerla de Money? Besos en el lado oscuro. Okay. Y ya menciona a todos los del taller. Ay, el Freddy no se le va una. Alex Chanón dice que hubo la Roxy Ponky y al buen Dinamo. Es bien sabido que se encuentran los restos del Centennial Prime y su nave. Saludos, buen día.
0: Bien ahí.
1: Sentinel. Isaac, a veces, saludos, Rox, me alegra que estés de regreso. Dinamo, saludos.
0: Saludos.
1: Yo digo que detrás de la luna ha de haber una discoteca espacial bellacona.
0: Bellacona. Además, bellacona.
1: Perreando, o sea, no normal, perreando.
0: Ay, bellacona, donde las criaturas más monstruosas del universo.
1: Perversas. Andan acá, en minifalda. Así como de Star Wars, que había de todo y así habían como tabernas y todo.
0: Sí,
1: así iba a estar.
0: Como la famosa cantina, ¿no? De episodio 4,
1: ¿dónde está Yaba?
0: Antes de ¿no? de llegar con ya, que es que es la de ti,
1: ay, que parece un moped.
0: Exacto, se me olvidó el nombre de la cantina y les pido una disculpa.
1: No más falta que estén.
0: Y se están dando el tiro y todo, y la música sigue.
1: Pero bueno, pongámonos a ver. ¿En qué momento fue? ¿En qué año?
0: No, y claro, o sea, y además recordar que Star Wars lo que sostiene las primeras tres películas es la espectacular trama que hizo George Lucas. Obviamente sí hubo avances tecnológicos, pero pues la trama era el rey.
1: Pero sí se ve tal cual marionetas de moped, ¿no?
0: El moped, sí, sí. El animatronic, ¿no?
1: Totalmente. Vámonos con Porter. Esto se llama Trueno. Y ya volvemos. Vamos.

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0: 12:46, acá andamos en el chisme, en la chisma está la bien chisme, buena,
1: sí,
0: ¿verdad?
1: Está en el chisme.
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2: ¡Wow!
0: ¡Oh, yeah! Estamos, dice James Hetfield.
2: ¡Oh, yeah!
0: Ayer fue ayer su cumple. Acuerdo, ¿qué habrá hecho?
2: Pues no sé.
0: Antier, creo.
2: No nos invitó, hombre. Bueno, a ti, a lo mejor a ti sí.
0: A mí sí. ¿No te dijo?
2: No, a mí
0: ¿No te dijo?
2: No,
0: esta videollamada.
2: Y la verdad, muy mal, James, que es porque sé que nos estás escuchando. Uh-huh. Muy mal.
0: No, yo sí, si vas a invitar a alguien de este equipo, que sea los dos. Bueno, hoy estamos hablando de qué hay del lado oscuro de la luna, porque nacía
2: Neil Armstrong,
0: ¿no?
2: Así es.
0: Que muchos dicen que fue pura faramaya y que hasta él le cambió la cara. Y todo, cuando les preguntaban que vieron en la luna y que cómo les fue, que porque no fue real. O otros dicen que porque vio algo muy traumático.
2: Ya, que lo cambió. De hecho, sí. O sea, mucha gente, es lo curioso lo que mencionas, Rox, porque sí hay mucha gente que dice a través de los medios que Neil Armstrong no tomó la fama como mucha gente se esperaría que tomara al primer hombre que pisó la luna y que dijo una frase tan legendaria como la de un pequeño paso para el hombre, un gran paso para la humanidad, porque era muy reservado. O sea, la verdad es que en ruedas de prensa y demás, o sea,
0: él veía como hasta ido, ¿no? Así
2: sí,
0: como...
2: o sea, el hombre cumplía con sus compromisos,
0: sí,
2: y listo. Y la BBC de Londres, uno de nuestros medios hermanos,
0: medios hermanos de Radiorama.
2: No, pero en la BBC de Londres hicieron un documental que, de hecho, parte de un ejercicio periodístico que hizo un entrevistador a uno de los hijos de Neil Armstrong, que es músico, y a su nieta, y a su nieta los pusieron a ver el documental, y lo curioso es que la nieta siempre decía, pues es que para mí no era Neil Armstrong el astronauta, era mi abuelito.
0: Mi abuelo.
2: Ajá. Nunca me habló del tema. ¿Ves? Nunca me dijo sí. O sea, realmente fue como, era muy hermético en cuanto a eso, pero era un tipo muy amoroso. O sea, sus hijos hablan muy bien de él. Su hijo mayor, que es ingeniero de software, dice, intenté ser astronauta, pero la verdad es que tener la sombra de Neil Armstrong.
0: Sí es muy
2: No, entonces mejor me dediqué a otra cosa. Y también tuvo una hija que falleció, Karen Armstrong, que falleció en el 62. Cuando tenía 2 años, tuvo cáncer de torso y es una historia ahí medio. Y 5 años después, pues bueno, el señor Armstrong llegaría a la luna.
0: A la luna.
2: Entonces sí es.
0: O quizá no.
2: Bueno, o quizá no.
0: O quizá no llegó.
2: O quizá no.
0: Es que no sé, es bien raro porque siempre he visto sus entrevistas pre. A este viaje a la luna y luego post, y es otra persona.
2: Sí, de verdad.
0: Los tres que fueron se ven como idos.
2: Armstrong, Aldrin y el tercero, no me acuerdo el nombre, pero sí.
0: Así como. No sé, tiene la mirada rara.
2: Sí.
0: Muy rara.
2: O sea, insisto.
0: Les cambió.
2: Luego ya, ¿sabes? No llega este tema metafórico que después de haber presenciado algo tan magnánimo, pues.
0: Sí, que.
2: Te desilusionas, ¿no? De llegar a la Tierra y
0: pero cosas no así. Creo, al contrario, sería como, wow, o sea, vi lo majestuoso, ¿no?
2: Sí.
0: De que somos nada, de que, o sea, que somos polvo de estrella.
2: ¡Ah!
0: Me suena como Zoe.
2: Sí. Pero es que, oye, Neil, ¿qué viste en la luna?
0: Somos polvo de estrella.
2: Polvo de estrellas. Te odio, maldito Kennedy.
0: Ay,
2: Kennedy, te
0: Kennedy.
2: Odio.
0: ¿Cuánto nos queda o qué?
2: Y Jairo, ya
0: vámonos, cállense con su polvo de estrellas, me tienen harto.
2: Estoy bien, Jairo, pues vámonos, maldito brazo.
0: Vámonos, me tienen harto.
2: Ah, sí, porque tú no
0: tienes que. Me tienen harto con su polvo de estrellas.
2: Pero bueno, una vida intrigante, la de el mismísimo Neil Armstrong. ¿Cómo?
0: Ay, no sé, pero está raro. Ay, qué rolota, vámonos con In Excess. Yo creo que es mi preferida.
2: Okay.
0: Es mi preferida.
2: De In Excess.
0: Todo un misterio, ¿no? Alrededor de la muerte de su vocalista.
2: Sí, o sea, sí la
0: no
2: verdad.
0: No se sabe bien.
2: No se sabe. Pues es que, como todos los vocalistas enigmáticos, tiene que pasar eso, ¿no?
0: O sea, ay,
2: como,
0: no sé. Michael Hutchins, dinos. Que, no, mejor no lo digas. No, si quieres mejor no, así déjalo.
2: Así no, así déjalo. Yo duermo muy tranquilo, gracias.
0: Never Tear Us Apart. Aquí está. Y ahorita regresamos. Vamos por la tercer oreja.

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1: En punto de la una, un resumen nacional de noticias. Asesinan a influencer. Luego del asesinato del creador de contenido César Gastelum, ocurrido ayer en Sinaloa, el Gabinete de Seguridad informó que investiga si algunas de sus publicaciones relacionadas con una facción del crimen organizado pudieran estar vinculadas con el ataque. Las autoridades analizan cámaras de videovigilancia y otros indicios para dar con los responsables. Aplicarán examen. La UNAM aplicará del 12 al 19 de agosto un examen de control presencial para aspirantes a licenciatura que obtuvieron los mejores puntajes en la prueba de admisión. La medida busca confirmar los resultados tras las sospechas de trampas y uso de inteligencia artificial en el examen en línea. Las sedes estarán en Ciudad de México, León, Oaxaca y Tijuana. Reforestación nacional. La presidenta Claudia Sheinbaum anunció que este 9 de agosto se realizará una jornada nacional de reforestación en los 32 estados del país, con la meta de plantar más de 6.6 millones de árboles y convertir esta iniciativa en una actividad anual para fortalecer la recuperación de los ecosistemas. Insistirá en visita. La presidenta Claudia Sheinbaum anunció que volverá a insistir ante el Vaticano para que el Papa León XIV visite México. Aunque la Santa Sede confirmó una gira por Sudamérica en noviembre sin incluir al país, la mandataria reiteró que mantiene abierta la invitación al pontífice. Recompensas millonarias. Estados Unidos anunció una nueva ofensiva contra líderes del crimen organizado con 5 acusaciones y más de 100 millones de dólares en recompensas para lograr sus capturas. Además, la DEA confirmó que Juan Carlos Valencia, conocido como El Pelón, es ahora uno de los principales objetivos tras asumir el liderazgo de la organización criminal.
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3: Ahí estamos de vuelta, 1:02. Le damos la bienvenida a Diego. ¿Cómo está el fondo? Pam, pam. Gracias, Yair. Y Yair, ya me voy.
4: Sí, pero por gracias. Fin. Gracias, Dios.
3: No, ya.
4: Vámonos.
3: Ya estaba harto. Así harto que... estoy, diría Control Machete.
4: Así que,
3: harto estoy.
4: Bienvenido, Diego, quien sí. estará esto equivalente esta última hora.
3: Qué valiente eres.
4: De luego.
3: Valentísimo. ¿Quieres poder? ¡Ay, échenme, échenme!
4: Al rato va a estar. Si ya aguanté a Roxy Dinamo, no, aguanto lo
3: aguanto
4: que sea.
3: Aguanto lo que sea, venga. Mi querido Alex Torres dice, buen día, un gusto escucharte. Gracias, Dinamo, hizo bien la chamba en tu ausencia, pero sí se necesita que estés. Ah,
4: sí, pues uno se
3: corazón,
4: puede,
3: corazón.
4: Pues.
3: Mucha, uno hace, ¿cómo me pusiste hundiendo el barco?
4: Sí, un día, claro.
3: Hundiendo aquí el barco.
4: Hundiendo el barco, como siempre.
3: César, ajá. César de la Torre. Dice Rox, saludos a tía Dinamo. Mi amigo Arturo esperaba tu besito. Buen miércolitos para ustedes y la audiencia. Ahí está, miren. O te decía a ti.
4: No,
3: beso
4: a
3: de
4: ti.
3: Dinamo.
4: No, porque te dice buen día Rox. Ah, mi amigo, bueno, esperaba sí, tu besito.
3: Mira, nos escribe Ernesto TV, siempre me da gusto.
4: Claro, cómo
3: hace
4: no.
3: Hace mucho que no te vemos.
4: El buen Ernesto.
3: ¿Qué pasa, mi Rox? ¿Cómo andan? Gustazo escucharlos en este nuevo horario. Saludos al buen Dani acá Dinamo.
4: Sí, Dani acá Dinamo. Saludos, Ernesto. ¿Sí? Finalista de La Voz Electro Rock.
3: Sí. Todos sabemos que atrás de la luna hay una nave base de los Transformers.
4: Sí, claro.
3: Y sin afán de ser, ¿cómo le podremos decir esta palabra? Ay, no sé. Solo una observación. Hoy es el natalicio de Neil Armstrong. Sí, me equivoqué. Su luctoso es el 25 de agosto. Saludos, bebesones. Gracias.
4: Sí, fue un pequeño lapsus.
3: Sí,
4: ahí.
3: Sí, un lapsus hambrientus.
4: Sí. Bueno, ya, dejémoslo así.
3: Lapsus hambrientus.
4: Yo tengo aquí porque... a buen Gilberto Díaz que nos pone. Mi Dinamo, saludos a Rox. La serie Two and a Half Men, con esa sí se ofenden. Ah, acuérdate que estábamos hablando de que no se fuera a ofender.
3: Two and a Half Men.
4: Nunca
3: no, sí, pero estoy pensando qué tanto podría ser ahorita, no mucho, muy ofensiva.
4: No, ahorita súper ofensiva, ¿no?
3: Pero ya no la pasan en Warner.
4: De hecho, Chuck Lorre le dio salida, le dio cierre, pues, culminación. Porque con Ashton Kutcher no funcionó.
3: No funcionó. Definitivamente no. Y sí, fue muy chafa.
4: Y sí, los productores de Warner le dijeron, tráeme de vuelta a Charlie Sheen, no me importa lo que tengas que hacer.
3: Pero no.
4: Y al final dijo, no, voy a destruir todo, no me importa. ¡Pum!
3: ¡Ah, no manches! ¿Sí? Y ya no la pasan.
4: No, ya no la pasan, insisto. Bueno, sí la pasan, ya sabes, como pasan Friends. Los capítulos repetidos y
3: sí,
4: eso.
3: Sí, sí, sí.
4: Pero realmente, pues, o sea, Chuck Lorre prefirió darle cierre porque las declaraciones de Charlie Sheen en su momento sí fueron, pues, ofensivas, pues.
3: Sí, súper. Sí, sí, sí. Y aparte se fue mal.
4: Sí, sí, no, pues es que, de hecho, o sea, había una cláusula en el contrato de Charlie Sheen que todas las escenas en donde Charlie salía tomando en la serie era, tenía que ser vino real.
3: Sí, era.
4: Sí, sí, era. Sí, sí, no, él no estaba actuando. Sí. La verdad es que no estaba actuando.
3: Y de repente sí se le ha de haber pasado.
4: Pues de repente.
3: Las cucharadas.
4: Yo creo que llegaba. Yo creo que llegaba. Era su estado natural.
3: Sí, cucharadas, ya llegaba pasado de cucharadas. Y luego por estar tomando ahí se le iban más.
4: Hay una chamba de esa.
3: Ay, tú qué ganota.
4: Ajá, dale, ahí la
3: no
4: conectaba.
3: Se le terminaba. Conectaba la del día siguiente que apenas iba.
4: Sí, sí, o sea, imagínate que decía que. Ay, ando medio crudelio. Ya voy caminando.
3: No, órale, conéctala.
4: Ahorita conecto, no te preocupes.
3: Pues como la serie es que era su personaje.
4: ¿Era su
3: por
4: personaje?
3: Eso no le costaba
4: nah, pues no por eso fue tan icónico.
3: Sí, ay, a mí sí me encantaba.
4: A mí también.
3: Cancelable o no, me encantaba.
4: Sí, era gracioso.
3: Y fue una época bien chida porque estaba, todavía estaba Friends, ¿no? Iba ya para el final.
4: Sí, ya iba para el final.
3: Estaba Big Bang Theory.
4: Estaba empezando Big Bang Theory.
3: Ay, sí.
4: Del mismo Chuck
3: Lorre. Me da como mucha nostalgia esa época, inicios de los 2000s.
4: Sí, Big Bang.
3: Sí, ¿no? Big Bang Theory fue
4: Big
3: Bang poquito Theory después, como 2006.
4: Sí.
3: Ajá, yo, pero ya estaba...
4: No, ya Two and a Half Men ya era
3: todo. Iba terminando Friends, iba ya Friends, al correcto. Final. Ay, qué bonito, qué
4: sí,
3: bonito.
4: Sí, eran grandes épocas. Yo iba entrando a la universidad. Ah, sí,
3: yo ya había salido.
4: Era muy divertido.
3: Pero sí, qué padre.
4: More.
3: ¿Por qué me haces así?
4: ¡Ah, caray!
3: Porque yo me la como.
4: Okay. Rock. Se le va a quedar, diría el piporro, se le va a quedar.
3: Es que dije que me gustaban más dobladas. Las películas.
4: Sí, las películas.
3: Las películas,
4: digo.
3: Ajá. Está, ay, ¿y tú qué?
4: Está bien,
3: bueno,
4: la, está bien que es hora, pero que no te dé hambre.
3: Estuvo criatura. Buena. Ajá. No, las películas dobladas al español.
4: Ajá.
3: Todas las pero movie.
4: Lo decíamos porque tú eres una aficionada, apasionada.
3: ¡Aficionado y que vive!
4: La intensidad del doblaje.
3: Igual las series de Big Bang Theory todas las veía así.
4: Ah,
3: el doblaje,
4: ¿no?
3: Sí.
4: No, yo, sí, no.
3: No, yo no. Sí. Sí, sí. Si no me pierdo de ese chistecito Picardía Mexicana.
4: Oh. ¿No? Picardía, Picardía
3: ¿te acuerdas
4: Mexicana.
3: De la serie?
4: Picardía. Oye, en Picardía Mexicana pudimos haber hecho la canción del ramen.
3: Ah, sí.
4: Sí.
3: Oye, pero no se la hace, me voy a olvidar.
4: Esa Pati Navidad,
3: La de Picardía.
4: Pero bueno, tengo aquí a Jesús López Lozano, que nos pone, saludos hermano y a la bella Rox, ¿cómo están? Aún sigue suspendido mi ex, aquí escuchando el chisme y participando por los besos rockeros.
3: Ahorita,
4: saludos al Freddy, Mr. Pájaro, Marlene y Elvira, saludos.
3: Ahorita te anotamos. Vámonos con Superstar, esto es Lupe Fiasco y Matthew Santos, volvemos. 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

0: Ahí estamos de vuelta, una 17. ¿Cómo están?
1: Yo muy bien, tranquilo.
0: Yo bien, gracias.
1: Sobre todo porque, fíjate, da el paso a la comunidad de un plan y la velocidad Telcel 5G con plan Telcel Libre 5. 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
0: Así es. Oigan, qué buena progra, qué buenas rolas vienen para que no se levanten, la neta, de Tocho Morocho.
1: Eso es todo.
0: Un buen cóctel.
1: Como siempre aquí en la
0: sí,
1: máxima.
0: Sí, suavecito y abrazable. Dice Rox Dynamo, mi hija es otaku y ve cosas bien extrañas. Ahorita anda viendo una de concubinas y eunucos.
1: Ajá.
0: No la había leído, ¿verdad?
1: No.
0: Dijo, ve la de Dandadan y Hotel Hasbin. Están bien raros esos chiquillos, dice.
1: Sí, sí están raros, pero mira,
0: así los queremos.
1: Ajá, sí, y mire, lo importante aquí es que...
0: Ay, lo rescatable.
1: Sí, no, la verdad es que lo rescatable es que suavecito y abrazable sabe qué están viendo sus hijos.
0: Ándale, peor no saber.
1: Ah, exactamente, ¿no? O sea, eso es, y kudos, estrellita para ti, porque sabes qué están viendo tus hijos.
0: Sí.
1: No se trata de prohibir, sino compartir. Así que muy bien, muy bien.
0: No, pero también si ven algo acá súper...
1: Ah, no, o sea, pero a lo que me refiero es que, o sea, dices, están viendo cosas raras,
0: ajá, pero aguantan,
1: ajá,
0: ¿no?
1: Pero aguantan, o sea... ¿por qué? Porque yo lo estoy supervisando.
0: Ajá,
1: entonces,
0: totalmente.
1: Muy bien ahí, mi querido suavecito y abrazable, eres un ejemplo para todos los papás de este
0: síganlo
1: audiencia.
0: En sus redes como suavecito y abrazable, señor esponjosito.
1: Así es,
0: ¿eh? Perfecto. Dice George Medina, buenas tardes, Roxy, dice saludos al Dínamo. Realmente habrá zonas con oxígeno, agua en el lado oscuro de la luna, o estará la estación de vigilancia de Uatu, el vigilante, y estoy desvariando. Que nos vaya a todo dar, a toda la banda en cabina y radio escuchas, abrazos rockeros, gracias. Es que estamos hablando de qué habrá en el lado oscuro de la luna, ajá, haciendo homenaje a el nacimiento de Neil Armstrong. Ya hablamos de las cosas raras y las inconsistencias.
1: Sí, así es.
0: En este caso, Armstrong.
1: En este caso, Armstrong, junto con nuestros compañeros de la BBC, como lo mencionamos anteriormente.
0: Con nuestros compañeros de la estación hermana.
1: Así es. Sí, no, carnalísimo, sí, ¿no?
0: Mira.
1: De hecho, a mí me han hablado para hacer enlaces a ti, ¿no?
0: Sí, claro.
1: Sí, claro.
0: Claro.
1: Lo pagan en pounds y todo el tema. O
0: sea, y Maui.
1: ¡Oilo! ¡Oilo!
0: Te pichas algo.
1: No, hombre.
0: Armando dice, buen día, la de Boris es en la película Men in Black 3 y es de las mejores de esa saga. Sí, estamos platicando, voy algo atrasada, pero
1: totalmente
0: sí.
1: Totalmente cierto, yo me equivoqué, dije Men in Black 2 porque mi cerebro bloqueó la 2, que es
0: ¡Boris máxima. El animal!
1: ¡Boris el animal! Pero la 3 es la mejor, sí.
0: Sí.
1: Totalmente, hermano.
0: Dice Germán Aguayo, espero que estés al 100, sí, muchas gracias, saludos a Dínamo. Yo creo que del lado oscuro está un portal a otras galaxias, pero no dicen para no paniquearnos. Es como Arca de Noé, de puro billetudo. Puede ser.
1: Puede ser.
0: No lo podemos desestimar eso. Como suena como algo loco y conspiranoico, pero ya saben.
1: A veces lo loco y conspiranoico
0: loco, ajá,
1: funciona.
0: Tiene algo de.
1: Exactamente.
0: Ricky Rubio dice, de esa peli no hablen, chale, ya me dolió el corazón de nuevo, hasta se me rasaron los ojos de la de...
1: Uy.
0: Ya no la quiero ni mencionar.
1: Pues sí, hay que mencionar porque
0: si no, la gente no va a saber.
1: Es que Germán Aguayo nos pone, Dínamo, ¿cuál peli es la que comentaron de los niños de la guerra? Y sí, es la de la tumba de las luciérnagas, Germán Aguayo.
0: Pero si él fue el que dijo, no es cierto. Sí fue él el que dijo, ¿no?
1: No,
0: fue el Ricky Rubio.
1: Ajá.
0: La tumba de las luciérnagas.
1: La tumba de las, como dijo el Ricky Rubio, ya no hablen de ella.
0: Ya
1: porque...
0: no, basta, bye.
1: Sí, bye.
0: Pues, José Luis Cruz dice, perdón, en mi primer Twitter, ajá, me equivoqué de tema. La neta no tengo idea de qué habrá en el lado oscuro de la luna, pero un día de estos voy a ir a ver qué les cuento. A ver si no me convierto en ese mono gigante como Vegeta y mi amigo Martín Coco. Ahí está.
1: En Chango Super Saiyajin.
0: Pues capaz que sí.
1: Capaz que, oye, ¿y si sí? Ah.
0: Pues no Goku se queda un rato en su planeta, ¿no? En el planeta del... cuando se muere.
1: Ah, no, pero va con el Supremo Kaiosama.
0: A ese.
1: Sí, ese.
0: Ese, hombre, ese, es que no tengo maestría en Goku. Sé algo, hombre, nada más. Creo que sé más de Naruto que Goku.
1: Ah, poco. Sí. Bueno, pero es que tú viste Naruto.
0: No, apenas lo empecé a ver hace como un año.
1: Bueno, pero otra vez más fresco Naruto.
0: Ah, que, exactamente, ajá.
1: O sea, yo
0: he visto menos de Goku.
1: Yo la verdad todo el tema de Dragon Ball Super y ese tema no le he entrado del todo, para que te miento, uh-huh, pero sí era muy, o sea, cada todos los días estaba ahí esperando mi episodio nuevo de Dragon
0: Con
1: Ball.
0: Con palomitas así.
1: Ah, no, pues era un morrillo ahí, con...
0: ¡Ah, pequeño Dinamo viendo Dragon Ball!
1: Sí, pequeño Dinamo viendo Dragon Ball y todo. Dragon Ball, y no más. Dragon Ball. Es que después de jugar...
0: Combinaste con los supercampeones.
1: Ah, sí, también veía a los supercampeones, obviamente.
0: ¡Dragon Richard, Ball!
1: Richard Tex-Tex es mi animal espiritual en la portería, así que pues bueno.
0: Vámonos con música. Aquí está Guarache. Eso se llama Te Quiero. Ahí está, 1:22.
1: Los queremos.

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0: Ahí estuvo Charly García, nos siguen pegando abajo. Desde Argentina, ahí está, para el mundo. 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No, nice. A ver, hoy estamos hablando de qué habrá en el lado oscuro de la luna.
1: Sí, se puso muy campechano el tema, pero con motivo del natalicio de Neil Armstrong, pues bueno, andamos ahí platicando qué es lo que habrá del lado oscuro de la luna.
0: Así es. Los Transformers han sido muy mencionados.
1: Michael Bay marcó mucho con esa película.
0: Así es. Dice Fer Muga, saludos a ti, al Dinamo, muchísimas gracias.
1: Saludos.
0: El noruego dice, excelente día, Roxy Dinamo. Del lado oscuro de la luna hay muchas teorías que hasta en Transformers tocan el tema. Incluso hablan de la misión del Apolo 11. Bien fumado, Michael Bay, saludos y de esos rockeros. Muchas gracias. Sí, siempre van entrelazando entre películas y lo que realmente pasó y lo que no sabemos y demás.
1: O esta manera de decirte, sí pasó, pero te lo voy a decir en una película para que no sea tan obvio. Y
0: le dicen se me fue el nombre, ahorita recuerdo. Le dicen eso, es de una forma para que lo medio entiendas ridiculizado, así como... Ya,
1: sí. Como minimizarlo, pues.
0: Sí, minimizarlo. Lucito Profeta, saludos. Dice, ustedes en máxima, mis dosis de alegría está comiendo con nosotros.
1: Provechito.
0: Sí, pero no nos ha llegado la comida.
1: No, ha llegado nada. Que digo, ya para lo que dices que comes, pues no sé si te guste, entonces no sabemos.
0: No, pues sí, cómo no.
1: Manda pechuga, así. Al vapor.
0: ¿Qué tiene? Es que le estoy diciendo que no como casi nada de carne rara.
1: Sí, hombre. O sea, nana, no.
0: No, hombre, tripitas, ni lengua, no. Tripa, lengua, no. Ojo, cabeza. No, buche tampoco, menos. Nombre,
1: oreja,
0: menos.
1: Oreja, no. No, come no, nada de lo bueno.
0: No, ni qué más, esos. Sí, ni manitas de puerco, ni cueritos, mollejas. Y quiero.
1: Todo quiero, y más a esta hora ya sea hambre, hombre.
0: Chale, discúlpame. Bueno. Perdón por decepcionarte.
1: No pasa nada.
0: Tuétano guácala, no, tampoco. Oh, no entiendo. No entiendo.
1: No, te voy a invitar un cabrito jamás.
0: No. ¿Cabrito crees que me guste?
1: No, dije no te voy a invitar, pues no comes nada.
0: No sé. No, también no. He rechazado el conejo. Machito. El conejo lo he rechazado. No me gusta el borrego, no me gusta el chivo.
1: No, bueno.
0: ¿Qué te gusta mejor? Pollo asado.
1: Asado no, al vapor, te digo. Pollo al vapor acá.
0: Cocido nada más. Cocido sin sabor. Y arroz al vapor así.
1: Ándale.
0: Todo insípido, verduras al vapor todo.
1: Pero no, está bien, digo, cada quien, en gustos los colores, aquí no juzgamos.
0: ¿Qué tiene?
1: Pero fíjate, Rox, que no te creas.
0: Pero fíjate que qué mal estás. ¿Cómo estás no mal? Tiene sabor en la vida.
1: No. Oye, tengo aquí a Juan Pablo Figueroa Barbosa que nos pone, ¿no han visto un anime de Dodoro? Es una belleza de 8 capítulos. Dodoro. Yo lo tengo en mi lista de pendientes también. Es de estos de Japón feudal, de un huérfano que se pone, que caza demonios junto a un, no sé si es cazador o si es demonio tal cual, pero se ve interesante. Acá Japón feudal, ese tipo de ambiente.

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0: 1:44 y estuvo de 1979, Boys Don't Cry, de The Cure. ¿Sí te gusta The Cure?
1: Sí.
0: Pasable, ¿o qué?
1: Respetable, Robert Smith.
0: Sí, así, ¿no? Hasta ahí. Sí, sí, sí. Saludos, Luis Roberto Navarro. Luis Roberto Navarro, muchísimas gracias. Saludos, saludos. Y vamos al otro lado del estudio.
1: Muchas gracias, Rox, porque aquí estamos para decirte, prepárate este regreso a clases. 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Volvemos contigo, Rox, del otro lado del estudio.
0: Hasta aquí mi reporte, Joaquín. Ahí viene el Mike.
1: Ya llegó el Mai.
0: El buen Mai. Dice Malejo Gordiano. Sí. Ah, sí, cierto. Esa canción, versión de Los Cafres, buenísima. Sí, me gusta. Me gusta. Malejo Gordiano dice, buenas tardes, Rox y Dinamo. Me encanta escucharlos. Yo creo que en la parte oscura de la luna hay condominios para la gente con lana. Es que sí. O sea, la neta.
1: ¿Es?
0: No, es que hay muchas cosas.
1: Una especie de
0: que
1: utopía.
0: Podríamos pensar. Saludos para todos los radioescuchas. Muchas gracias. Saludos. Me encanta que tengan estas teorías conspiranoicas. Lucito Profeta dice, del lado oscuro de la luna, yo creo que ya debe haber una civilización extraterrestre, una base terrestre, no sé. Pero lo que seguro hay es estas tiendas de conveniencia rojas.
1: Y no se ve la caja.
0: Y no se ve una caja cerrada. Claro. Totalmente. Mendoza Balac dice, buen miércolitro, señorita, y ya ayudas. Ayudas Strike, dice. No creo que me gustaría. ¿Qué dice? No creo, pero me gustaría que haya un lugar donde relajarse como el Tapanco y un buen depósito de caguas. Saludos desde Georgia.
1: ¿Sí sabes que ese es el lugar?
0: No.
1: Okay, no lo mencionas.
0: Ah, sí, bye.
1: Sí. Okay. Ahorita te explico fuera del aire.
0: Ay, estuvo mal que lo dijera entonces.
1: A lo mejor sí, no lo sé, ya lo
0: no
1: sé. El futuro dirá.
0: Tengo miedo. Tengo miedo.
1: Tenemos aquí a Jorge Martínez que nos pone, saludos Rox, gusto escucharte de nuevo y bien, les dejo el lado oscuro de la luna. Yo creo que sí debe de haber unos gases raros y nos mandó una foto.
0: Ok, a ver. Ay, no manches. Salen de ahí.
1: Y el del Mendoza Balax. Sí, no, ahorita te explico, Rox. Ahorita te explico.
0: Ay, me extraña.
1: Me extraña que sientas
0: araña. Me vi muy.
1: Sí, te faltó poquito barrio. Sí, te faltó poquito. Poquito.
0: Me faltó Burn Mass Backs.
1: Sí, hombre. El buen Sly.
0: Sí, chale. Lo siento.
1: Tenemos aquí al buen Alejandro. Alejandro Torres. Que nos pone.
0: Ay, Gabo ya me dijo.
1: Buen día, Dinamo. Algo poderoso, ¿no? Testament, Metallica o Megadeth. Pues díganle a Diego. Díganle a Diego.
0: Lo que sea su voluntad. A Diego y a Mike.
1: Que Diego lo ponga de 3 a 4 todos los sábados en Ritmos Peligrosos, que ya lo saben que es el programa.
0: ¿Pero Slayer?
1: Queridísimo. ¿Eh?
0: En Slayer, imagínate. O sea.
1: Okay. ¿Sí pones Slayer en Ritmos Peligrosos?
0: No.
1: ¿O no?
0: ¿Una versión reggae?
1: Ahí va.
0: Pues ya.
1: Ya, no quiero nada, Diego. No pongas nada, ya.
0: No pongas nada. Dice Mike que le va a pegar.
1: Dale un zape, Mike.
0: Qué violencia. No, nosotros no incitamos a la violencia.
1: Yo sí.
0: Yo sí, dale un zape porque no quiere.
1: Dale un zape.
0: Ahora. Oigan, pues muchas gracias por venir.
1: ¿Ya nos vamos?
0: Ya, se acabó lo que se vendía, pero ahí viene Mike Acosta.
1: De los Aconal, ¿cierto?
0: De los Acosta con su guitarrita, ¿te acuerdas? Como debajo, más bien. Tú debes de saber, ¿así tocas?
1: No.
0: ¿Tu grupito?
1: Uy, no, yo. Yo toco con el bajo en las rodillas.
0: ¡Ay, madre! Muchas gracias, Dinamo.
1: Siempre es un placer ver de los temas que tanto nos apasionan.
0: Gracias. Ahí está YouTube. Para cerrar hoy, muchísimas gracias. Mañana volvemos con más besos rockeros. Chao.

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1: En punto de las 2 le presentamos un resumen local de noticias. Sin licencia municipal, el ayuntamiento de Tlaquepaque informó de la pensión de vehículos donde explotó la pipa no contaba con licencia municipal. El sitio fue clausurado mientras continúan las investigaciones y se analiza una posible sanción por daños ecológicos y ambientales. La fiscalía mantiene el control del lugar para determinar las causas del siniestro. Revisan calidad del agua. La Coprisjal mantiene un monitoreo permanente del agua que llega a viviendas y negocios de la zona metropolitana de Guadalajara. Autoridades informaron que los análisis realizados en julio detectaron bacterias en algunas muestras, aunque dentro de los parámetros establecidos por la norma. Localizan a menor. Tras 2 días de búsqueda en la barranca de Oblatos, autoridades localizaron sin vida al adolescente de 15 años que fue arrastrado por la corriente del río. En el operativo participaron bomberos de Guadalajara y Tonalá, quienes concluyeron las labores la mañana de este miércoles. Llaman a rendir cuentas. El gobernador Pablo Lemus puso en marcha las auditorías de la cuenta pública 2025 y llamó a los 125 municipios de Jalisco a ejercer los recursos públicos con transparencia y responsabilidad. Además, autoridades estatales y federales firmaron un convenio para fortalecer la fiscalización y la rendición de cuentas. Reforestación masiva. Jalisco se sumará a la Jornada Nacional de Reforestación este 9 de agosto con la plantación de 10.000 árboles en Atemajac de Brizuela. Además, el gobernador Pablo Lemus anunció que este año se sembrarán 250.000 árboles en distintas regiones prioritarias del estado para fortalecer la recuperación de los bosques.
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1: 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Rosana Cárdenas en punto.
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1: Para esta tarde en la zona metropolitana de Guadalajara se espera una temperatura máxima de 31 grados con alta probabilidad de tormentas eléctricas y lluvia, además de posibles rachas de viento. Se recomienda tomar precauciones por encharcamientos, inundaciones y complicaciones en la circulación.
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4: Dos con tres de la tarde, te saludo con muchísimo gusto desde la cabina de Máxima 106.7 FM. Bienvenidos a Electro Rock de Electrolit, estaremos con ustedes hasta las 4 de la tarde, ¿eh? Así es. Y digo estaremos porque en los controles ya está nada más y nada menos que por ahí el mismísimo Diego. Escúchenlo los sábados de 3 a 4 de la tarde, trae su porra siempre en Ritmos Peligrosos. Y oigan, recuerden que tenemos nuestras redes sociales, Facebook Máxima 106.7 FM, nuestro Twitter, ahora ex, arroba máxima 107 FM, y también nos puedes sintonizar desde www.máxima1067.fm. Así es, ahí estaremos atendiéndolos y con ustedes, y también yo te voy a estar leyendo en arroba Mike Acosta Rock para que hoy miércoles nos platiques esto que es: todos tenemos una canción que nos transporta a un momento especial de nuestra vida. ¿Cuál es esa canción? ¿Cuál es la tuya? Y ese recuerdo que te trae, así que para que nos platiques qué recuerdo, qué canción es la que te transporta a un momento especial de tu vida. Puede ser, digo, especial, padre, ¿no? Si por algo hay alguien, un momento especial es uno complicadillo, también lo vamos a leer, ¿cómo no? Pero se vale que nos platiquen, porque estaremos leyéndolos. Así que estén muy atentos en mis redes sociales, arroba Mike Acosta Rock, ahí platícanos, ex, Facebook e Instagram, ahí los voy a estar leyendo con muchísimo gusto, y vamos a tener una muy, muy, muy buenas 2 horas de música, así que estén atentos, estén muy atentos, y les voy a platicar un poco de lo que se viene. Esta banda, sí, que bueno, ya tiene su ratote, ya tiene rato. Una banda que curiosamente se desprendió de una banda tal cual de death metal, pero Ghost lanzaba en el 2018 Dance Macabre, y que fue uno de estos grandes éxitos del álbum, el álbum Prequel, una canción que combinaba hard rock con este sonido muy marcado, un estilo también ochentero, con influencias ahí de pop, de repente algo de disco suena por ahí, estas fusiones que les gusta hacer, y que bueno, esto fue el segundo sencillo de Ghost que alcanzó un número uno en los Billboard, convirtiéndose en uno de los temas más exitosos de la banda, y una letra que se inspiraba en esta famosísima Yesernia Peste, que es la peste negra, la famosísima peste negra, el tema que bueno, Tobias Forge explicaba que quienes deciden disfrutar de la vida, bailar frente a la a lo inevitable, ¿no? De la muerte, y de ahí este concepto de la danza macabra, ¿no? Una melodía pegajosa, ¿no? Ahí con Tobias Forge y los Nameless Ghouls, que es en las guitarras, bajos, teclados y baterías, que así se le conoce a la banda. Y el clip, de hecho, el videoclip que tiene narraba el Papa Emeritus con este estilo inspirado en The Rocky Horror Picture y cosas por el estilo. Así que nos vamos a ir con ellos, y recuerden, los estoy leyendo @MikeAcostaRock. Platíquenos esto. Todos tenemos una canción que nos transporta a un momento especial de nuestra vida. ¿Cuál es la tuya? ¿Y qué recuerdos te trae? Así que atentos, porque ya están empezando a llegar algunos mensajitos. Los vamos a leer. Y entonces, pues vámonos con esto que es los mismísimos Ghost, Dance Macabre. Y nosotros regresamos en unos minutos.

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Y 2:16 de la tarde, ya estamos de vuelta aquí en Electro Rock de Electrolit. Oigan, estuvimos escuchando, ya lo platicábamos hace ratito, a los mismísimos Ghost con Dance Macabre, con este sonido muy, muy característico. Y otra banda que, bueno, lanzaba su sencillo, este nu metal potente de tapatío, que es el de Insumisión con La Fiesta, ¿no? Esta banda originaria de Guadalajara y que, bueno, estrena este tema con mucha potencia, con sonido, guitarras en afinaciones bajas, siete cuerdas, ¿no? La verdad es que bastante, bastante interesante. Una banda que ya lo hemos platicado aquí en cabina, que también nos han acompañado aquí en cabina, que están muy preparados, que están muy enfocados a este proyecto, que es un proyecto que están disfrutando muchísimo y en vivo suenan, uf, increíble, la verdad. O sea, sí es una banda que, por favor, en el momento que puedan verla en vivo, aprovechen, porque créanme que va a estar espectacular. Y oigan, los estoy leyendo, arroba Mike Acosta Rock, para que me platiquen hoy. Todos tenemos una canción que nos transporta a un momento especial. Platícame cuál para ti es esa canción y qué recuerdo te trae. Por ejemplo, aquí el buen Germán Aguayo que nos dice, ¿qué tal, Mike? Buenas tardes. Para mí, esa canción sería La Demente Suspicaz de Elvis Presley. Era que era el disco que mi papá ponía cuando estaba yo morro, y él se ponía a reparar relojes y ponía su disco de Elvis porque también se acordaba de mi tío con esas canciones. Gracias por compartir. Y de veras, sí, esa conexión, no sé, como de, yo creo que a muchos nos pasa, ¿no? Que de repente una canción nos lleva a un momento ahí con papá o con mamá, no sé, ¿no? Pero esta está padre. Además, fíjate, esta la usaba el papá para arreglar relojes. Está chido, está chido. El picador nos dice, ¿qué tranza, Mike? El destripador. La rola de Fantasmas del Caribe, la que dice, hey, tú, muchacha. Triste, dice, me regresa a mi infancia cuando mi jefa me ponía a bailar y a cantar en frente de sus amigas. Mándale un saludo a mi compañero hoy se enamoró de del doctor. Bueno, pues fue a visitar un doctor. Acá me preguntan si estoy agripado. No, ¿me escucho agripado? No, para nada, pero todo bien. Así que vayan y platíquenme cuál es esa canción que te lleva o te transporta un momento especial de tu vida, cuál es la tuya, cuál es ese recuerdo que te trae, porque créanme, estoy muy, muy interesado en leerlos. Acuérdense, arroba Mike Acosta Rock. Ya estuvimos escuchando a los mismísimos Ghost, a los mismísimos Insumisión. ¿Y qué les parece si nos vamos con este track increíble? También vamos a que seguramente a muchos les trae recuerdos. Ellos son los Héroes del Silencio. Vamos con la Sirena Varada y nosotros regresamos en unos minutos.

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Y ya estamos de vuelta, 2:30 de la tarde. Y oigan, estuvimos escuchando a Héroes del Silencio con la Sirena Varada. Una de estas canciones icónicas de los héroes del álbum Espíritu del Vino, que fue lanzada, el disco se lanzó en el 93 y este fue un sencillo ya hasta 1994, pero este rock con mucha atmósfera, poesía por parte de Enrique Bunbury, que se convirtió en uno de los temas populares de un álbum que ya es un clásico, una letra que usa esta imagen, ¿no?, de una sirena atrapada en el mar como metáfora de la pérdida, la desilusión, esta sensación emocional, ¿no? Las guitarras siempre de Héroes Juan Valdivia, de veras hacen que sea una maravilla, esa manera de usar siempre ese limpio, ese chorus, ¿no? Esos Stratocaster ahí, híjole, brutal. Y después estuvimos escuchando al mismísimo Joaquín Mauro con esta rola llamada Mi Sentir, una canción que, bueno, relata que escribía él, alguna vez nos platicó, ¿no?, que la escribió hace tiempo ahí en Puerto Vallarta. Y pues vean, o sea, una canción que se trabajó hace muchos años y que ya por fin sacó esta producción cálida, romántica, ¿no? Ahí nos tocó, ¿verdad? Te tocó a ti esa llamada, mi estimado Dieguito, ¿no? Así que ahí está, fue lo que estuvimos escuchando. Recuerden que los estoy leyendo, @ Mike Acosta Rock, platíquenos, todos tenemos una canción que nos transporta un momento especial de nuestras vidas. ¿Cuál es esa canción? Y qué recuerdos le trae a ustedes para que nos platiquen. Acá el viejo punk atlista nos dice, Let's Go de Rancid, mi primera canción y álbum que escuché en mi vida y en cassette. Uf, saludos, excelente tarde. Saludos para ti, mi estimadísimo viejo punk. Gracias por estar platicándonos. Y la regresabas con pluma, de veras, ¿no? Ay, era horrible eso, ¿no? Que ya no, tu cassette, ya no regresaba y ahí estabas con tu pluma, ¿no? Con tu pluma de cierta marca, ¿no? Ahí, sí, la que no sabe fallar. Sí, ¿quién no vivimos eso, ¿verdad? Con los cassettes. Sí, tenías tus cassettes y arrancabas unos papelitos, ¿no? Con saliva y los ponías para tapar esos orificios que tenía el cassette y ahí grababas, ¿no? Y oigan, les quiero recordar que ya viene el magno concierto sinfónico del 33 Encuentro Internacional del Mariachi y la Charrería. Imagínense ver a Natalia Jiménez, el Mariachi Internacional CHG y a la Orquesta Filarmónica de Jalisco juntos en un mismo escenario. Esto va a ser el viernes 4 de septiembre a las 9 de la noche en el auditorio Telmex. Los boletos los pueden conseguir en Ticketmaster y en las taquillas del auditorio. Así está, para que vayan, aprovechen, la pasen bien y que nos sigan platicando, ¿no? Recuerden que tenemos redes sociales, Facebook Máxima 106.7 FM, nuestro Twitter ahora ex @ Máxima 106.7 FM, y sintonícenos también si vas a dejar tu radio donde escuchabas tus cassettes, puedes agarrar tu teléfono, tu dispositivo móvil y sintonizar desde www.maxima1067.fm, y yo los voy a estar leyendo en @ Mike Acosta Rock, cualquiera de mis redes sociales. Platíquenos esa canción que los transporta un momento especial. ¿Cuál es esa canción y a qué momento? Vámonos con música, regresamos en unos minutos.

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2:44 de la tarde y ya estamos de vuelta aquí en Electro Rock de Electrolit, en la cabina de Máxima, 106.7 FM. Oigan, estuvimos escuchando, híjole, qué rolonón, Resistance, esta canción que da también el nombre, ¿no?, al quinto álbum de estudio de Muse del 2009, escrita por el mismísimo Matt Bellamy. Un disco además que se notaba influencia total por parte que los Muse tomaban de Queen, y que bueno, con este rock alternativo, ¿no?, progresivo, en una producción totalmente hecha por ellos. Algo raro en Muse, porque siempre se apoyaban en buenos productores, pero ese disco en particular lo quisieron hacer totalmente ellos tres, ¿no? En una letra inspirada en la novela de George Orwell, especialmente entre esta relación entre Winston y Julia, ¿no?, que utilizaba el amor como un acto de resistencia frente a un sistema opresivo, ¿no?, y mezclando todo este tipo de sintetizadores, guitarras, un coro poderoso, ¿no?, ahí con Matt Bellamy, Chris Wollstoneholm y Dominic Howard, hacían de veras esta canción, ¿no?, ganar incluso un Grammy, ¿no?, el mejor álbum de rock, consolidando a Muse como una de estas grandes bandas del 2000. Y después nos vamos a 1987 con Strange Love, algo de Depeche Mode, este clasicazo del Music for the Masses, y que escrita por Martin Gore, una canción que marcaba una evolución en este sonido, combinando este synth pop, atmósferas más oscuras, sofisticado, ¿no?, algo que definiría el sonido de Depeche en esa época, en una letra que nos habla de contradicciones, de amor, del deseo, la culpa, mientras la interpretación del mismísimo Dave Gahan y la producción de David Bascom pues convertían esto en un gran clásico, y que una versión después fue remezclada también por Daniel Miller, que bueno, decía que todavía le hacía falta como mejorar todavía ese sonido, y la verdad es que bueno, pues ahí siempre salen estas producciones después, ¿no?, que se lanzaba el Strange Love en 1988, ¿no?, remezclando esta canción, la verdad, increíble, un clasicazo. Y recuerden que los estoy leyendo en @MikeAcostaRock, para que nos platiquen hoy. Todos tenemos una canción que nos transporta, ¿no?, que nos lleva a algún buen recuerdo. ¿Y qué canción es y a qué recuerdo te lleva? Platícame, @MikeAcostaRock. Me acuerdo, le platicaba incluso al buen Dieguito, que a mí precisamente Resistance de Muse, híjole, cómo la escuchaba en ese carro, ¿no? O sea, ese carro, el carro hablar. Oigan, y por acá, Isaac a veces dice: buenas tardes, Mike Acosta Rock, ¿cómo estás? Canción es la de Ritmo y Percepción de los Indios, me lleva a nostalgia, Camino a la Playa. Uf, uy, uy, uy, pues viene ahí. Aparte que siempre debe de haber, yo creo que mucha banda, de repente sí es como de, para el viaje en carretera debe de traer su track siempre, ¿no? Su track siempre. Entonces, ahí pues los voy a estar leyendo. De veras, platíquenos. Gracias a los que están compartiendo con nosotros. ¿Qué canción los transporta y les trae algún recuerdo? Así que platíquenme. Ah, miren, rapidísimo por acá. Me platicaban, fíjense bien. Aquí uno de, dice, esa canción que me trae muchos recuerdos es It's Been a While de Staind. Me recuerda a mis tiempos en la prepa. Híjole. Aparte, una canción totalmente nostálgica, la verdad. It's Been a While. Desde el título ya es nostálgica. Pero bueno, oigan, vámonos con música. Y regresamos en unos minutos.

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1: En punto de las 3, estas son las noticias. Juventud sin límites.
2: Juventud sin límites. El gobierno de Jalisco presentó la Ruta de las Juventudes, estrategia que recorrerá los 125 municipios con programas, apoyos y convocatorias para jóvenes de 12 a 29 años. Incluye el concurso Suenan las Juventudes, cuya gran final será el 19 de agosto con premios en efectivo. Además de la convocatoria No dejar a nadie atrás, que brindará apoyos económicos para impulsar proyectos en favor a las juventudes, junto con acciones de emprendimiento, participación, salud integral y deporte. Liberto Vallardo Pérez, subsecretario de Derechos Humanos, destacó.
3: De no dejar a nadie atrás, ya mencionada también, que es una convocatoria abierta mediante la cual se van a otorgar estímulos económicos de hasta 137,000 pesos a organizaciones de la sociedad civil y de hasta 110,000 pesos a instancias municipales para el desarrollo de proyectos que fortalezcan el ejercicio pleno de los derechos de las juventudes.
2: Mayra Saldívar, en punto.
1: Anuncian obras.
4: Mejorarán la colonia. La presidenta de Guadalajara, Verónica Delgadillo, dio a conocer varias acciones que emprenderán en la colonia Echeverría. Sobre todo, atenderán las peticiones vecinales sobre las calles en mal estado, reportes de vehículos abandonados y arbolado en malas condiciones. La bolsa inicial para las calles que renovarán será de 5 millones de pesos.
5: Y que el dinero alcance también para arreglar nuestros espacios. Por eso hoy quiero decirles que esta colonia, que sé que tiene muchos retos, como lo decía Juanita, que tenemos que arreglar el tema de bacheo, ya nos llevamos todos los compromisos, pero ahorita les adelanto que en las calles vamos a invertir 5 millones de pesos para la Echeverría. 5 millones de pesos y los vamos a estar diseñando en unos días. Oye, Vero, ¿y va a alcanzar para todo? No va a alcanzar para todo, pero cada año vamos a seguir trabajando para que nos alcance para más.
4: Además, en esta colonia también se entregaron filtros para el agua, pastillas potabilizadoras y tinacos para contribuir al mejoramiento de la calidad de agua. Fernanda Cortés, en punto.
1: Este es un servicio social. Se solicitan donadores de sangre y plaquetas de cualquier tipo para la paciente Elizabeth Rojas Cárdenas, que se encuentra en el Hospital San Javier Providencia. Interesados en apoyar, favor de acudir al Banco de Sangre del Nosocomio, que está ubicado en Avenida Pablo Casals, número 640, o comunicarse al 3313-511980.
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6: Le tengo la información vial al momento. Le platico que hay un choque sobre la Avenida 8 de Julio, el cruce con Lázaro Cárdenas. Esto en dirección hacia la zona sur de la ciudad. Para que lo considere y maneje con cuidado, y sobre todo si le es posible evitar este punto, se lo recomiendo, porque de verdad el caos vehicular es bastante complicado. Justamente se trata de este choque por alcance que se da justo en el cruce de 8 de Julio y Lázaro Cárdenas, principalmente para todos los vehículos que pretenden dar vuelta hacia Lázaro Cárdenas y continuar hacia el oriente, son quienes más están batallando. Para que lo tome en cuenta, maneje con mucho cuidado y sobre todo respete los límites de velocidad. Armando Parra, en punto.
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1: 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La temperatura ambiente en este momento es de 31 grados centígrados. Rosana Cárdenas, en punto.
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9: Tres con cuatro de la tarde y ya estamos de vuelta aquí en Electro Rock de Electrolit desde la cabina de Máxima. Oigan bien, ahí es la música que hemos estado escuchando y ¿Qué les iba a decir? Recuerden que tenemos redes sociales, ¿no? Arroba Facebook, Máxima 106.7 FM, Twitter ahora ex, arroba Máxima 106.7 FM, y nos pueden sintonizar desde www.máxima106.7.fm. Yo los voy a estar leyendo en arroba Mike Acosta Rock para que nos platiquen. Hoy, esa canción que todos tenemos, una canción que nos transporta un momento especial en nuestra vida. ¿Cuál es esa canción y qué recuerdos les trae? Para que nos vayan platicando. Ya ahí hemos estado leyendo algunos mensajitos, así que muchísimas gracias. Y así que estén atentos, siempre es un gusto que nos platiquen, que compartan con nosotros y estar acompañándolos en el transcurso de esta tarde, donde nos estén escuchando. Muchísimas gracias, los que van en su auto, los que anden en la comidita. Yo sé que hay algunos que nos escuchan así a la escondida, en su trabajo, con su audífono. Y gracias. Y si son otros que no, los que nos escuchan así, con todo el permiso del mundo, gracias a ese patrón que les da chance de escucharnos, ¿no? Oigan, ahorita en unos minutitos nos vamos a ir con un clasicazo. La verdad es que esta banda, una banda icónica, ¿no? Del glam, del heavy, ¿no? Que es Motley Crue, y que bueno, con Kickstart My Heart, una de estas canciones que forma parte del álbum Dr. Feelgood, escrita por el mismísimo Nick Six, una canción que se inspiraba en un episodio real de 1987 cuando el bajista sufría esta sobredosis, ¿no? A la heroína, y que fue declarado clínicamente muerto durante unos minutos antes de ser reanimado por paramédicos. Un riff explosivo con energía imparable, en estas interpretaciones más intensas de Vince Neil, ¿no? Y que se convertía pues en un clásico, ¿no? Del hard rock. Una de estas canciones representativas de la banda, ahí con Vince Neil, Mick Mars en las guitarras, que también espectacular el sonido de Mick Mars siempre, Tommy Lee en la batería y Nick Six en el bajo. Y les digo, pues escribía después de esta sobredosis, ¿no? Después de dos inyecciones que se dio, ¿no? O sea, ahí los Motley de veras que siguen ya bien, ¿no? Ahorita con John Five en la guitarra y todo, pero cómo vivieron el rock and roll, por así decirlo, y de veras una fortuna que sigan por acá. Este disco producido por el mismísimo Bob Rock, quien lo graba, este sonido más pulido, un momento muy muy exitoso en la carrera de Motley Crue, un disco que alcanzó el número uno en el Billboard 200, y que bueno, siendo este el mayor éxito, una de estas canciones utilizadas, transmisiones deportivas, de videojuegos, películas, ¿no? Relacionadas con automovilismo, deportes extremos, gracias a este ritmo acelerado y esta enorme carga de adrenalina. Así que nos vamos a ir con esto de los Motley Crue. Lo estoy leyendo, arroba Mike Costa Rock. Platíquenos esa canción que te transporta un momento especial de tu vida. ¿Cuál es esa canción y qué recuerdo te trae? Vámonos con Kickstarter y nosotros regresamos en unos minutos. 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

3:17 de la tarde y ya estamos de vuelta aquí en Electro Rock de Electrolit desde la cabina de Máxima. Oigan, estuvimos escuchando, como ya lo platicamos, a Motley Crue con Kickstart My Heart, algo del Dr. Feelgood de 1989. Y después nos vamos al 2003 con The Libertines, Don't Look Back Into the Sun, este sencillo emblemático de la banda y que bueno, un sencillo independiente lo lanzaban, una canción que no apareció en la edición original de ninguno de sus álbumes de estudio, aunque después se incluía en un recopilatorio que se llamaba Times for Heroes, The Best of the Libertines de 2007, y que bueno, una canción explosiva, esta mezcla de garage, post-punk, ¿no? Una canción que refleja esta química, ¿no? Compositiva entre Pete Doherty y Carl Barrett, y que esta letra aborda el desencanto, el paso del tiempo, y las revelaciones que se desmoronan convirtiéndose en uno de los himnos de esta escena indie británica de los años 2000, y que es uno de estos pocos sencillos, insisto, que chistoso, ¿no? Porque se lanzaban, pero no se incluían en ningún disco, ¿no? Y que Bernard Butler, el ex guitarrista de Sud, ayudaba a darle este sonido potente, ¿no? Con esta producción, algo que incluso entraba en se posicionaba muy, muy bien en los top tens de las estaciones ahí en Reino Unido y considerado un himno del post-punk. Así que fue lo que estuvimos escuchando y recuerden que lo estoy leyendo a Mike Acosta Rock para que hoy miércoles nos platiquen de esta canción. Todos tenemos esa canción que nos transporta a un momento especial de nuestra vida. ¿Cuál es la tuya y qué recuerdo te trae? Y por acá, fíjense bien, este comentario está buenísimo. Bueno, primero que nada, el buen Wenz, que nos manda saludos, dice, es todo, Master, saludos para ti también, mi estimado Wenz. Y Oscar Gabriel Preciado, fíjate, nos dice, qué show, padrino, la primera canción que escuché, que recuerde, es Hole in the Sky de Black Sabbath y del álbum Sabotage. Y mi cuenta de ex me la censuraron, todo por andar pidiendo la cena contigo. Chales, dice, pero sí, ni cena, ni Twitter, ya, ni ex, mi hermano. Dice, pero acá andamos, saludos y que tengas fregón día, padrino. Igual para ti, mi estimadísimo Oscar Gabriel, gracias por compartir, gracias por estar acá con nosotros. Y bueno, lamento mucho que por el ex se haya pasado esta circunstancia, pero sigues participando. Sigues participando. Muchas gracias por escribir y ahí platíquenos. Gracias de veras a los que nos están pues compartiendo, ¿no? Nos están compartiendo este tipo de rolas, estas canciones que siempre traen pues estos buenos recuerdos, ¿no? Que nos ayudan a transportarnos, ¿no? Algo muy, muy común de la música. Y así es. Y que nos vamos a ir con, bueno, dos canciones, pero una de ellas en particular es seguro a más de uno le va ahorita platicamos por qué, ¿no? Porque aparte sí es de esas clásicas, hit, top, de todo el tiempo, en la historia de la música. Pero bueno, vámonos ahorita primero con la potencia de los muchachones de Metal Miura. Así que nos vamos con esto que es Perdido en tus Ojos. Nosotros regresamos en unos minutos.

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3:31 de la tarde y ya estamos de vuelta. Me dicen, y alguien me decía por acá, esa canción me recuerda a mi primera compu. ¿Ya? ¿En serio? Venía ya, y yo dije, me va a decir a mi primer beso. Chistoso, ¿eh? Pero bueno, oigan, estuvimos escuchando a Metal Vibra con Perdido en Tus Ojos, esta gran, gran rola con este sonido potente, heavy, tirándole ahí a esta onda como speed, ¿no? Pero, buena rola. Y después, pues a los mismísimos El Tri, ¿no? Con esto de 1994, ¿no? De este álbum Cuando Tú No Estás. Y uno de estos himnos, baladas representativas del Tri, escrita por el señor Alex Lora, canción que rinde homenaje también a fanáticos del rock, que pese al tiempo, al paso del tiempo, mantiene viva esta pasión por la música, un sonido blues rock, con un coro inolvidable y que se convirtió en unos temas populares de la banda, ¿no? En esa alineación de momento del señor Alex Lora, Lalo Toral en los teclados, Sergio Mancera guitarra, ¿no? Y Pedro Martínez en la batería, en una etapa de Lora donde es muy común que de repente se va al bajo, regresa a la guitarra, ¿no? Entonces, pero hay un título que incluso, ¿no? Este guiño a The Rolling Stones, las piedras rodantes, y que bueno, una de las mayores influencias del señor Alex Lora, coreadas del Tri en vivo que suenan espectacular. Si hay conciertos divertidos de veras y donde la banda canta, son precisamente en conciertos del Tri. Y que este es uno de los discos más exitosos de la banda en la década de los 90. Y pues bueno, fue lo que estuvimos escuchando. Recuerden, los estoy leyendo @ Mike Acosta Rock para que nos platiquen hoy. Nos platiquen. Todos tenemos una canción que nos transporta a un momento especial de nuestra vida. ¿Cuál es la tuya y qué recuerdo te trae? Así que los voy a estar leyendo. Nos vamos para acá rapidísimo a Instagram. Que me está llegando, me llegó un mensajillo de Antonio Ramírez. Dice, ¿qué tal, Mike Master? Me da gusto que sigas rompiendo. Oye, ¿quién canta esa baladota que dice, la pluma sigue gritando? Joaquín Mauro va a ser, sí. Joaquín Mauro. Y la canción, nada más y nada menos, te digo, mi estimadísimo, es Mi Sentir. Así que ahí está. Ahí está, gracias por preguntar, por estar en sintonía. Y el noruego por acá nos dice, excelente tarde, Mike Acosta Rock, y al señor Peligro, @ Diego, dice, Radio Gaga de Queen, Radio Gaga de Queen me recuerda el día que mi padre me regaló ese disco, el cual aún conservo ya 28 años que mi viejo partió a otro plano, pero no lo olvido. Saludos y un abrazo para ti también, mi estimado noruego. Oye, gracias por compartir eso, la verdad es que sí es un gran, gran regalo y un gran recuerdo el que estás compartiendo con nosotros. Y aparte es un rolo, ¿no? De Queen, Radio Gaga. Así que te agradezco muchísimo, muchísimo por compartir con nosotros ese tipo de ahí se le anda cayendo la producción, ¿no? Pero gracias, mi querido noruego, y vamos a estar leyéndolos, así que platíquenos, de veras, siempre hay historias bien interesantes que nos cuentan y les agradezco muchísimo por eso. Vámonos ahorita con música, pero regresamos en unos minutos.

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Con 45 de la tarde y ya estamos de vuelta aquí en Electro Rock de Electrolit. Oigan, buen set, la verdad que nos aventamos ahorita, buen dupla de canciones. Esto de La Gusana Ciega, que híjole, una banda que, a ver, vamos siendo honestos, la Gusana Ciega ya es una banda, ¿no?, que se formaba por ahí del 93, tienen un buen tramo su carrera hasta el 2002, se detienen un ratito como para un break y en el 2005 regresan con todo, ¿no? Con todo. El Gutiérrez hoy en día, Germán Arroyo, Luis Ernesto Martínez, pero, híjole, la verdad es que esta banda siempre ha tenido como este evolución, ¿no? De repente, pero siempre muy marcado el estilo alternativo, ¿no? Este sencillo que estuvimos escuchando, Guantes Puestos, con esta, pues metáfora, ¿no? Sobre estas batallas internas, ¿no? Los protagonistas, o sea, hablamos de tener estos guantes puestos, enfrentar conflictos, ¿no? Una gran, gran canción. Y después estuvimos escuchando otra gran rola de los Fabulosos Cadillacs, Demasiada Presión. Esto que venía en el volumen 5 y que marcó el inicio de una etapa en los Cadillacs, se lo platicábamos ahorita un poquito fuera del aire, Diego y su servidor. Los Cadillacs tienen este rollo de aparte que son ska, reggae, ¿no? Todo, pero de repente tienen esta habilidad también de, en algunas canciones como en esta, tener pues este rollo de interpretar lo tropical, la salsa, todo este rollo, y que lo hacen fusionando sus estilos, ¿no? Con este estilo muy, muy característico de ellos, y bien, ¿no? Porque de repente, pues sí, no a todos se nos da interpretar ese tipo de rolas bien, ¿no? Así que la verdad esta canción es extraordinaria y nos habla de esta ansiedad, la presión cotidiana convirtiéndose en algo como muy característico también de ellos, de repente es tener algo como muy movido y estas letras tristonas, ¿no? Así como de reflexión, y un sencillo bastante, bastante exitoso y que marcaba este comienzo a la expansión de los Cadillacs fuera de Argentina, en especial empezando, curiosamente también empezar a sonar mucho en Estados Unidos, donde era chistoso para la época, ¿no? Y que sigue siendo uno de estos momentos esperados en los conciertos hoy en día de los Cadillacs, que la verdad, y lo platicamos, le platicaba yo ahorita a Diego esto de esta canción, por ejemplo, El Carnicero de Giles, que de repente es una canción como muy death metal y luego jazz, ¿no? Totalmente jazz en el mismo track, muy mezcla rara, pero sí, o sea, y que es algo muy característico de los Cadillacs, ¿no? Y bueno, los estamos leyendo arroba Mike Acosta Rock para que nos platiquen. Y rapidísimo, acá el buen Víctor Vera Vázquez, que nos dice: Nasty Sex de la Revolución de Emiliano Zapata. Esa canción la conocí muy chico en mi casa y por mi papá, y cuando falleció mi padre hace 5 años me despedí con él con esa canción. Gracias, hermano, por compartir eso, y qué chido que hayas tenido como esa conexión con tan cercana con tu papá. Saludos, te escucho en Guadalajara. Gracias, mi estimado Víctor Vera. Y oigan, gracias a todos, de veras, gracias a todos por estar en comunicación arroba Mike Acosta Rock. Gracias por estar aquí acompañándonos y permitirnos estar en sintonía con ustedes. Dieguito, los controles, muchas gracias. Escúchenlo los sábados de 3 a 4 de la tarde con los Ritmos Peligrosos, y atentos a la programación de La Máxima. Yo soy Mike Acosta, estaré mañana con ustedes de 2 a 4 de la tarde. Los quiero mucho, les agradezco muchísimo, tengan una excelente tarde y excelente día. Cuídense mucho, bye bye.

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1: En punto de las 4, estas son las noticias. Localizan a menor.
2: Después de 2 días terminaron las labores de búsqueda. Este miércoles fue localizado el adolescente, quien fue arrastrado por la corriente al intentar cruzar el arroyo en la barranca de Oblatos, a la altura de los baños en Guadalajara, por lo que se iniciaron las labores de búsqueda por parte de bomberos del municipio. A las 7:40 horas fue localizado el cuerpo del menor de 15 años en la zona de los baños, confirmándose así su fallecimiento. En las acciones participaron bomberos de Guadalajara y bomberos de Tonalá. Javier Sandoval, en punto.
1: Pensión no autorizada.
3: Sin permisos. Fue la noche del pasado lunes en donde, dentro de una pensión de vehículos pesados, una pipa con material inflamable explotó. El municipio de Tlaquepaque dio a conocer que el lugar no contaba con licencia municipal. La empresa se dedicaba a estacionamientos y pensiones para carga pesada y, aunque las investigaciones continúan, se llevó a cabo la clausura del lugar para que los dueños puedan presentar documentación si es que la tienen. Además, se emitirá una sanción por daño ecológico y al medio ambiente. El municipio de Tlaquepaque explicó que la fiscalía tomó el control del lugar y el municipio no pudo realizar inspección alguna, por lo que fue clausurado cuando la fiscalía se retiró. Fernanda Cortés, en punto.
1: Reemplazan drenajes en Puerto Vallarta.
4: A partir de este miércoles 5 de agosto iniciarán cierres viales intermitentes en los cruces de la Avenida México y Las Palmas en Puerto Vallarta por la sustitución de un subcolector sanitario. La obra tendrá una duración estimada de 6 semanas. De acuerdo con CEAPAL, el proyecto busca dar una solución definitiva a un problema histórico de drenaje, mejorar la conducción de aguas residuales y evitar riesgos a la salud y al medio ambiente, especialmente durante la temporada de lluvias. Las autoridades exhortaron a la población a anticipar sus traslados, respetar la señalización y utilizar rutas alternas mientras se desarrollan los trabajos. Samantha Fonseca, en punto.
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1: 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La temperatura ambiente en este momento es de 29 grados. Maritza Rodríguez, Jasso, en punto.
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8: Mensaje de la Cámara de Comercio de Guadalajara en voz de su presidente, Javier Arroyo Navarro.
9: Te mando un afectuoso saludo de parte de quienes colaboramos en Cámara Comercio Guadalajara. El año 2026 quedará marcado como uno de los más importantes para Jalisco en materia de turismo, negocios y proyección internacional. Después de la gran vitrina que representó la Copa Mundial de la FIFA, nuestro estado mantiene un intenso calendario de eventos que seguirá atrayendo visitantes, inversión y oportunidades para miles de familias. Hoy, Jalisco demuestra que no es un destino de un solo evento, sino un estado preparado para recibir durante todo el año encuentros deportivos, exposiciones, congresos y ferias de talla internacional que fortalece nuestra economía y consolida nuestro liderazgo en la industria de reuniones. Muy pronto, del 6 al 16 de agosto, recibiremos el Campeonato Mundial de Voleibol Femenil Sub-17 de la Federación Internacional de Voleibol, una competencia que reunirá a las mejores selecciones juveniles del mundo y que volverá a colocar a Jalisco en los ojos de la comunidad deportiva internacional. También está cerca de comenzar la edición 33 del Encuentro Internacional del Mariachi y la Charrería, un evento organizado por la Cámara de Comercio y que muestra al mundo estos dos grandes símbolos de la mexicanidad. Será del 26 de agosto al 6 de septiembre y, como cada año, traerá galas de mariachi y eventos totalmente gratuitos. A ello se suma un calendario de exposiciones que año con año fortalecen distintos sectores productivos. Del 3 al 5 de septiembre se llevará a cabo Expo Nacional Ferretera, considerada una de las exposiciones más importantes de América Latina para la industria de la construcción, ferretería y manufactura. Apenas unos días después, del 9 al 11 de septiembre, llegará la edición número 40 de la Expo Internacional RUJAC, uno de los encuentros más relevantes para la industria de autopartes y refacciones automotrices, con la participación de compradores y expositores provenientes de decenas de países. Y la agenda continúa, con eventos que siguen posicionando a Guadalajara como una ciudad competitiva para los grandes encuentros internacionales. En noviembre llegará ITB Américas, la feria de turismo más importante del mundo, que por primera vez tendrá una edición en el continente americano y eligió a Guadalajara como su sede. También destaca Smart Technology Expo, un espacio dedicado a la innovación y la transformación tecnológica que reunirá a empresas y especialistas nacionales e internacionales. Cada uno de estos eventos representa mucho más que una fecha en el calendario. Significan hoteles con mayor ocupación, restaurantes llenos, vuelos, transporte, proveedores, empleos y nuevas oportunidades de negocio para empresas locales. Esa es la fuerza de la industria de reuniones, generar desarrollo económico mientras proyecta Jalisco ante el mundo. Hoy, nuestro estado vive un gran momento. La infraestructura, la conectividad, la experiencia organizativa y la calidad de sus recintos permiten que cada vez más organizadores internacionales elijan a Jalisco como sede de sus eventos más importantes. Muchas gracias, nos escuchamos la próxima semana.
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1: En punto de las 5, estas son las noticias. Capturan a perro agresivo.
2: Mujer atacada por pitbull en Zapopan. En la colonia Agua Fría se escucharon los gritos de auxilio de una mujer de 76 años que había sido mordida por un perro de la raza pitbull sobre la calle Jesús García al cruce con la calle Huejotes. Lamentablemente la mujer sufrió la amputación de su brazo izquierdo. Luego del ataque, policías de Zapopan llegaron al sitio para tratar de auxiliar.
3: Creo que su brazo izquierdo, parecido de la señora, salió a por un camino muy estrecho, iba cruzando a la señora, el perro la ataca, es un perro de la raza pitbull, muy agresivo, no podíamos ni acercar nosotros, tuvimos que pedir personal adecuado para el aseguramiento del animal. La señora ya fue trasladada a los servicios médicos para su mejor atención, va bastante delicada.
2: El perro tuvo que ser asegurado por personal de protección animal. Según los vecinos, es un can muy agresivo. La mujer se reporta grave. Armando Parra, en punto.
1: Analizan partículas en el agua.
4: Realizan análisis. El secretario de Salud en Jalisco, Héctor Raúl Pérez Gómez, dio a conocer que la Comisión para la Protección contra Riesgos Sanitarios está realizando de nueva cuenta un monitoreo al agua que llega a las casas y negocios de la zona metropolitana. Será aproximadamente en 2 semanas cuando tengan los resultados.
5: Usted incluye a las plantas potabilizadoras y algunos de ellos incluyen también los sitios de llegada de la red municipal a casas, a establecimientos, y a través de ese programa, tanto la propia Comisión Estatal del Agua como Coprisal realizan este tipo de monitoreos. Entonces, en este momento lleva a cabo, lo más probable es que tengamos nuevos resultados en aproximadamente 2 semanas.
4: Cabe señalar que durante el mes de julio se realizó un monitoreo. Los resultados arrojaron que se encontraron bacterias en algunas pruebas, aunque dentro de los parámetros. La norma oficial se enfoca en que no existan indicadores fecales en el agua. Fernanda Cortés, en punto.
1: Duplican cobertura de servicios gratuitos.
6: Justicia gratis. La Procuraduría Social de Jalisco amplió su cobertura para acercar servicios jurídicos gratuitos a la población, al pasar de 42 a 87 oficinas en todo el estado. La dependencia brinda asesoría y representación legal en materia civil, familiar, mercantil y laboral, además de proteger los derechos de niñas, niños, personas adultas mayores y con discapacidad. También impulsa brigadas de atención en colonias y municipios para resolver trámites y orientar a la ciudadanía sin costo. Héctor Pizano Ramos, procurador social de Jalisco, destacó.
7: Lo que hacemos primero es tratar de orientarlos para resolver problemas que tienen que ver desde su identidad, con su acta de nacimiento, corrección de acta, en su caso doble nacionalidad, corrección de la CUR, juicios de temas de alimentarios, de divorcio, sucesión, etcétera. Es importante que ojalá estén atentos a nuestra comunicación en las redes para que cuando vayamos a los módulos pudiéramos tener contacto con ustedes. Por ejemplo, estos días estamos en Zapopan, en la Corona de Santa Lucía, pero estamos así yendo a todos los municipios, así como también este módulo se ha trasladado a todos los municipios del estado en lo que se conoce la Brigada Yo Jalisco. Es importante que conozcan que en estas brigadas ahí mismo podemos resolver asuntos, no, normalmente el 70-80% de los asuntos se resuelven ahí mismo.
6: Mayra Saldívar, en punto.
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1: 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La temperatura ambiente en este momento es de 28 grados. Maritza Rodríguez, Jaso, en punto.
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10: ay, no es cierto, pícale, pícale para que suene, hombre, ya andamos acá a través de Máxima. Es que mira, yo como estaba grabando un video en redes, yo le puse play al de redes y yo dije, ay, que el Diego me abra el micro. ¿Cómo están? Bienvenidos a miércoles, mitad de semana, miércoles de glam. Además, primer miércoles de agosto. Un placer, como siempre, estar con ustedes en estas tardecitas. Ya se vislumbra y ya se alcanza a ver, mi Diego, que va a llover. Yo nomás les digo, abusados, abusados, porque... ¿Eh? Exacto, asómate ya a la ventana. No, pues de acá tampoco, pues no se ve nada, mano. Pero de ahí se alcanza a ver. Ya se avecina la lluvia, así que abusados, mucho cuidado, mucha precaución para todos los que están manejando, para todos los que de repente andan ahí como al volante y demás. El día de hoy, bueno, soy Vanessa González, el Diego en los controles, aquí andamos en este miércoles. El día de hoy platicaremos, conversaremos y además también tendremos muy buena música. Digo, vamos a tener algo de Siddhartha. Ah, no te creas, leí mal. Pues que es que espérate, porque acaba de sacar música nueva, entonces andamos, mira, con todo, pero no es Alien Roy, es que necesito lentes, no me traje los lentes, es más, no sé ni dónde dejé los lentes, ya los perdí, no los uso y ya los perdí, ajá, pero bueno. Pero vamos a tener música también de Kings of Leon y luego obviamente la próxima hora que es glam vamos a tener algo de los Black Sabbath, de algo de Def Leppard y demás. Y el día de hoy vamos a estar platicando justo de estos orígenes y de este movimiento de lo que fue el glam, pero además algo muy característico y algo que formó parte, que forma parte justo de la historia del glam, que nace justo en Reino Unido al principio de la década de los 70, como esta una reacción que tuvo que tuvieron los individuos en aquellos tiempos frente a la seriedad y frente a lo mejor como esta cómo decir, pues no solemnidad, pero pues sí como más dentro de, porque el rock and roll dentro de sus situaciones, en esos entonces y en aquellos tiempos era como un poquito más seriecillo. Entonces viene como esta serie, esta revuelo y hacerle frente a lo que en su momento también era como la solemnidad del rock progresivo y también de lo que era en su momento el movimiento hippie. No tan serios, pero sí otro movimiento cultural que formaba parte de la música. Y pues bueno, pues ahí donde buscan también los músicos dentro de su propuesta como regresar y hacer como estas experiencias más teatrales, más glamurosas, como su nombre lo dice, donde había también como más diversidad, había más colores y demás dentro de la música popular. Entonces es ahí donde, bueno, hay diferentes elementos claves que justo dan origen a este movimiento cultural y además de cultural, musical y estético, porque también dentro del glam el tema de lo estético y de la imagen que tenemos es crucial. Máxima 106.7 en las redes sociales para que me digan cuál de sus bandas favoritas del glam tenía como la mejor estética. Vámonos con música y regreso.

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continuamos. Pero es que anda, mira, andamos en todo, mi Diego. ¿Cómo estás? ¿Cómo estás? Ay, andas muy colorado, muy de... ¿Eh? ¿Andas rojinegro? ¿Tres pantalones negro qué? Es rojinegra. Ya, se difumina. Ay, no, mira, es que el Diego tatuado el escudo del Atlas en el corazón. El nombre, sí es cierto, sí lo traes tatuado. No, que va, no manches, no lo había visto. No, nomás había visto las alas del ave Fénix. Bárbaro. No, pues sí, eso. Ay, no. ¿Y te tatuarías, por ejemplo, el nombre de tu pareja? No, ridículo. ¿Por qué no? O sea, no de tu pareja actual o algo, o sea, sí en general. O sea, yo, por ejemplo, yo creo que yo agregaría ese extra. Yo siempre les digo que si se van a tatuar, está padre. Yo no tengo nada en contra de los tatuajes, obviamente, ¿no? Pero yo sí les digo nada más nombres de parejas, ¿no? Ni fechas de parejas. O sea, nombres de hijos, sí, a lo mejor de papás, fechas, pero nada que tenga que ver con algo que pueda ser pasajero. Ajá, pasajero, exacto. Exacto, no sabes si vas a durar o no. No, la neta no, porque exactamente, uno puede decir que, como dice el Diego, puede ser para toda la vida. La realidad es que nada es para toda la vida, pero además, pues es que luego uno de repente en la emoción, en el enamoramiento y así, uno jura que ya para siempre y la neta no sabes, ¿no? Digo, cada quien, pero mira, luego está Minodal, ahí está Lupillo, todos los que se han tatuado a mi Beli, que bueno, la neta la Beli es hasta yo me tatuaría los ojos de Belinda, caray. Hasta yo me los tatuaría. Pero por ejemplo, ¿nunca has pensado que a lo mejor algún día, porque ha pasado gente que se cambia de equipo de fútbol, Diego? Eso sí, ¿no? ¿No crees que nunca suceda? ¡Qué bárbaro! Porque, es que tiene el escudo del Atlas en un brazo y en el otro brazo trae un zorro, también rojinegro. Y el ave Fénix no tiene nada que ver. No, pero no es porque entre las cenizas después de tantos años que ganaron el campeonato, yo me quiero tatuar un ave fénix. Sí me quiero tatuar, sí. Yo sí me quiero tatuar uno aquí en las costillas. Pues es que dicen que duele, pero tengo uno ya, tengo una frase, no pues, digo, no sé si porque a lo mejor pues nada más es una frase, o sea, fue un texto, unas líneas que me escribió mi mamá. Pero fue más, ya relleno, ya colorcito, el blanco es el que dicen que duele un montón, porque no es que la tinta blanca, bueno, es que tiene que, ¿por qué? ¿Por el pigmento? ¿Por qué? Es que, ¿ese no te agarró el blanco o qué? No te agarró el blanco. Fíjate que a mí me pasó ese, pero este es rojo. Tengo un corazoncito en un dedo chiquito de la mano. Espérate. Ay, no, ya me tengo que ir con canción. Todavía no he dado tema, no he dado nada, ni nada. Ay, no. Bueno, rápido, antes de que el Diego me corte. Entonces, tengo un corazón, pero nada más es el contorno del corazón en el dedo chiquito de la mano. Pero tres veces me lo intentaron hacer y si te fijas, bueno, ustedes no se pueden fijar, pero yo se los describo. Hay zonas donde no agarró la tinta. Entonces parece que se está deslavando, pero no. Como dos o tres veces fui a que me hicieran otros ahí mismo y me lo trataban de retocar y no agarra. Sí, pues sí, deslavadón. Ajá. Y yo le dije, ¿sabes qué? Ya la tercera, así déjalo, es mi corazón, así tengo el corazón, yo también, ya, así. Vámonos, pues ya ahorita regreso.

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Regresamos 5:33 a través de Máxima. Estamos el Diego y yo poniéndoles a ustedes música y además también platicando acerca pues de todo lo que fue el movimiento del glam en aquellos años. Y bueno, hablando de temas históricos, culturales, justo dentro de ese consenso, porque bueno, también recordar que en estos movimientos, pues ahora sí ya, o sea, es como quién es, ¿qué fue primero, el huevo o la gallina? Pues, ¿qué fue primero, el huevo o la gallina, Diego? Sí, la neta sabrá Dios. Exacto, el chiste es que sufras, ¿no? Pero, pues obviamente siempre hay, pues, que quién fue primero, que quién fue después. Pero bueno, de acuerdo como la historia o lo que la mayoría o en un consenso donde la mayoría, opina, se señala que, bueno, de los pioneros o de los creadores tal cual del estilo como tal, es el líder de, es Mark Bolan, el líder de la banda T-Rex, que en marzo de 1971 aparece en este programa tan famoso, tan conocido y tan, no sé si todavía exista, pero fue un programa que hasta los 2000 seguía todavía presentando bandas, que es Top of the Pops en Inglaterra, cantando Hot Love usando brillantina o purpurina. ¿Tú cómo le dices, brillantina o purpurina? Yo le digo brillantina. ¿Tú qué le decías? Diamantina. Ah, bueno, también. Sí, sí, sí. Es diamantina. Ay, no se dice diamantina. ¡Hora! ¿Sí? O sea, ay, bueno, pues, o sea, ay, no, pero según yo, ay, a ver. Diamantina. Sí, también conocida. Es diamantina, también conocida como brillantina o purpurina. Ay, no, sí. Pues, no, sí, se usa las tres. ¿Te regañaron? Sí, no, no, tú no te dejes humillar, tú dirás, a ver, regresas, de mañana vas, oiga, a ver, ¿cómo que me van a ningunear? No, no, no, brillantina, purpurina o diamantina, de clarita en ropa satinada, y entonces, pues bueno, eso fue como una locura así de wow, porque pues obviamente todos saben que friega además. O sea, quienes, cuando toca hacer trabajos manuales, digo, no sé si todavía se siga usando y las maquetas y demás, pero cuando las bendiciones o las criaturas querían usar diamantina, bueno, era una cosa tremenda, porque es las mamás enloquecen. Y también sabemos el maestro, el artista, David Bowie, que también ha sido pionero y fue pionero en muchas cosas, también fue un pilar fundamental y que además también se consolidó como uno de los papás del glam por toda esta estética a nivel mundial que logró posicionar con todas sus propuestas. Y además también sabemos David Bowie pues fue multifacético, fue camaleónico y dentro de estas diferentes personalidades que le conocimos, pues bueno, justo ahí estaba, que venía también con su alter ego alienígena Ziggy Stardust, que en 1972 convirtió y empezó también a utilizar todo este tema y toda esta camaleonismo. Ay, yo iba inventando palabras, de por sí disléxico y luego invento palabras. Que era también como con este maquillaje futurista y además también andrógino, que también recordar que una de las gamas del glam es un tema muy andrógino, donde veíamos también a hombres muy estéticos y muy finitos o con maquillajes muy cargados. Y vamos a seguir platicando de eso. Máxima 106.7 en las redes, cuéntenme ustedes cuál era su propuesta del glam, que tenía mejor look, qué look les gustaba más. Vámonos con música.

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5:47 y nosotros continuamos a través de Máxima. Máxima 106.7 a través de todas las redes sociales. A ver qué dice la gente, qué dice el público. El señor Pájaro dice, sin duda, Alice Cooper. Dice, pondrás a Boston con More Than a Feeling. Ay, esa es hermosa. More Than a Feeling. ¡Qué ganas! ¡Qué ganas! Señor Pájaro, oye, sí, Alice Cooper, que además se considera el papá del shock rock, dentro de estas áreas y dentro de estas ramificaciones del rock and roll se desprende también el tema del glam, y dentro del glam también se desprenden otras ramificaciones. Es una cosa, un merequetengue, haga de cuenta las relaciones personales, haga de cuenta las relaciones amorosas de las bandas y de la industria del rock and roll aquí en Guadalajara. No, hombre, que si fulano como, no, no sabe. Así, la telaraña todo lo que da. Sí, la neta, me digo, ¿para qué mentir? Exacto, sí, mira, yo siempre los he dicho, los músicos son para escuchar su música y párale de contar. Pero bueno, no se crean, ¿eh? Porque yo, mira, cada profesión, sí, es que, sí, ajá, sí, porque uno creería que solo la música, pero no, conozco, no, ya. Ya cállate, Diego. Entonces, retomando el tema, en el tema de Alice Cooper, el shock rock es esta expresión de más teatral, más un performance dentro de las presentaciones, toda una estructura y toda una producción que va más allá nada más de la música y de salir maquillado, porque incluso, si ustedes se dan cuenta, el maquillaje de Alice Cooper sí va muy variado en cuanto a un maquillaje, por ejemplo, de un Poison o de un Motley. O sea, no, él el tema más dramático, el tema de más oscuro, a lo mejor también más gótico, pero la realidad es que también su música, o sea, algo que caracteriza el género es que llevan toda la propuesta musical a un 360. O sea, además de la música, también podemos ver el tema de maquillajes, podemos ver el tema de las producciones y de lo que realizan también en los escenarios. Háblese, por ejemplo, en el caso de Alice Cooper, háblese, por ejemplo, en el caso de un Kiss, donde también es algo más teatral, donde son personajes, donde el maquillaje es súper, súper, particular, donde además las producciones que realizan los Kiss, o sea, literal, vuelan, ¿no? O sea, fuego, sangre, todo. Bueno, ayer decíamos de los mitos que hasta se decía que se apachurraban pollitos con las botas. Que espero que no, porque con los pollos no. Entonces, en el caso de Alice Cooper, claro, sí, sin duda, porque además es muy particular. More Than a Feeling. Ay, señor Pájaro, qué buena canción. Vámonos con música y regreso.

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1: En punto de las 6, estas son las noticias. Investigan patrulla rapera.
2: Por la patrulla de Tonalá convertida en set de video musical, se realizó una denuncia penal en la Fiscalía Anticorrupción. El comisario Salvador Isaac Islas Miranda presentó la querella ante la Fiscalía Especializada en Combate a la Corrupción tras el video viral donde se ve una unidad oficial prestada para una grabación. La denuncia fue interpuesta el 4 de agosto y va contra quien resulte responsable por el uso indebido de recursos públicos. Además, Asuntos Internos también abrió una carpeta. Hasta ahora, no se ha anunciado la suspensión o sanción del oficial que prestó la patrulla para la grabación, pero se sigue la investigación. El gobierno de Sergio Chávez advirtió cero tolerancia. Javier Sandoval, en punto.
1: Ataque directo.
3: Hubo balazos en la colonia Valentín Gómez Farías. Fue un ataque directo en el que acribillaron a un hombre en la calle Alicia Grobet, al cruce con la calle Tomás Escobedo. Elementos de la policía de Guadalajara llegaron al punto encontrando el cuerpo del hombre a media calle con varios impactos de bala en el cuerpo. Según testigos, sujetos armados bajaron de un auto y le dispararon en varias ocasiones.
4: Es masculino, dirigido en vía pública, este de 35 años, con varios impactos de proyectil de arma de fuego en su economía corporal. Le piden servicios médicos, los cuales corroboran el deceso de este masculino. Tenemos ya aproximadamente de qué calibre los impactos. Hemos localizado a lo que va al horario, aproximadamente entre 15 a 18 casquillos percutidos, calibre 9 milímetros. ¿Qué refieren a algunos vecinos?
3: El homicidio es investigado por la Fiscalía de Jalisco. Algunas personas señalaron que el hombre era taxista. Armando Parra, en punto.
1: Fatal accidente. 4 personas fallecieron y 3 resultaron lesionadas luego de una volcadura en la carretera San José de los Reynoso a San Juan de los Lagos en San Miguel el Alto. El vehículo quedó destrozado. Todos los lesionados son menores de edad y fueron llevados en estado grave al hospital de Tepatitlán. Este es un servicio social. Se solicitan donadores de sangre y plaquetas de cualquier tipo para la paciente Elizabeth Rojas Cárdenas, quien se encuentra en el Hospital San Javier Providencia. Interesados en apoyar, favor de acudir al Banco de Sangre del Nosocomio, ubicado en Avenida Pablo Casals, número 640, o comunicarse al 33 13 51 1980.
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1: 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La temperatura ambiente en este momento es de 26 grados. Maritza Rodríguez, Jaso, en punto.
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